0: 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Honramos en gran manera a quienes resisten con firmeza en tiempo de dolor. Por ejemplo, han oído hablar de Job, un hombre de gran perseverancia. Pueden ver cómo al final el Señor fue bueno con él, porque el Señor está lleno de ternura y misericordia. Santiago 5:11.
1: Si estás pasando por un tiempo difícil, persevera con fe. Job es el ejemplo típico de una persona a la que repentinamente le sobrevinieron muchas adversidades y pérdidas dolorosas. Las pruebas, en consecuencia, llegan a nuestra vida sin aviso, como una gran tempestad que parece destruirlo todo. Una vez que termine este tiempo difícil, porque ciertamente terminará, verás en tu vida la bondad de Dios. Comprobarás que Él es muy misericordioso y compasivo. Persiste con fe. El Señor está contigo.
0: Siempre.
1: Buenas noticias.
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5: Es Cable al Cielo, estamos preparadísimos para acompañarte esta media hora teniendo a través de Gospel nuestro devocional diario. ¿Cómo estás, Walter Echeverry?
6: ¿Cómo le va, señora Graciela Alcaraz? Aquí estamos arrancando, como siempre, con todo por Gospel FM en la web www.reydereyes.com.ar.
5: Perfecto, hecha la presentación, ya te regalamos la cita de hoy.
6: Que le corresponde a A.W. Tozer. Dios no busca hombres que sean grandes, sino hombres que tengan un corazón completamente entregado a Él.

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2: Y nuestro texto del día de hoy está en Hechos 13:22. He hallado a David, hijo de Isaí, varón conforme a mi corazón, quien hará todo lo que yo quiero.

Cuando pensamos en David como un hombre conforme al corazón de Dios, puede parecernos contradictorio si recordamos sus errores: adulterio, asesinato y otras fallas. Sin embargo, lo que distingue a David no es su perfección, sino su postura del corazón, su humildad, su deseo constante de agradar a Dios, su arrepentimiento sincero y su fe inquebrantable. Tener un corazón conforme al de Dios no significa vivir sin pecar, sino vivir con una actitud de rendición y obediencia. Significa desear lo que Dios desea, amar lo que Él ama y dolerse por lo que le duele. Es tener un corazón sensible a su voz y una vida marcada por la búsqueda constante de su presencia. David no era perfecto, pero reconocía que sin Dios era nada. En los Salmos vemos a un hombre que constantemente clama, se quebranta, alaba y confía. Dios no busca apariencias externas, sino un corazón sincero y rendido.

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1: Y un corazón conforme al de Dios es un corazón transformado. No se forma en un día, sino que se moldea en el fuego de la comunión con Dios, en la obediencia diaria y en la humildad de reconocer que necesitamos su gracia. Si deseamos agradar a Dios, comencemos a ofrecerle nuestro corazón sin reserva. ¿Qué te parece si para ir concluyendo este tiempo de nuestro devocional diario, juntos hacemos esta oración?

Señor, hoy me acerco a ti con humildad. Quiero tener un corazón conforme al tuyo. No uno que te ame, que te obedezca y que se deleite en tu voluntad. Señor, límpiame de todo orgullo, egoísmo, de toda dureza. Señor, dame un espíritu sensible a tu voz y dispuesto a seguirte, incluso cuando no entiendo el camino. Forma en mí un corazón como el de David, un corazón arrepentido, apasionado por ti y completamente rendido. En el nombre de Jesús. Amén.

0: Muy bien, así estamos una vez más concluyendo Cable al Cielo por Gospel FM. Como siempre, agradeciendo a nuestra audiencia. ¿Nos vamos?
1: Nos vamos, nos despedimos. Como siempre, un placer haberlos acompañado. Un abrazo inmenso. Gracias. Chau, chau.
0: Hasta aquí compartimos Cable al Cielo por Gospel FM. Seguí en conexión. 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
2: La época donde no existía Google Earth, ni la inteligencia artificial, ni todo lo que son las redes sociales, Facebook y todo lo que relaciona a las personas, a las amistades o a los conocidos de los conocidos de los conocidos. Yo conocí a Betty en un campamento y cuando éramos muy jovencitos, ella tendría cuánto, 14, 15 años, yo también. Y decía que cuando nos encontramos, bueno, yo la fui a buscar, recorrí toda una calle llamada Bucareli, en Villa Urquiza, y por fin encontré la casa donde estaba. Mi referencia era Betty, que la familia era evangélica, y nada, que hacían reuniones de fe y de predicación del evangelio en una casa. Ahora, en el año 70 y algo, predicar el evangelio en un hogar, ser evangélico, no era tan conocido como en esta época. Era reducido, muy reducido, en los grupos evangélicos en Argentina. Entonces recorrí la calle, todos me decían que no sabían de qué se trataba esa persona. Encontré otras Betty, pero no era la que yo buscaba. Y entonces por fin llegué al almacén, porque tu papá tenía un almacén. Le dejé el teléfono del seminario, porque había justo una reunión de damas, y ella me llamó al seminario. Yo ya estaba estudiando el primer año del seminario, me llama y nos contactamos y nos quedamos, nos encontramos en Triunvirato y Avenida de los Incas. Ahí nos encontramos, nos saludamos, años después de habernos visto en el campamento, y de ahí seguimos caminando hacia Olazábal y Triunvirato, que había un café en esa época. Tomamos otro café, nos quedamos largas horas hablando, y luego comenzamos con una especie de amistad, con más propósito de ser más que amigos, noviazgo. Yo ya estaba en el seminario, y un día, no sé por qué, se me ocurrió invitarla a un asado. Un asado para pasar la tarde juntos. Y el asado, yo jamás había encendido un fuego, nunca había hecho un asado. Vivía en una casa, en un departamento toda mi vida, hasta los 18 años. Nunca nadie había parrillas allí, nadie vi cómo se encendía el fuego. Y de ahí me fui al seminario. Pero bueno, yo quería impresionarla, Betty, así que le dije, prepara la ensalada, los tomates. Y yo
3: prendo el fuego.
2: Claro, prendo el fuego, llevo la carne. Ahora, las primeras cosas que ayer, mientras lo compartía, me empecé a pensar. Porque el asado, elegí el lugar, unas parrillas que estaban en el Parque Roca, ahí en el autódromo.
3: Muy lejos.
2: Muy lejos de donde vivía ella. Y nosotros no teníamos auto, nada. O sea que ya empecé mal, porque con el carbón. Tenía un montón de opciones acá en la ciudad. Pensé que tenía unos nervios que me quitaron el juicio. Entonces le dije, tenemos unas parrillas, así que tenemos que ir hasta la General Paz, tomar un colectivo por toda la General Paz hasta llegar hasta allí, al autódromo, bajar, cruzar la avenida y encontrar el lugar que también había que caminar como 2 kilómetros, entrar en esa época, ¿no? Entrar, encontrar la parrilla. Bueno, está ahí todo bien, jóvenes, vitales, sin problema y estamos en las nubes los dos en realidad, ¿no? Todo bien. Pero el problema fue que yo no sabía encender el fuego. No sabía encender el fuego, no tenía la menor idea. Entonces sí llevé papel de diario, algunas ramitas, carbón. Pero ¿qué pasa? Prendía, ahí estaba el papel. Al papel lo tapaba de carbón y de madera arriba y encendía el papel, el diario. Y resulta que la combustión del papel se consumía rápido y el carbón nunca se encendió. Nunca prendió. Entonces pasé horas intentando encender el fuego y por supuesto traje más diarios. Hoy en día existen como unas cajitas que se llaman encendedores.
3: Encendedor de fuego.
2: Algo así. No sé si ustedes lo conocen, pero ¿por qué no se inventó 40 años antes, no? La cosa es que estuve desde las 12 del mediodía, ella ya había preparado la ensalada,
3: los tomates. Se me estaba marchitando la lechuga ya.
2: Y yo estaba intentando aventar. Se prendía el papel, pero luego no encendía el carbón, no encendía las maderitas. Y estuve literalmente 4 horas. No, todo sucio de carbón, transpirado. Y por fin, bueno, mientras tanto hablábamos, le decía, tené paciencia, ya se va a encender. Y,
3: sí, mi amor,
2: y venían otras parejas, llegaban y encendían el fuego y ya estaban comiendo la carne y yo los miraba. Y me daba vergüenza decirle al hombre, ¿por qué no me enseñás? Porque estaba con ella, no quería quedar mal, ¿no? Entonces lo miraba un poquito la técnica, trataba de hacerlo yo, pero no funcionó nunca. A las 4 de la tarde, cuando los otros ya se estaban yendo, quedó el fuego de ellos. Y entonces, ¿qué hice yo? Utilicé el fuego de otros para hacer mi asado y comimos el asado. Y ayer mientras estábamos compartiendo esto, me vino una revelación espiritual de todo esto. Porque muchas personas viven la vida cristiana dependiendo del fuego de otros. Y siempre estamos pensando, si me ora tan hermano que tiene el fuego de Dios, lo veo, que arde para Dios. Pero el Señor me dijo que este año, 2025, Dios va a encender tu propio fuego. Él va a hacer que ese carbón apagado, esas cenizas, esa llama que se apagó. No podés vivir del fuego de otros. Por supuesto, damos gracias a Dios porque el Señor enciende corazones a lo largo y a lo ancho del mundo, personas que arden para Dios, conocidos que están en la iglesia y usted viene mal, cansado, afligido, y le pide a otro que ore y ese fuego que está en otros a usted lo bendice, pero usted no puede vivir del fuego prestado. Este año Dios quiere encender el fuego del Espíritu Santo en tu corazón, porque el fuego arderá y el fuego lo enciende Dios. Ese,

ese fuego. Todas aquellas personas que quieren ese fuego de Dios en su vida, levante sus manos. Padre, te pido que el fuego del Espíritu Santo en este fin de semana, Señor, que no vivamos dependiendo de la fe de otros, del fuego de otros, de la paciencia de otros, de la visión de otros. Señor, dales a ellos su propia sabiduría, dales a ellos su propia experiencia, dales a ellos la doble porción, dales la unción fresca y poderosa del Espíritu Santo para la gloria de tu nombre. Amén. Amén, amén, amén. Y vamos, dale ese aplauso. Lo recibimos. Así que de una. Y con los años, sigo sin saber cómo encender el fuego. Pero bueno, eso es otra cosa. Gloria a Dios por cada uno de ustedes. Y la palabra de Dios para cada uno de nosotros es que Dios es un Dios de nuevos comienzos. Y es un Dios que de esas pequeñas resoluciones, hay estadísticas que han estudiado las definiciones, las resoluciones, los compromisos que uno hace a principio de año y cómo cada una de esos sentimientos internos, de esa resolución. Bueno, yo me decido a cambiar, yo me decido a perdonar. Muchas veces, a lo largo del año, uno no va logrando esas metas y un 5, un 8%, según las estadísticas, lograron cumplir lo que habían sentido al principio de año. Pero hay algo que Dios sí va a hacer, porque Dios es un Dios de comienzos, y en esos comienzos Dios crea algo de la nada, y Dios va a crear algo en tu vida este año que no tenías. Eso lo deposita el Señor. Y si vemos en Génesis capítulo 1 versículo 1 al 3, nos habla del Dios creador, el Dios que de la nada hace todo. Y dice: en el principio creó Dios los cielos y la tierra, y la tierra estaba desordenada y vacía, y las tinieblas estaban sobre la faz del abismo, y el Espíritu se movía sobre la faz de las aguas. Y dijo Dios: sea la luz. Y fue la luz. Cuando Dios comienza algo, y esto es tan importante porque estamos en la iglesia, cuando Dios comienza algo, lo comienza a través de su palabra. El Dios creador te habla. El Dios creador pone un sentir en tu corazón. El Dios creador te revela quién es Él. Y por eso hoy necesitamos oír la voz de Dios que nos habla, que nos está diciendo: yo quiero hacer una obra nueva en tu vida, quiero encender ese fuego, esa pasión que se había apagado, quiero darte el amor que habías perdido. Todo eso lo provoca el Señor. Dios sigue haciendo algo poderoso de la nada. Y cuando Dios habla, como en este caso, el caos se va. La tierra estaba desordenada y vacía, y Dios habló y puso orden. Viene un tiempo de orden, viene un tiempo donde Dios emparejará tus caminos, donde Dios traerá claridad, donde no sabes qué decisión tomar. Porque dice la Escritura que el Espíritu se movía sobre la faz de la tierra, y la tierra estaba desordenada y vacía, pero Dios puso orden, y Dios creó, y Dios habló. Necesitamos oír la voz de Dios este año. Necesitamos volver a prestarle atención a Dios cada día. Esas son los pequeños comienzos. No necesitas tomar grandes resoluciones. El pequeño comienzo va a dar lugar a una grande obra de Dios. No menosprecies los momentos donde Dios te habla, y esa palabra no te la podés olvidar, porque la puso Dios en tu corazón y trae luz donde había tinieblas.

0: Y esa palabra que crea algo de la nada, que trae orden donde había caos. No importa lo pequeño de tu comienzo, no importa lo pequeño de la condición en que te encuentras, cuando viene el Espíritu Santo, no hay límites para la gracia de Dios, no hay límites para lo que Dios puede hacer. Por lo tanto, el avivamiento no comienza en grandes eventos y grandes multitudes, sino en pequeños momentos con Dios a solas. Por lo menos esa fue mi gran revelación. Yo jamás imaginé, nunca pensé en multitudes, nunca vi a otra persona diciendo yo quiero multitudes. Mi pasión era conocer al Espíritu Santo y mi deseo era encontrarme con Dios, aunque sea unos minutos, en mi casa, en el trabajo, en el viaje, caminando. Muchos momentos con el Espíritu Santo los tuve en, al aire libre. Esa es la resolución, esa es la manera de comenzar este año, dándole lugar a Dios en tu vida. Y los avivamientos, las grandes campañas o la historia de los avivamientos, siempre vemos que no comienza en multitudes, comienza en hombres rendidos, en personas disponibles, en personas, en hombres y mujeres comunes que le dicen al Señor, heme aquí. Y yo anhelo que este año sea un año de cambio, de transformación, pero también de encuentro, donde Dios usa lo pequeño, lo débil, para mostrar su fortaleza. Todo comienza con lo simple. La Biblia nos habla de esto, y eso es lo que es el mensaje. Un año nuevo de pequeños comienzos, pero grandes propósitos. Ese es el mensaje, el título del mensaje de hoy. Pequeños comienzos, pero grandes propósitos tiene Dios para tu vida. Y dice la Escritura en Zacarías, capítulo 4, versículo 10. Porque los que menospreciaron el día de las pequeñeces se alegrarán y verán la plomada en la mano de Zorobabel. Estos son los ojos de Jehová que recorren toda la tierra. En otra versión, para poder entenderlo mejor, dice: no menosprecien estos modestos comienzos, pues el Señor se alegrará cuando vea que el trabajo se inicia y que la plomada está en la mano de Zorobabel, quien era uno de los encargados de llevar adelante la obra. Las siete lámparas representan los ojos del Señor que recorren la tierra. Y este mensaje: no menosprecies los modestos, los pequeños comienzos. ¿Qué estaba pasando en el contexto histórico de Zacarías? Zacarías era contemporáneo a los que regresaron de Babilonia y tenían en su memoria la imagen del templo de Salomón. El templo de Salomón fue impactante, con una riqueza en todos los sentidos, despertó la admiración de las naciones vecinas. Y en ese templo de Salomón, cuando lo dedicaron, hubo una manifestación visible de la presencia de Dios en el medio de la consagración del templo. Tan fuerte fue esa gloria que descendió, que la gente quedó postrada en la presencia del Señor, y algunos tuvieron que salir del templo a causa de la intensidad tangible de la presencia de Dios en ese lugar. Ahora, a causa de la dureza y de la rebeldía y de la condición del corazón del pueblo de Dios, que no tuvo un corazón recto delante de Dios, sino que se dejó llevar, como siempre, por la cultura del mundo que lo rodeaba, Dios permitió que una nación pagana, incrédula, que no conocía al Dios de Israel, viniera Babilonia a través de Nabucodonosor y destruyó todo ese templo y llevó cautiva a una multitud de judíos por 70 años. Cuando regresaron, empezaron a reconstruir, pero había quienes lloraban y menospreciaban el presente, diciendo: esto que tenemos hoy no se compara a lo que teníamos. Por eso dice la Escritura: no menosprecies estos modestos comienzos, pues el Señor se alegra cuando el trabajo se inicia. Eso que menosprecias, usted dice: pero el pastor me habló de pasar 10 minutos con Dios leyendo la palabra. Yo tendría que orar una hora, tendría que ayunar todo lo que no ayuné en años, tendría que hacer muchas cosas que sé que las tengo que hacer, pero la carne lucho y el bien que quiero no hago y el perdón que quiero perdonar no lo logro. Pero el Señor se alegra cuando tomas la decisión de empezar. Porque ¿qué pasó en ese templo que lo tenían en poco? Como diríamos nosotros, lo ninguneaban. Era algo demasiado modesto para lo que era o lo que fue el primer templo. En ese segundo templo que ellos menospreciaban y pensaban que era un comienzo demasiado pequeño para lo que habían experimentado antes, en ese templo apareció Jesús, vino, entró Jesucristo. Y entonces en el primer templo vino la Shekina, vino la presencia de Dios en forma de nube visible, pero en el segundo templo al cual ellos menospreciaban, en ese segundo templo entró Jesús. Es decir, no menospreciemos las pequeñas decisiones. Dios siempre comienza por lo pequeño. Y hoy Dios comienza a obrar una obra tan grande que tal vez no te das cuenta, pero el propósito de lo que vendrá te va a sorprender. Amén. Dios tiene planes, propósitos, y usted se ve pequeño, insignificante, insuficiente. A mí me pasó, yo estaba en la iglesia con las sillas vacías y Dios me hablaba: vienen multitudes, vienen maravillas, sé fiel, no te desanimen por lo que ves, sino por lo que yo soy capaz de hacer. Y entonces yo le digo: hermano, no menosprecie los pequeños comienzos, pon el texto, porque Dios se alegra cuando la obra está en marcha. Vamos, dale ese aplauso. Entonces, el Señor se alegra no cuando te quejas, no cuando comparas y dices: no, pero en realidad yo tendría que ser mejor, o yo tendría que tener el fuego de aquel apóstol y evangelista que veo. No viva del fuego de otro. Dios se alegra cuando preparas tu templo, porque la gloria del Señor y los dones y la sabiduría y los propósitos de Dios, ¿sabe? Es muy deprimente vivir del pasado. Es muy deprimente pensar: lo mejor le pasó a otro. Cuando yo iba a las campañas de Carlos Anacondia, lo que más me inspiraba, que él decía: lo que estás viendo aquí en La Plata, 40.000 personas convertirse, ese mismo fuego va a arder en tu corazón. Siempre me impactó esas palabras. Y entonces yo estaba en mi escasez, en mi frustración, en mi necesidad. Me dolía, bueno, por supuesto, el cuerpo, el alma, todo estaba mal. Pero yo tenía dos caminos: el desanimarme, el dejar la obra, el abandonar la obra que Dios comenzó en mí, o el, como dice la Escritura, Dios se alegra cuando la plomada, es decir, la obra sigue avanzando, porque en ese templo se va a manifestar Jesús, en tu vida se va a manifestar Jesús. Dios comienza siempre por lo pequeño. Este es un año donde esta palabra viene a tu vida. Tus pequeñas decisiones, tu decisión de entregarle tu corazón, tu rencor, de obedecer, de ser humilde, de avanzar a pesar de los vientos contrarios. Esas oraciones que usted hace al cielo, esas oraciones llegan a lo alto y Dios va a cumplir sus propósitos en tu vida. ¿Cuántos dicen amén? Entonces, no es lo que tienes en tus manos, tal vez es pequeño, sino lo que Dios puede hacer con lo que tienes en tu mano. No es tu capacidad. Dios eligió lo vil, lo menospreciado, lo que no tiene valor, lo que no tiene sabiduría, lo que jamás alcanzaría la salvación por sus propias obras. Dios eligió las personas que necesitan un Redentor. ¿Y sabe para qué los eligió? Para que su obra lleve todavía más gloria a Él. Es decir, la gracia se manifiesta en vasos de barro. Lo vil, lo menospreciado, lo que no es, para que nadie se jacte en su presencia. Vamos, dale ese aplauso al Rey de Reyes. Pero también una pequeña nube en los días de Elías trajo por fe la visión de una gran lluvia, una pequeña nube. Y algunos de ustedes van a ver este año pequeñas nubes. Algo pequeño que está diciendo, algo está pasando. Algo está pasando en mi familia. Es pequeño, es modesto, hay cambios. Viene una grande lluvia. No menosprecies los pequeños comienzos. Usted dice, yo quisiera ver a mi esposo transformado. Yo quisiera ver a mi familia o a mi hijo sirviendo a Dios, pero por lo menos ahora lo veo, que le hablo de Cristo y me escucha. No menosprecies los pequeños comienzos, porque de esos pequeños comienzos viene una gran lluvia. Y yo declaro, una gran lluvia viene. Solamente ves algo pequeño, algo pequeño como la palma de tu mano, pero esa es la señal de que Dios empieza a escuchar tus oraciones. Elías oró y oró 7 veces y le dijo al criado, sigue yendo al lugar para ver allí en el horizonte del océano. Y de repente, una pequeña señal de un nuevo tiempo. Este año, este nuevo tiempo, esta palabra es para ti. El Dios creador, tu Dios, es un Dios creativo, es un Dios de nuevas oportunidades, de nuevos comienzos, pero sobre todas las cosas, una palabra que te dice, no menosprecies esa obra que yo estoy haciendo en tu vida, porque esa obra va a crecer y va a llevar mucha gloria y propósito al Señor. Vamos, dale ese aplauso al Rey de Reyes. Una pequeña nube. Una pequeña piedra en la mano de un hombre ungido llamado David derribó al gigante. Esa pequeña piedra en realidad no era la piedra, era la unción que estaba en la mano de un hombre que tenía propósito. Dios va a traer victorias a través de tu vida. No menosprecies los momentos de encuentro, los momentos de unción, los momentos cuando estás en el culto y estamos orando para una unción fresca y usted recibe. Bueno, esa unción el Señor ahora te va a usar como canal para llevarla a otros lugares. Amén. No solamente una pequeña piedra, sino también un pequeño almuerzo de un niño trajo como resultado que pudo Jesús alimentar a más de 5.000 personas, enseñándoles acerca de todo lo que tenía Él para darles a esa multitud hambrienta, no de solo de comida, sino de la revelación del plan de Dios para ellos. Pero también lo que me impacta es que 120 hombres y mujeres en el aposento alto, un pequeño grupo después que Jesús resucitó, un pequeño grupo en un pequeño aposento alto, fueron suficientes para cambiar el mundo, porque nunca más el mundo volvió a ser igual después que Jesús resucitó. Y cuando cae el fuego de Dios en un lugar, todos fueron llenos. No menosprecies estos momentos. No necesitamos ir a un gran evento. Este es el momento donde el viento fresco está soplando, donde los corazones apagados se vuelven a encender, y donde esa pasión que ya no estaba vuelve a encenderse para Dios. ¿Cuántos quieren hoy darle gracias a Dios? Porque el Señor ha puesto un propósito en tu vida, y ahora es tiempo de crecer, es tiempo de tomar decisiones. ¿Cuál es la decisión? Bueno, yo les conté muchas veces, yo tuve etapas en la vida donde no veía la bendición, no veía el respaldo de Dios. Tenía el llamado, pero me sentía solo, me sentía ahogado con mis propios razonamientos. Pero el Señor me confirmaba y una y otra vez, y me decía: yo estoy contigo, yo estoy a tu lado. No menosprecies el lugar donde está, ni la posición que tienes. El Señor te está preparando, y un día vas a crecer lo suficiente para recordar ese sermón, diciendo: así como el pastor compartió la palabra, así Dios hoy me está permitiendo ver aquello que creí y aquello en lo cual me comprometí y crecí, me dediqué y tuve un corazón obediente y sensible, y que obedece pero permanece. Y si usted permanece y se alimenta de la palabra y se rodea de gente de oración y de fe, vamos a ver la obra y la gloria de Dios.
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Jesús dijo que tenemos que ser como niños para ver el reino de los cielos. Un niño es inocente, es dependiente, no guarda rencor, sabe reconciliarse rápido. Sobre todo, un niño cree. Cree en lo invisible, cree en lo imposible. Y así debemos vivir.

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2: Yo quiero hablar hoy sobre el muro que tiene.

Tiene que caer para que puedas avanzar en la vida espiritual. Uno siempre está diciendo, yo sé que Dios tiene lo mejor, que tiene la tierra donde abunda todas las promesas de Dios. Ese fue la palabra, el deseo de Dios cuando llamó a Abraham, diciéndole que salga de la tierra donde estaba y que le iba a entregar una tierra, un lugar, la tierra de Canaán, donde iba a ser bendecido él y todas sus generaciones. Luego fueron llevados cautivos por más de 400 años. Y luego el Señor avergonzó el poder del faraón y permitió que ese pueblo que estuvo en esclavitud por muchos años, temeroso, esclavo, experimentara el poder de la liberación, símbolo de lo que ocurrió con nosotros cuando conocimos a Jesús y el Señor nos liberó literalmente del reino de las tinieblas y nos trasladó al reino de la luz, donde eran sometidos a la esclavitud, al yugo, al trabajo, a la necesidad. Ese era el plan del faraón. Pero había una palabra de Dios diciendo que después de 400 años ese pueblo iba a ser libre. Hay una palabra para ustedes. Así como Dios había estipulado que iba a llegar un tiempo que ese pueblo iba a salir libre y que iba a tomar la tierra donde abundaba o abunda la fertilidad y todo lo que se siembra, realmente es sorprendente las cosechas, y era la forma en que describía el Señor esa tierra donde abundaba leche y miel. Sin embargo, necesitaban un paso más, que era entrar a Canaán, donde finalmente iban a ver la última muralla caer. Se abrió el Mar Rojo, fueron liberados del poder del faraón, que cada vez que Moisés se acercaba y las plagas crecían y le decía, deja ir a mi pueblo para que adore, el faraón decía no. Y eso es muchas veces lo que pasa con muchas personas que sufren opresión, que no, siempre uno piensa, no voy a ser feliz, no puedo conocer a Dios, no puedo entender la Biblia, no puedo ser luz en el lugar donde vivo, no puedo disfrutar de la vida, no puedo disfrutar de mi familia, porque el verdadero gozo no depende de cuánto tienes, sino del vacío que estaba en tu corazón, que se llenó. Y hay gente que tiene todo y no tiene paz, no tiene alegría, no tiene propósito, y tiene demasiado para decir, bueno, me voy a entretener porque tengo demasiados bienes materiales, pero no tienen lo más importante, que es lo que usted está viviendo hoy acá, ahora, la vida de Jesús, liberándolo, así como ocurrió con el pueblo de Israel. Así nosotros fuimos. Ya el Señor liberó a cada uno de nosotros de esas, cuando creímos. ¿Cuántos hicieron la oración de fe diciendo, yo acepté a Jesús con todo mi corazón y lo recibí como mi Señor y como mi Salvador? Pedí perdón, confesé mis pecados, me arrepentí de haber vivido una vida apartada de la palabra y de los planes de Dios, pero decidí seguir a Cristo. Cuando uno decide seguir a Cristo y la palabra de Dios se hace real en nuestra vida, Dios nos lleva, es inevitable, te lleva a ese tiempo de plenitud. Y hoy quiero hablarles de esas últimas barreras, de esa muralla que tiene que caer. Esa área de tu vida, ese temor. Por eso cuando leemos el libro de Josué, uno lee, no temas, no desmayes, sé valiente, y varias veces le repite, esfuérzate, esfuérzate.
esfuérzate por decir amén, que no dice nada. No dice nada, está callado. Mire, los domingos no es un lugar para venir. Venga, si viene a la iglesia, viene con todo. A adorar a Dios, a aplaudir, a cantar, a decir, Dios me hizo libre. Y la Biblia dice, si ya el milagro más grande de haber entregado la vida de su Hijo por nosotros, ya el Señor lo dio, ¿cómo no nos dará con Él juntamente lo que necesitamos? Entonces, simplemente es cuestión de creer la palabra, esperar en la palabra y vivir con expectativa. Amén. Recuerde que Faraón una y otra vez les decía no, no. Hasta en un momento le dijo, cada vez las plagas eran más fuertes, y en un momento les dijo, bueno, está bien, que se vayan los viejos. No sé a quién se refería, ¿no? Pero y que se queden los jóvenes. Yo quiero los jóvenes acá en Egipto. Los viejos, güey, que vayan. Y él dijo, todos. Por eso Caleb, cuando ya tenía 80 y tanto, le dijo, ese monte es mío. Esa victoria la voy a vivir. Ese plan de Dios se va a cumplir en mi vida. Y usted que anda por los 40, está diciendo, ay, yo no tengo más nada. Hay montes que Dios te dice, esfuérzate y lo vas a ver. Es una cuestión de ir, de interactuar con Dios y colaborar con Dios. No es que Dios lo va a hacer solo. Yo tengo que colaborar con Él. La obra es del Espíritu Santo, pero colaborando con nuestro esfuerzo. Ahora vamos a leer la Biblia. Les cuento victorias que Dios hizo con nosotros como pastores, que si no hubiese sido por el esfuerzo y la valentía, no hubiese vivido yo todo lo que viví. Y hay personas aquí que por temor, por vergüenza, por timidez, dejaron pasar años cuando ustedes tenían victorias por conquistar y terrenos por conquistar, pero temor, temor, la falta de iniciativa, la falta de esfuerzo. Y usted dice, quiero aprender algo, pero me cuesta. Bueno, es que usted no va a salir doctor en matemáticas durmiéndolas. Desde la noche a la mañana se transforma en una persona. Necesita el esfuerzo de leer, de confiar, de prepararse, y el resto lo hace Dios. Hablo del esfuerzo. El esfuerzo. Yo quiero decirles esa palabra: no tengas miedo, no tengas temor, sé valiente, se cumple. Se cumple, se cumple. Yo tuve que luchar con mi temor cuando vine acá al barrio de Belgrano y me dejé, en un momento me quedé como asombrado del lugar donde Dios me había mostrado que tenía que haber una iglesia. Y vi un parque rodeado de edificios y gente caminando, que lo menos que uno veía en lo natural, que era una necesidad de Dios, cada uno ocupado con lo suyo. El barrio tenía o tiene un movimiento, una dinámica, que humanamente hablando yo pensaba, pero acá un pastor predicando en una plaza, a nadie le va a importar. Y ahí luego comenzó el compartir con otros, que yo les decía, yo tuve un sentir de parte de Dios siendo pastor de la iglesia, una de las iglesias más pequeñas del país. Éramos referentes cuando los misioneros que venían de Estados Unidos para ayudar a la obra argentina allí por los comienzos de los años 80 y venían y decían, a ver, queremos describir, ¿quién es la peor iglesia? Al pastor de la organización, ¿qué peor le va? Yo ocupaba ranking one.

se hace aún más brillante. Porque la persona sigue siendo la misma. Sus cualidades no es que cambian. Lo que cambia es quién hace prosperar tu camino. Entonces yo, estando en esa situación de derrota, un día durmiendo abro los ojos y veo una plaza, un parque, multitudes. Y dije, fíjese la estima que tenía. Dije, seguramente Dios me está hablando para que Anacondia venga a Belgrano. Y lo llamé a Anacondia la mañana siguiente y me dijo, estoy ocupado, estoy en Paraguay, acá, allá. Le digo, pero tengo todos los permisos, Carlos. Me dice, no, yo no puedo. Entonces le pregunté a Dios, ¿y quién lo va a hacer? Vos. Esfuérzate y sé valiente, no temas. Entonces después vine acá, sellamos, porque aún con temor yo iba adelante, ¿no? Entonces iba, bueno, ¿qué hay que hacer? Pedir permiso a la municipalidad, me sellaron todo. Sí, pastor, 15 días tiene la plaza para usted. Puse carteles, Cristo salva, sana y liberta. Hay una foto, ¿no?, que mostraron el otro día, que se ve la plaza. Está el collage, no sé, esa bueno, cuando aparezca. El otro día vi la plaza y vi el cartel, el famoso cartel que decía, Cristo salva, sana y liberta todos los días menos los lunes, porque yo los lunes me iba a tomar como Franco. Entonces venían los vecinos y hacían así, salva, sana y liberta menos los lunes. ¿Qué es eso? ¿Cómo Dios descansa los lunes? Entonces, todas las reuniones tenía que decirle, perdón, lo pusimos mal. Un error de cómo expresarlo, ¿no? Bueno. Y así. Así. Después fue todo este tremendo despliegue de la gloria del Señor. Todo esto lo hizo el Señor. 1986. Entonces, cuando llegué ahí, atrás de eso, atrás de todo, había un árbol. Esto es literal. ¿Por qué? Porque me habían dicho, la gente de ahí es peligrosa. Y yo fui con, vamos a pensar, de Josué y Caleb, ¿no? Yo fui con uno que venía conmigo, acompañándome, diciendo, pastor, lo voy a ayudar, lo voy a acompañar, vamos a ver. Y entonces vino la policía diciendo, listo, ya está todo arreglado, están todos los permisos municipales, policiales, puede hacer la reunión, los vecinos van a entender. Y entonces dijo, pero acá hay una banda peligrosa. De noche los vecinos no cruzan acá. Entonces yo seguí conversando ahí. Y el hombre me dice, no, pero yo tengo familia, tengo hijos, tengo. Y otro pensamiento. No lo hagas. No va a resultar. Y después, ¿quién te va a escuchar? ¿Quién te va a escuchar en el barrio de Belgrano? Toda gente que tienes un buen trabajo, un buen pasar. ¿Quién te va a escuchar? ¿A quién le va a interesar? Y si te escuchan, van a tratar de burlarse del mensaje del Evangelio, porque los vecinos venían y decían, va a haber corso, porque era febrero. Entonces yo tenía en mi mente todo no. Pero cuando iba a mi lugar de oración, el Señor me decía, mira que te mando que te esfuerces y seas valiente. Yo quiero decirles a ustedes que hay proyectos que Dios tiene en su corazón para su vida. Y usted tiene que tener la confianza.

confianza que aunque está temeroso, Dios está en control de todas las situaciones que te superan. Porque la valentía no significa ausencia de temor, significa avanzar a lo que Dios te ha mandado a hacer a pesar del temor. Amén. Así que yo estaba esa noche ya, todos los vecinos salieron, bajaron a la plaza. ¿Y sabe dónde estaba yo mientras cantaba El hombre de Galilea va pasando? Y Betty estaba de 9 meses casi, ¿no? Porque a los pocos días nació nuestro hijo Ezequiel. Entonces ella estaba tocando, el que estaba cantando, ya estaba la gente, mucha más gente de lo que yo imaginaba. ¿Y sabe dónde estaba yo? Atrás de todo, atrás, diciéndole: Señor, trágame, sácame de acá. Pero literal, es literal. No puedo, no puedo, no puedo, no tengo miedo, no soy yo, no soy anacondia, no tengo la capacidad, no tengo la elocuencia, no tengo los dones, no. Y estaba luchando, y por eso le hablo de una experiencia real, no que uno lo lee en el libro de avivamiento. Esto quedó en los libros de avivamiento, porque una iglesia impactó literalmente acá millones de personas en el mundo. Un solo pastor que vino a recibir la unción en su iglesia, como consecuencia de la oración, como en un culto como hoy, su iglesia experimentó un crecimiento, y 7 millones de personas en Toronto. Ocurrió eso. Todo eso tiene un origen en vencer los temores. Por eso yo entiendo cuando dice Josué: ves una ciudad cerrada, ves los muros, pero no temas, esfuérzate, esfuérzate. Y ustedes van a casa y ven los muros de las finanzas, los muros en la familia, los problemas de división, de peleas, problemas en el matrimonio, problemas emocionales, y escuchas al pastor que te habla de bendición y en la mente es: no hay oportunidad, no hay posibilidad, no hay manera. Pero Dios te dice: esfuérzate y sé valiente, porque la clave es: yo estoy contigo. Entonces, ¿cómo termina la historia? Una historia de un avivamiento. No que lo leí, lo viví. Lo viví y lo sigo viviendo. Porque yo vengo cada domingo acá pensando que va a ser un avivamiento siempre. No vengo un domingo más. Vengo diciendo: este monte lo vamos a tomar. No teman ni desmayen, porque vamos a ver muros caer en estas próximas semanas. Ahora, algunos dicen: prefiero quedarme en el desierto de mi incredulidad y dar vueltas y girar e ir de pensamiento en pensamiento, o de iglesia en iglesia. Porque hay personas que dicen: el problema es la iglesia. El problema no es la iglesia, el problema es que nosotros no decidimos amar a Dios con todo el corazón y seguir sus caminos, y damos vueltas en la incredulidad y en la dureza del corazón. Cuando estaba ahí atrás de todo, y ya en la mano del que estaba cantando El hombre de Galilea se acalambró, porque estaba El hombre de Galilea y miraba para atrás: ¿cuándo viene el pastor? ¿No? Pues yo hice una especie de réplica de la campaña de Carlos. Lo miré y lo repliqué como pude, porque las bombitas que teníamos eran prestadas. Entonces uno me dio una bombita de un color, otra de otro, porque no teníamos las... No, todo era no, no teníamos nada, pero teníamos al Dios de Moisés. Cuando estaba atrás del parque, atemorizado, paralizado, vino un jovencito que no sé si Betty lo mandó, y le dijo: anda a buscar al pastor.
Así que yo estaba, Señor, no quiero avanzar. Y vino un chiquito con la simpleza y dijo, ¿usted es el pastor? ¿Usted es Claudio? Sí, vamos. ¿Lo llama a su esposa? Sí, yo le dije, sí, cómo no. Ahora, ¿cuándo dije así? Voy. El trayecto de 30 metros se produjo una metamorfosis, pero sobrenatural. Y yo que tenía todos los pensamientos, ¿qué le voy a decir a esta gente preparada, psicólogos, doctores, gente, directores de empresas, gerentes, gente? ¿Qué le voy a decir a esos drogadictos que me miran con cara de decir que estás ocupando nuestro territorio? Y yo estaba todo con las trabas de la mente, ¿no? ¿Qué le voy a comunicar? ¿Cómo le voy a decir? ¿Qué recursos homiléticos y de oratoria voy a utilizar? Porque yo había sido me preparé por muchos años en un seminario. Pero cuando caminé hacia la plataforma, ocurrió algo sobrenatural. Cuando me paré, ya no era la misma persona. Dios había derribado los muros. Entonces lo demás era ver los muros caer, nada más. Así que me paré y dije, Dios los ama. Y cuando dije así, los pecadores comenzaron a venir corriendo. Uno de ellos, clamando, Dios me ama, y postrándose en el altar pidiendo misericordia al Dios verdadero. Yo simplemente les dije, Jesús te ama. Y era tanta la unción que había en el lugar de obediencia. Hay unción cuando salís de acá y decís, Señor, que mis pasos estén en tu voluntad. Ahí hay una unción sobrenatural. Y yo quiero que mañana salgas a tu trabajo o a tus funciones creyendo que tus pasos, y ahora lo vamos a leer, pero quiero contarles una historia verídica, real y palpable. Todo lo que pasó, el colegio, todas las cosas que ocurrieron en pocos años, todo fue milagroso. Cayeron los muros. Los pecadores vinieron y yo decía, me preocupé tanto de decir que voy a hablar que simplemente diciéndole Jesús te ama cambió todo. Y luego los enfermos empezaron a decir, me curé. Hay personas que estaban siendo sanadas en su boca y las muelas. En la época que yo veía las campañas de Carlos Anacondia, veía a la gente contar cómo Dios les traía sanidad a las muelas enfermas, y todo eso empezó a ocurrir, y ciegos comenzaron a ver, y personas con problemas para caminar comenzaron a, pero vecinos, personas que bajaron de los balcones. Y todo fue sobrenaturalmente dirigido por Dios. Podía haber quedado todo en un proyecto del cielo, nada más. Pero el esfuerzo y la valentía y el vencer el temor es lo que permitió ver la obra. No temas. ¿A cuántos les viene bien esta palabra? ¿A cuántos les viene muy bien esta palabra? No temas. No temas. Mira que te mando que te esfuerces y seas valiente. Y digo que hay tantas personas que caminan en este mundo frustrados. Muchos. Muchos a los cuales el Señor los llamó, los santificó, pero por la falta de esfuerzo de dedicarle a Dios un tiempo para orar, un tiempo para que te hable por su palabra. Ese es el esfuerzo, es la cooperación. Señor, sé que tienes planes para mí,
como familia, como parte de la sociedad. Sé que tienes planes para mí como parte de la unidad de la iglesia, que hoy es la esperanza del mundo, la esperanza de la humanidad. Es que la iglesia sigue brillando, sigue siendo el referente de un Dios vivo, la iglesia en este mundo, en las naciones. Amén. Y nosotros tenemos que tener esa pasión por Dios. Y el Señor te dice: mira que te mando que te esfuerces y seas valiente. En Josué capítulo 6, versículo 1 y 2. Josué capítulo 6, versículo 1 y 2. Describe el momento y dice que Jericó estaba cerrada, bien cerrada, a causa de los hijos de Israel. Nadie entraba y salía. Situaciones y puertas y muros y obstáculos que te impiden avanzar. Y así estaba Israel frente a esta situación, frente a sus ojos. Y dice la Biblia que estaba cerrada, bien cerrada, a causa de los hijos de Israel. ¿Sabe lo que significa eso? En la Nueva Traducción Viviente, si podés poner este mismo versículo en la Nueva Traducción Viviente, por favor, dice que los habitantes de Jericó le tenían miedo a los que pertenecían al pueblo de Dios. Ahora bien, las puertas de Jericó estaban bien cerradas. ¿Por qué? Porque la gente tenía miedo de los israelitas. Y entonces uno siempre tiene miedo a las circunstancias porque se siente inferior. Pero ellos le tenían miedo porque habían oído de las proezas que había hecho el Dios de Moisés. Y entonces la fama de Dios se había extendido aún a los incrédulos. Y le tenían miedo al Dios que habitaba en ellos. Y nosotros le tenemos miedo a los problemas, y los problemas nos tienen miedo a nosotros. Y nos quedamos paralizados diciendo: yo no puedo. Y el Señor te dice: claro que no podés, pero yo sigo estando contigo, yo sigo estando a tu lado. Vamos, dale ese aplauso. No hay nada que detenga. ¿Cómo ocurrió la victoria? En el capítulo 6, versículo 20, en la versión Reina Valera, dice: entonces el pueblo gritó o alabó, y los sacerdotes, porque tuvieron que dar vueltas obedeciendo la forma en que Dios iba a provocar la victoria. Y en la última vuelta del último día, dice que el pueblo gritó y los sacerdotes tocaron las bocinas. Y aconteció que cuando el pueblo hubo oído el sonido de la bocina, gritó con gran vocerío y el muro se derrumbó. Y el pueblo subió luego a la ciudad, cada uno derecho hacia adelante, y la tomaron. Eso no fue nuevo. También en los tiempos de Moisés, anteriormente, en el libro de Éxodo, ocurrió algo parecido. Cuando el Señor le dijo a Moisés: tienes el Mar Rojo delante tuyo. Ya había sido liberado de Egipto. Y le dijo en el versículo 15, luego el Señor le dijo a Moisés: ¿por qué clamas a mí? Di al pueblo que se ponga en marcha. Di al pueblo que marche. Hoy el Señor te dice: ese esfuerzo entre nuestra actitud, nuestra consagración, nuestra entrega y el poder de Dios hará que marches hacia la tierra que Dios te prometió. No es lo que está delante de los ojos, no es como piensas. En ti hay un poder mayor.
Por eso dice la Escritura: si Dios es con nosotros, ¿quién contra nosotros? Todo lo puedo en Cristo que me fortalece. La muralla representa para nosotros hoy lo que nos separa de Dios, lo que nos separa de lo que Dios nos ha entregado también. Tal vez hay murallas espirituales, hay áreas de tu vida que no puedes terminar de rendir a Dios y por eso no lo puedes honrar. Pero hoy, como decía al comienzo de la reunión, hoy vine con esta palabra en mi corazón y cuando me paré, estábamos cantando, les proclamé: hoy vamos a ver esas murallas caer, hoy que un sermón y una palabra llegue tan directo al corazón es porque el Señor te dice: es el tiempo, es la época, es la palabra justa para esta situación que estás viviendo. Hoy en una situación donde uno se siente escaso en todas las áreas, se siente que no tiene los recursos, se siente que no tiene la capacidad, que no ha alcanzado el nivel espiritual que siempre anhelaste vivir, pero el Señor te dice: hoy da el primer paso, entregarle a Dios tu corazón. Esfuérzate. Miren, Efesios capítulo 4, versículo 3, dice: hagan todo lo posible para mantenerse unidos en el Espíritu y enlazados mediante la paz. Es la palabra de Pablo, y si lo podés en la Reina Valera, en la otra versión, habla del esfuerzo, hay una participación nuestra, es el deseo de cada uno de nosotros de mantenerse solícitos, esforzados, dedicados a una tarea: guardar la unidad, no dejarnos llevar por las cosas que nos separan del otro, que nos llenan de amargura. Hay una parte que Dios habla y otra parte dice la Biblia: ustedes hagan todo lo posible. Hagan todo lo posible para mantenerse unidos, enfocados. No es tiempo de divisiones, ni de murmuraciones, ni de estar lejos, ni de enfriarnos. Es tiempo de estar unidos en la paz que estamos en el plan de Dios, en los propósitos de Dios, en los planes que el Señor tiene para cada uno de nosotros. Cuando el Señor llamó a Josué, Josué estaba viviendo un tiempo emocionalmente muy fuerte, muy duro, muy duro. Aconteció después de la muerte de Moisés, siervo de Jehová, que el Señor habló a Josué, hijo de Nun, servidor de Moisés, diciendo: mi siervo Moisés ha muerto, ahora pues levántate, pasa este Jordán, tú y todo este pueblo, a la tierra que yo les doy. Mire, las bendiciones no se ganan, las bendiciones no se merecen, las bendiciones se reciben. A ver, se lo digo otra vez porque esto rompe todo, se rompe toda la religiosidad con que fuimos criados. Las bendiciones se reciben, no se merecen. Entonces usted siempre luchó en la vida para merecer, para hacer algo que merezca que Dios lo bendiga. Y las bendiciones se reciben porque eres parte de la familia de Dios. Y la familia de Dios está llamada a entrar a las bendiciones. Si usted se queda fuera, no es porque no lo mereció, sino porque no tiene fe o no se esfuerza y está caído. Así que para entrar a la tierra, levántate. No, a ver, algún distraído se va a poner en pie, pero no. Levántate. ¿Por qué le dijo levántate? Porque el ánimo había decaído. ¿Por qué había decaído? Por el golpe y las cosas que habían pasado. Principalmente, su gran líder ya no estaba más, Moisés, el hombre con quien
Dios hablaba cara a cara, a quien Dios le reveló el lugar más secreto de su presencia, y que

vio la gloria tan de cerca que su rostro terminó brillando y no podían verle el rostro. Tuvo que taparse con un velo. Ese hombre ya no estaba. Y cuando uno pasa por esas épocas y los momentos de dolor en las familias, económicos, la separación, el distanciamiento, ha provocado en algunas personas desánimo, decaimiento, ganas de dejarlo todo, de dejar de avanzar, de olvidarse de muchas cosas. Pero aquí hay algo que dice: en ese momento de la muerte de su gran líder, Moisés, el servidor Moisés, Josué, que había servido, que había acompañado a Moisés, escuchó una palabra del Señor que le dijo: mi siervo Moisés ha muerto, ahora levántate y pasa este Jordán, tú y todo este pueblo, la tierra que yo les doy a los hijos de Israel. Yo os he entregado, como había dicho a Moisés, todo lugar que pisare la planta de vuestro pie, desde el desierto y el Líbano hasta el gran río Éufrates, toda la tierra de los heteos hasta el gran mar donde se pone el sol, será vuestro territorio. Nadie te podrá hacer frente en todos los días de tu vida. Como estuve con Moisés, estaré contigo. No te dejaré ni te desampararé. Esfuérzate y sé valiente, porque tú repartirás a este pueblo por heredar la tierra de la cual juré a sus padres que la daría a ellos. Solamente esfuérzate y sé muy valiente para cuidar de hacer conforme a toda la ley que mi siervo Moisés te mandó. No te apartes de la palabra, ni a diestra ni a siniestra, para que seas prosperado en todas las cosas que emprendas. Amén. Sino que meditarás en esa palabra de día y de noche, para que guardes y hagas conforme a todo lo que está escrito. Acá quiero parar y vamos a hacer una oración. Una oración, muchas oraciones son muy poderosas cuando están basadas en la palabra. Entonces yo quiero que hagamos esta oración. Señor, te pido poder vivir encendido, apasionado, para llenar mi mente y mi corazón de tu palabra, y que la palabra nunca sea parte de mi boca, sino que piense y medite en la palabra de día y aún de noche. Ayúdame, Señor, dame una pasión nueva en este día nuevo por tu presencia y por tu palabra y por la presencia del Espíritu Santo. Ayúdame, ore conmigo, porque la palabra es sanadora. La palabra llega a lo profundo del corazón y muestra la luz en las tinieblas, muestra libertad donde hay esclavitud. La palabra es lo que necesitamos. Ore esta oración basada en la Biblia ahora. Señor, quiero ser una de esas personas que ame tu palabra, la viva, y piense y medite en ella de día y de noche. Y aunque haya gente alrededor que no lo haga, yo te pertenezco a ti. Y oro unidos como familia de Dios a esta oración basada en la palabra. Señor, necesitamos hombres y mujeres de palabra, pasados, parados en la roca, Señor, y cuando hablen con la autoridad de Dios. En el nombre de Jesús, nunca se apartará de tu boca este libro, sino que de día y de noche meditarás en él y guardarás de hacer conforme a lo que está escrito, porque entonces harás prosperar tu camino y todo te saldrá bien. Y ahora quiero que repita conmigo: mira que te mando que te esfuerces y seas valiente. No temas, no desmayes, porque Dios estará contigo donde quiera que vayas.
Dígale a la persona que está a su lado, no temas, no desmayes, porque el Señor estará contigo. A donde quiera que vayas y donde vayas.

0: Dale ese aplauso si tú crees que tu Dios vive. Mira el que está a tu lado y si no está aplaudiendo con fuerza, con regocijo, es porque piensa que todavía Él está en la tumba. Dile, no, no, no, tu Dios no está muerto, ha resucitado.
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2: Estamos muy entusiasmados de esta reunión, porque vamos a hablar palabra de Dios. Y mientras hablamos palabra de Dios, ocurren milagros. Mientras hablamos la palabra de Dios, fluye el río. Este río que ha impactado a Argentina, que ha ministrado. Hoy le pedí al Señor, antes de ministrar, decía: Señor, así como lo hiciste tantos años atrás, hace muchos años atrás, aquí en nuestra iglesia Rey de Reyes, este es el tiempo donde hay tanta y tanta necesidad en el mundo. Hazlo otra vez, Señor. Muévete otra vez en los hogares. Muévete otra vez en los corazones. Siempre pensamos en el avivamiento y relacionamos el avivamiento a un pastor o a una iglesia. Y siempre estamos pensando que el avivamiento va a ocurrir en un lugar específico. Pero en esta época, lo que sentimos de Dios es que ese avivamiento va a llegar a tu casa, a tu hogar, que es el lugar donde tal vez tenés los recuerdos más tristes por haberte quedado sin trabajo, por haber sufrido algún dolor emocional, el lugar de donde había grandes peleas, distanciamiento familiar, discusiones, violencia. Ese hogar que te relaciona muchas veces a un lugar de una atmósfera de angustia o de escasez. El Señor va a traer un nuevo tiempo.
3: Muy, pero muy bienvenidos. Por supuesto, Dios está actuando y siempre hay una alegría y una expectativa. Porque cuando oramos, cuando nos reunimos en el nombre del Señor Jesucristo, su presencia viene, su presencia se hace real en tu casa, se hace real aquí, donde nosotros estamos compartiendo en esta, es que es la casa del Señor, las palabras de Dios. Por eso en esta primera parte de la reunión queremos dar una cálida bienvenida y queremos realmente que sientas el amor de Jesús, el amor que Dios tiene por ti. Es maravilloso. Y como recién decía Claudio, por supuesto, Dios se está moviendo, Dios está actuando, ya no solo en las paredes de un templo, sino en cada corazón, porque cada uno de nosotros somos ese templo, esa morada, esa casa donde el Espíritu Santo habita. Y Él está hoy en tu vida y quiere hacer milagros, como los ha venido haciendo en cada momento, en cada situación difícil, pero también queremos orar por otras cosas también y por muchas necesidades, y queremos darle la gloria a Dios, porque el único que hace milagros es Dios.
2: Qué hermoso poder compartir con ustedes la palabra. Este es un tiempo donde el Espíritu Santo comienza a obrar en nuestros corazones, nos inspira, nos habla, nos llega las palabras al corazón. Y uno de los puntos más importantes, creo, en esta época de lucha, de adversidad, en estos días donde las palabras de los hombres no alcanzan para tranquilizar nuestro espíritu, es tan importante escuchar acerca de Dios. Decisiones importantes que agradan a Dios y que cambian nuestras vidas. Hablamos, una de ellas es decirle amén a las promesas de Dios, porque sabemos que Dios es fiel. Yo quiero compartir en este momento acerca de la fidelidad de Dios. A veces la fidelidad de Dios uno no la comprende hasta que pasa los momentos donde entiende que el Señor en su fidelidad nos sostuvo, nos perdonó, nos instruyó, en su fidelidad puso personas alrededor nuestro en el momento oportuno. Queremos hablar. El mensaje de hoy tiene que ver con la fidelidad de Dios. Piense en los discípulos remando en una oportunidad, yendo para el otro lado, intentando, dice la palabra, que como estaban en una tormenta, trataban de ir hacia adelante, pero no podía. Posiblemente en vez de progresar, retrocedían. Y Jesús se había quedado en la orilla orando, estaba despidiendo a la multitud, se quedó solo mientras los discípulos iban hacia el otro lado. De alguna manera, en nuestra vida también pasamos de las enseñanzas a la vida práctica, a la vida cotidiana, a los momentos donde uno tiene que recordar las promesas del Señor, los milagros del Señor, las enseñanzas del Señor. Y yo estaba pensando justamente como en ese momento cuando la tormenta estaba siendo cada vez más fuerte y los discípulos veían que no podían progresar en su rumbo hacia el otro lado, de repente Jesús vino caminando sobre las aguas. Esto representa la fidelidad de Dios. Es esa ministración justa en el momento justo. Es el momento en que el Señor también nos deja para que aprendamos que Él nos sostiene, que Él no nos deja solos, que Él es el que tiene poder, que aún el viento y las olas le obedecen. Es por eso que quiero hablar acerca de la fidelidad, porque hay una tormenta que se ha desatado tal vez en su mente, en su espíritu. Muchos de los momentos de angustia o de preocupación generan desesperación, diciendo no vamos a poder salir. Pero yo quiero darles una palabra a la iglesia que tanto amamos, que están allí en sus hogares con sus familiares. Quiero decirles esto: Dios es fiel. Yo quiero que en su corazón también lo diga, si puede decirlo en voz alta: Dios es fiel. Entendemos que la fidelidad de Dios no es solamente un concepto, es un hecho. Jesús apareció caminando sobre las aguas porque el hecho es que Él no los iba a dejar más allá de sus fuerzas. Estaban resistiendo, pero en el momento oportuno Jesús apareció. Eso es lo que nosotros tenemos que guardar en nuestro corazón, entender, conocer, valorar la fidelidad de Dios. Eso nos ayuda a arraigarnos en Él, a estar firmes, a estar anclados a su palabra y vivir confiados. Hay cuatro maneras diferentes en el Nuevo Testamento que la palabra fidelidad se usa para describir a Dios. Vamos a ver la primera de ellas, que es muy interesante. Dice 2 de Tesalonicenses capítulo 3, versículo 3, pero el Señor es fiel, Él los fortalecerá y los protegerá del maligno. Todos estamos luchando esta batalla espiritual contra el maligno. Desde el momento que aceptamos a Cristo, vivimos en esa constante batalla espiritual, pero no estamos solos, porque el Señor dice que Él es fiel y nos va a fortalecer y nos va a proteger del maligno. Estamos luchando porque el maligno quiere enfrentarnos para que nos desviemos y evitemos conocer a Dios y no tengamos esa relación cercana y diaria con Él. La batalla espiritual es justamente para desviar nuestra fe, para sacar nuestro enfoque

profético, que es uno cuando habla, cuando predica, cuando le dice a las personas un mensaje de parte de Dios. El profeta no es muy importante solo cuando habla, es muy importante cuando oye, es muy importante para aquella persona que está necesitada saber oír la voz de Dios, aún en los momentos cuando parece que hay un silencio, cuando Dios no se está moviendo, pero es el momento cuando el Señor te quiere hablar, te quiere fortalecer y quiere darte la victoria en tu lucha espiritual para que tu corazón no se endurezca. Dice San Juan capítulo 10, versículo 10, el ladrón no viene sino para hurtar, matar y destruir. Yo he venido para que tengan vida y para que la tengan en abundancia. El Señor es fiel y nos da vida y vida en abundancia. Él nos protegerá del maligno. Cuando Pablo escribe en la iglesia de Tesalónica estas palabras, les estaba hablando a una iglesia, estaba escribiendo cuando les dice: ustedes son creyentes que no hace mucho se convirtieron y están edificando una poderosa iglesia allí en Tesalónica que va a dar testimonio del Señor, pero conjuntamente con el privilegio de conocer al Señor, de adorarlo, de servirlo, de ver milagros, de ver expandir la obra del Señor. En esa época también Pablo les habla a los miembros de la iglesia de Tesalónica que iban a ser perseguidos y que el Señor los iba a fortalecer en los momentos difíciles. Les estaba animando a través de esta carta a enfrentar los momentos difíciles, diciendo que no estarán solos, que el Señor los va a guardar del maligno en todo tiempo. Creo que esas mismas palabras nos llegan a nosotros en otro contexto, con otras circunstancias, pero muchas veces nuestra fe es probada en los momentos difíciles como los que estamos atravesando. Sabemos también, a causa de lo que sucedió con los primeros creyentes de la iglesia primitiva, que algunos de ellos sufrieron como mártires del Señor. Pero ahí está la promesa del Señor de fortalecernos. No siempre implica, cuando el Señor dice los voy a proteger del maligno, que no vamos a pasar situaciones desfavorables como las que estamos pasando hoy, sino que está diciendo o está enseñando, y esto es muy importante, implica que el amor del Padre estará contigo más allá de las circunstancias. Lo repito, esto Pablo les estaba tratando de ministrar de parte del Señor, hablándoles de la fortaleza, hablándoles de la cercanía, hablándoles de la protección. Les estaba diciendo, más allá de las circunstancias adversas en este mundo, quiero que sepan que el amor del Padre está allí, más allá de las circunstancias. Que las circunstancias alrededor no influyen en el amor que ya sabemos que el Padre tiene para cada uno de nosotros. No influye. Es decir, muchos de nosotros pasamos momentos difíciles y decimos, ¿será que el Padre no me ama? ¿Será que el Padre se olvidó de mí? Pero debemos poner nuestros ojos en el Señor, aferrarnos a la palabra y confiar que más allá de las circunstancias alrededor, el amor del Padre no va a variar. Él es fiel. Nuestra atención en estos días debe estar en la palabra más que en las pruebas, más que en la adversidad, más que en las tormentas. Debemos aprender a descansar en esa fidelidad de Dios que nos permite descansar en el medio de la tormenta, sabiendo que nuestra fe está en un Padre que nos da cuidados siempre, aún en los momentos difíciles. El Padre te ama, el Padre te sostiene, el Padre te ministra más allá de lo que sucede. Es por eso que debemos aprender que el cielo no responde a la queja, no responde a los lamentos, no responde a la depresión. El cielo responde a la fe. El Señor va a ministrar a cada corazón lleno de fe.

0: lleno de ánimo, diciendo: más allá de lo que me pasa, yo confío en el amor del Padre. Yo sé que tengo el amor del Padre más allá de lo que me está pasando. Su amor sigue estando allí y su fidelidad me va a sostener. Dice Isaías capítulo 43, versículo 1 y 2. Pero ahora, oh Jacob, escucha al Señor, quien te creó, oh Israel. El que te formó te dice: no tengas miedo, porque he pagado tu rescate. Te he llamado por tu nombre, eres mío. Cuando pases por aguas profundas, yo estaré contigo. Cuando pases por ríos de dificultad, no te ahogarás. Cuando pases por el fuego de la opresión, no te quemarás. Las llamas no te consumirán. Gloria a Dios. Qué bueno es saber que el Señor nos llama por su nombre. Qué bueno es saber que el Señor nos mira. Comencé este mensaje diciendo que Jesús estaba mirando a los discípulos en la barca, solos, enfrentando la tormenta, y se sentían que no avanzaban, que más allá del hecho de no avanzar, estaban retrocediendo. Pero el Señor te mira, el Señor ve que estás en ríos de dificultad, el Señor ve tu dolor, el Señor te conoce por nombre, el Señor te fortalecerá en tiempos difíciles y te ayudará a atravesarlos. No está diciendo que no vas a pasar por dificultad, está diciendo: cuando pases por estos días, por estos momentos difíciles, no tengas miedo, porque yo he pagado tu rescate. Eso es lo que Jesús hizo por nosotros. Y te llamo por nombre. Así está el Señor llamando por nombre ahora a cada uno de ustedes. No importa dónde viven, si el vecino lo conoce, si el pastor sabe su nombre, si alguien se va a acordar de usted, sabe quién conoce su nombre y lo llama por su nombre y lo está mirando ahora y sabe que Él va a hacer una obra grande en tu vida. El Señor te llama por nombre y te dice: no temas, yo estoy contigo. Mi amor sigue estando allí presente, más allá de las circunstancias. La segunda forma de entender la fidelidad de Dios en el Nuevo Testamento es que no nos dejará ser tentados o probados más allá de lo que podamos resistir. Hay un texto en Primera de Corintios capítulo 10, versículo 13, que dice: las tentaciones que enfrentan en su vida no son distintas de las de otro, que otros atraviesan. Y Dios es fiel, que no permitirá que la tentación sea mayor de lo que ustedes pueden soportar. Cuando sean tentados, Él le mostrará una salida para que puedan resistir. Qué hermoso es saber que en estos días, cuando viene esa situación inesperada, cuando uno ve que humanamente hablando las fuerzas cada vez se hacen más escasas, el Señor nos habla acerca de la vida espiritual y nos está diciendo que más allá de que seamos probados y de las oportunidades que el enemigo viene a traer a nuestra vida para desviarnos del corazón del Señor, tenemos que aprender que si Dios permite cada prueba o cada tentación es porque sabe que vamos a tener la fuerza y el ánimo y la decisión de resistir. Le estoy hablando a cada uno de los hermanos de la iglesia, que tengamos ánimo, que guardemos nuestro corazón, que guardemos nuestros oídos, que guardemos nuestros ojos, que guardemos lo que hablamos, que guardemos las expresiones que salen de nuestros labios, que cambiemos la atmósfera de derrota por una atmósfera de alabanza, de declaración de las palabras de Dios. El enemigo nos va a tentar a fallar. Hay una oportunidad donde un joven con gran destino llamado José sufrió el rechazo de su familia, la burla de sus hermanos que lo metieron en un pozo, se burlaron de él, lo vendieron a unos mercenarios. Terminó en la casa de un hombre llamado Potifar, y en ese ambiente él tuvo una tentación de una mujer que lo sedujo y casi ella lo fuerza a José a desobedecer a Dios. Pero él tuvo algo muy importante que nosotros debemos aprender en la tentación: saber decirle no a la tentación, porque sabemos que el Señor nos da la fuerza para resistir. Recuerde lo que dice Pablo: ninguna tentación o ninguna prueba estaría llegando a nuestra vida si Dios ya no sabría o no supiera ya desde antemano que vamos a tener la fuerza para salir adelante. Es por eso que el Señor permite muchas veces que pasemos situaciones difíciles. En el caso de José, vemos que él sabía que Dios tenía planes y un destino señalado para él, y por ese destino, por esos planes, por esos propósitos gloriosos que Dios había preparado para José, por supuesto, José terminó siendo un instrumento que iba a traer provisión y sustento y existencia a la nación de Israel. Fue un hombre clave en el propósito de Dios, pero en un momento el enemigo quiso detenerlo, quiso quitarle su destino. No permitas que nada te quite el plan, la unción, el poder del Espíritu Santo. Mantente firme, arraigado en las palabras del Señor, porque Dios es fiel y lo que Él prometió, no solamente para José, planes, propósito, familia, bendición familiar, cosas que usted ni se imaginan, pero son las que Dios ha preparado para cada uno de nosotros. Pero allí viene muchas veces la tentación, y son en esos momentos de desierto, son en esos momentos de soledad, son esos momentos cuando uno se siente solo, se siente lejos de los seres queridos o lejos de la comunión de la iglesia, que se siente tentado a desobedecer al Señor, a endurecer su corazón, a preguntarse dónde están las promesas de Dios. Las promesas de Dios siguen estando y son fieles y son verdaderas, y justo a tiempo vienen estas palabras de Dios para decirte: yo tengo planes para ti. La comunión con el Espíritu Santo. Mire qué importante es que el Señor nos enseña con su propio ejemplo la manera en que Jesús resistió a la tentación. En la Biblia nos enseña que antes de la misión, antes de todo lo que el Señor tenía para él, lleno del Espíritu Santo, Jesús pudo resistir la tentación. Así nosotros, en estos días, el Señor te va a llevar a un nuevo tiempo. Viene un nuevo tiempo. Los desiertos son para eso, no para que te endurezcas, no para que te llenes de incredulidad, no para que juzgues a Dios, no para que te preguntes: ¿y dónde está Dios ahora? Estos días difíciles son para preparar tu corazón para lo que viene. Es en estos días que te das cuenta que no tenés fuerza, que no tenés habilidad, que no tenés la forma de cambiar. Solamente es la gracia del Señor que te sustenta. Lo tercero importante que quiero compartirles está en 2 de Timoteo capítulo 2, versículo 13, que dice: si fuéremos infieles, Él permanece fiel. Él no puede negarse a sí mismo. Qué hermoso es que el Señor nos da la oportunidad de levantarnos otra vez, porque el carácter de Dios es permanecer fiel, incluso cuando las personas le han fallado. Cuando realmente Él te da el impulso y te da la oportunidad de volver a tener esa comunión cercana, porque tenemos la oportunidad que si confesamos nuestros pecados, Él es fiel y justo para perdonarnos y restaurarnos en esa comunión con el Señor. Quiero animar a cada una de las personas a confiar en un Dios fiel, en un Dios que aunque nosotros, siendo humanos, muchas veces lo decepcionamos con nuestra forma de ser, con nuestras decisiones. Tal vez no hemos cumplido con todo lo que alguna vez dijimos, Señor, voy a hacer esto para tu gloria. Sin embargo, Él es fiel. Él no puede negarse a sí mismo. Su esencia, su carácter es veraz, es confiable, es verdadero. El Señor cumplirá sus propósitos en cada uno de nosotros. Nos hace bien sentirnos que estamos arraigados a un Dios que no cambia, a un Dios que no niega lo que ya ha dicho. Y también nos desafía a nosotros, que si tenemos un Dios fiel, si tenemos un Dios que nos acepta aún cuando nosotros en alguna oportunidad lo decepcionamos, cuánto más nosotros tenemos que aprender a no herirnos, a no lastimarnos. Si el Señor nos sigue dando su amor, su aprecio, su fortaleza, su guía, su comunión, su alimento espiritual, ¿cómo no vamos nosotros a guardar nuestro corazón? Uno de los temas más fuertes que tiene el ser humano es sentirse lastimado por otros. Es cuando alguien le falló. Pero este punto está relacionado al Dios fiel, pero también a su pueblo, que no es muchas veces tan fiel como Él quisiera que fuéramos. Es por eso que tenemos que aprender que su perdón es un ejemplo, es una manera de actuar. Así como Él sigue siendo fiel, así como Él nos sostiene, así como Él no cambia, así también nosotros dejemos atrás esos tiempos de guardar rencor, guardar ira, guardar cuestiones del pasado, y dejemos que el Señor nos libere de todo ese pasado de derrota y corramos con paciencia la carrera que tenemos puestos los ojos en Jesús. Tenemos un Dios fiel. Vamos a seguir hablando de este Dios fiel. Vamos a orar por avivamiento. Vamos a pedirle al Señor que cumpla sus promesas. Yo quiero que allí donde está, levante sus manos y como una forma de adoración, como una forma de expresión, Señor, tú eres mi rey, yo soy simplemente un instrumento en tus manos. Señor, nos ponemos en tus manos. Señor, te damos gracias. Señor, te alabamos. Señor, te honramos. Te damos la bienvenida a nuestra casa. Te damos la bienvenida a nuestro corazón y queremos que actúes milagrosamente. Queremos que esta sea la reunión donde nuestro corazón cambie al comprender tu fidelidad, lo que hemos estado contemplando en tu palabra. Señor, queremos estar cerca de ese Dios fiel. Queremos estar cerca de ese Dios que nos sostiene. Queremos estar cerca de ese Dios que nos ama más allá de nuestras circunstancias. Señor, y yo te pido por cada uno de ellos, tócalos. Toca a los que están alejados. Toca a los que se han enfriado. Toca, Señor, a aquellos que dicen, Padre, necesito un renuevo espiritual. Necesito que me hables. Necesito que vengas en el medio de la noche, en el momento más difícil, y me muestres tu fidelidad. Necesito, Señor, el maná en medio del desierto. Necesito la provisión en el medio de la escasez. Esta palabra es para ustedes. Ahora, ahora, ahora. Estas palabras traen vida. Esta palabra trae luz. Esta palabra trae arraigo a un Padre fiel, a un Padre que no cambia. ¿Por qué estoy hablando esto? Porque estamos en un mundo que todo cambió y sigue cambiando. Todo es tan dinámico. Nada es seguro en este mundo. Pero hoy el mensaje es un mensaje tan contundente. Dios dice, yo no puedo negarme, yo soy fiel. El mundo cambia, el mundo pasa de moda. Dios sigue sosteniendo a su pueblo, sigue levantando a su pueblo, sigue ungiendo a su pueblo. ¿Cómo no vas a darle gloria al Señor? ¿Cómo no vas a levantar tus manos y alabar al Señor? Vamos, levante sus manos, pídale al Señor, Espíritu Santo, ven, ven, dame un corazón nuevo, dame un corazón sano, dame un corazón rendido, dame un corazón humilde. Quita, Señor, ahora toda carga, todo odio del pasado a las personas que me decepcionaron y me hirieron y me lastimaron. Pero, Señor, tú me dijiste hoy que a pesar que el mundo te decepciona y que el creyente te decepciona, tú eres fiel y sigues siendo fiel. Es por eso que hoy, viendo tu ejemplo, decidimos perdonar, decidimos dejar el odio atrás y correr hacia adelante a los propósitos que tú tienes para nosotros. Padre, oro por los que están tentados, para que sean victoriosos. Ahí están los José, ahí están aquellos que van a superar la tentación, en el nombre de Jesús. Señor, oro para aquellos que están pasando por lucha espiritual. El maligno viene a querer detenerlos, endurecerlos en su mente, en su fe, endurecerlos en su fe y en su corazón. Pero ahora tú traes palabra de liberación, palabra de avivamiento. Te pido, Señor, ahora, tú que no cambias, sé nuestro sustento, sé nuestra fuerza en medio de la escasez, para que se rompan las cadenas y traigas de la presencia del Señor tiempos de refrigerio, en el nombre de Jesús. Amén, amén y amén.
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Yo quiero decirles que lo que hizo hace mucho tiempo atrás, en esta generación, lo hará otra vez. Lo hará otra vez en tu iglesia. Lo hará otra vez. Lo hará otra vez. Él cambia vidas otra vez. Él sana otra vez. Él libera al cautivo otra vez. Él une los corazones irreconciliables. Él trae perdón cuando parece que no hay salida, porque lo hará otra vez. Oh, gloria a Dios. Gloria a Dios. Vamos, sigan orando.

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1: El Señor cada semana nos invita a abrir el corazón, porque solo Él y a través de la obra del Espíritu Santo puede provocar que ese corazón, que recibe un montón de palabras de aliento, pero es como que todo es externo. Durante la semana o durante los días siguientes, la persona no ve cambio, no se traduce en una vida victoriosa. Y es por eso que Dios nos llama a abrir nuestro corazón, a tener un buen corazón, a preparar nuestro corazón. Recuerden que hace unos meses atrás hablamos de Esdras en uno de los sermones acerca del Antiguo Testamento. Esdras era un hombre estudioso de la ley de Dios, era un escriba, era una persona comprometida, pero vivía en Babilonia, vivía deportado. Ustedes saben que Israel en una etapa, por 70 años, salió de Jerusalén y fueron llevados miles de kilómetros fuera de lo que es Israel hoy, a causa de su dureza de corazón, de su incredulidad, de haberse apartado de Dios. Vino Nabucodonosor y terminaron cautivos. Pero dentro de toda esa gente que estaba en otra región, viviendo otra cultura, estando rodeados ya no de la danza, es más, uno de los salmos, el otro día lo estaba leyendo, el salmo donde menciona el salmista que dentro de las calles de Babilonia, donde estaba Nabucodonosor, se les preguntaba a los hebreos: ustedes son conocidos como una nación alegre, como una nación que cantan, una nación que adoran. ¿Por qué no adoran en Babilonia? ¿Por qué tienen sus instrumentos colgados de los árboles? Porque ellos habían perdido la esperanza de volver a Israel. Habían perdido la esperanza de dejar esa nación tan lejana y volver a la tierra de sus padres, a la tierra de Abraham. Entonces se olvidaron, se alejaron, se desilusionaron, perdieron la esperanza. Pero dentro de ese pueblo había gente que preparó su corazón y que estaban en sus pequeñas casas, tal vez como pequeños carpas, lugares muy humildes, porque así vivían los esclavos. Y ahí, con una vela, leían la palabra de Dios. Otros la habían olvidado, pero este hombre dice que escudriñaba y preparaba su corazón y le seguía creyendo al Dios de Abraham, al Dios de él, aún estando lejos. Siga creyéndole a Dios, porque su esperanza no avergüenza. ¡Wow! Entonces, y ahí, estando lejos, 14 años después, todo cambió para él y para el pueblo de Israel. Todo cambió. Porque las decisiones que tomamos en el presente son decisiones que nos preparan un futuro de bendición. Y el presente de ese hombre era triste, conjuntamente con todos sus hermanos que habían sido quitados de su nación. Era un desierto, era un lugar sin esperanza. Sin embargo, en el medio de la incredulidad de muchos, también habían otros, muchos, pasión, fuego, fe, esperanza, como todos los que estamos acá. Porque la esperanza en Dios es lo que te ayuda a atravesar cualquier desierto. ¿Por qué? Porque no te nutres de lo que ves, te nutres de la fuente del Espíritu Santo que alimenta tus raíces, y eres como el árbol plantado junto a corrientes de agua, que aunque todo es desierto, ese árbol está floreciendo siempre y su hoja no cae y todo lo que hace prosperará. ¿Cuántos dicen gloria a Dios? ¡Oh! Entonces, nosotros no nos llenamos de esperanza por lo que vemos, sino por lo que creemos. Lo que vemos nos quita el ánimo, lo que creemos nos da cada vez más esperanza, que es el Dios Todopoderoso, que nos nutrimos. ¿Y cómo nos nutrimos de Él? Leyendo la Biblia todos los días, orando todos los días, estando en comunión con Dios todos los días. Es allí como ese hombre que leía la palabra, que escudriñaba la ley de Dios. Que aunque los demás decían, pero nunca más volveremos a la tierra de Canaán, a la tierra que Dios juró a nuestros padres que nos la daría. Sin embargo, ese hombre mantuvo su corazón, preparó su corazón. Años después, estaba delante de 40.000 personas hablándole la palabra, diciéndole: Esdras, queremos oír la voz de Dios. ¿Por qué? Porque de repente se cumplieron los tiempos y los 70 años que el Señor había profetizado que iban a estar cautivos. Cuando llegó ese tiempo, el Señor transformó el corazón de los reyes de esa región. Y Ciro ya tenía otro corazón, aunque era un rey pagano, permitió el regreso de los cautivos. Y lo que parecía imposible se hizo posible. Volvieron, incluso les pagó, les dio dinero, les dio recursos, todo. Porque cuando llega el tiempo de Dios para tu vida, todas las puertas se abren. Cuando lo haces en tu fuerza, estás a las patadas. ¿Cuándo me va a ir bien en la vida? Tratas de abrir las puertas a la fuerza. Cuando llega el tiempo de Dios, todo el favor de Dios viene de tu lado. El rey viene de tu lado. El favor de Dios hace que las cosas sean más fáciles. Confía en los tiempos de Dios. Si le va a dar ese aplauso, dele ese aplauso. Amén. Nehemías capítulo 8, versículo 1, dice: y se juntó todo el pueblo como un solo hombre en la plaza que está delante de la puerta de las aguas. Todo ese pueblo es el pueblo que volvió de la cautividad, que volvieron a reedificar el muro, que volvieron a reedificar Jerusalén. Y cuando terminaron de reedificar todo lo que estaba arruinado, le faltaba algo más, porque por más que usted, como decía el sermón, por más que usted gaste todo su esfuerzo del trabajo en lo que no sacia, dice el Salmo 55, ¿por qué gastan en lo que no sacia? Porque el que no tiene nada, entonces está mal porque no tiene nada. Y el que tiene mucho, está mal porque gasta todo lo que ganó y cuando compró todo lo que siempre quiso comprar, no sacia tampoco. Entonces, el que no tiene nada, no le sacia nada, y el que tiene mucho tampoco le sacia, porque la fuente hay una sola que llena el corazón y el vacío del hombre, y esa fuente es Jesús. Ahora, cuando esa fuente que es Jesús está en el corazón, el que tiene trabajo y el que las cosas le van bien, gloria a Dios. Y el que no tiene nada, el Señor lo va a ayudar a transitar los momentos difíciles para que se sienta pleno y seguro y lleno de paz y de esperanza en esos tiempos difíciles hasta que el Señor le provea. Así que tenemos que reconocer es qué es lo que sacia. Lo que sacia no es de acá, es del cielo. Amén. ¿Cuántos lo creen? Y Esdras, conjuntamente con

libro es la palabra de Dios eterna. Cielo y tierra podrán pasar, sus palabras no pasarán. Abrió pues el libro. Ahora mire esto porque les va a llamar la atención. Abrió el libro a los ojos de todo el pueblo porque estaba más alto que todo el pueblo, y cuando lo abrió, todo el pueblo estuvo atento. Acá hay un milagro, que todos estén atentos. Ya ahí es algo bastante, es la obra del Espíritu Santo. Versículo siguiente. Dice, y bendijo entonces Esdras a Jehová, diciendo, Dios grande, y todo el pueblo respondió, amén, amén, alzando sus manos, y se humillaron y adoraron a Jehová, inclinados a tierra. Versículo 7. Dice, y los levitas, y ahí están todos, dice, hacían entender la ley. Versículo 8. Bueno, y ahí está toda la lectura. Sería lindo que lo vuelva a leer, pero todo el pueblo estaba atento, desde el más pequeño al más ya adulto, todos, desde el alba hasta el mediodía, todos estuvieron atentos para volver a oír la voz de Dios. Y eso es lo que queremos que suceda en estos días acá, en nuestros corazones, que todos volvamos a amar la palabra de Dios, que todos volvamos a la fuente de donde viene nuestra esperanza. Y yo quiero hablarles de cómo Dios produce esperanza en nuestros corazones. Porque lo que sucedió con Esdras es un ejemplo más bíblico de historias de gente que tuvo su esperanza en Dios y luego vio lo que esperó cumpliéndose. Porque la esperanza en Dios no desilusiona. Yo les estoy poniendo textos bíblicos para que ustedes se arraiguen en la verdad de Dios, no en historias humanas. No los voy a convencer que tengan esperanza contándoles solo acerca de lo que nos pasó a nosotros, sino cómo Dios actúa, cómo Dios se mueve a lo largo de las generaciones. Y Esdras es un ejemplo de un hombre temeroso de Dios, un hombre estudioso, un hombre que esperaba en la bondad del Señor y cómo el Señor luego lo levantó. Y yo quiero decirles que el Señor lo va a levantar. Lo va a levantar bien en alto, lo va a poner en alto en lugares donde Él ha determinado que usted esté, porque usted ha puesto su esperanza en Dios. Amén. Prepárese, prepare su corazón, prepare su corazón. Hay más. Y ahora vamos a leer y vamos a hablar de rápidamente 6 pasos en cómo Dios produce esperanza en nosotros. Romanos capítulo 15, versículo 13, dice, le pido a Dios, fuente de esperanza, que los llene completamente de alegría, en la Nueva Traducción Viviente, y de paz, porque confían en Él. Entonces rebosarán de una esperanza segura, mediante el poder del Espíritu Santo. Pablo está hablándole a personas como a nosotros, a una iglesia, con personas que viven la realidad, que viven momentos duros, que viven situaciones incómodas, pero que ellos habían depositado su fe en Dios. Romanos, imagínense, estamos hablando del Imperio Romano, estamos hablando de una ciudad que había estado por mucho tiempo abierta a los ídolos, y que de repente encuentran en Cristo un gran mensaje de esperanza, porque Jesús vino a los suyos, Jesús vino a su pueblo y los suyos no le recibieron, y por lo tanto la esperanza gloriosa es que Dios promete a los gentiles, o sea, a los no judíos,
que van a ser injertados dentro del pueblo de Dios para que también ellos tengan las promesas dadas a Abraham, las promesas que vienen a través del Hijo Jesucristo. Y eso produce esperanza y también privilegio y también un honor pertenecer a un pueblo al cual no pertenecíamos, tener una herencia.

que no era para nosotros y tener un destino que no merecíamos. Y el Señor está hablándole a los romanos lo que nos está queriendo decir a nosotros: no pierda la esperanza, porque Cristo ya hizo una obra que nos permite vivir una vida de esperanza y rebosar de esperanza, y una esperanza segura, no una esperanza humana, no una esperanza que termina en desilusión. La esperanza en Dios es segura, es firme, está avalada, está garantizada por la muerte y resurrección de Cristo, y que hoy nuestro Dios está sentado a la diestra del Padre, intercede por nosotros. No es una esperanza humana. Entonces, lo primero que tenemos que saber para entender lo que produce esperanza en nosotros, lo primero es que esa esperanza es la esperanza de Dios. Es Dios el que da esperanza. La esperanza, dice, le pido a Dios fuente de esperanza. La gran desilusión de las personas es en el corazón cuando lo humano lo desilusiona, lo que ve lo desilusiona. Y Pablo está diciéndole a los romanos: le pido a Dios, que es nuestra fuente de esperanza, que lo llene de alegría o de gozo o de esperanza en los momentos donde no hay ni gozo ni nada para creer, pero que esa esperanza, como la da Dios, es milagrosa, es sobrenatural y está fundada en su palabra. Y yo le estoy hablando a tantas personas hoy, que si cada uno de ustedes pudiera compartir su vida, seguramente todos tendríamos ese momento donde uno siente que está necesitando algo más, que está buscando realmente una respuesta a su necesidad, que realmente se siente lejos de la bendición, o que tal vez dice: pastor, mi vida está detenida, no puedo seguir adelante, las cargas son demasiadas, tengo problemas económicos o problemas físicos, o hay problemas matrimoniales o de convivencia, y mucho más el aspecto laboral en estos días. Pero más que nunca tenemos que confiar en un Dios que produce esperanza. ¿Por qué no levanta sus manos y dice: Señor, reconozco que tú eres el que nos da la esperanza? Esa esperanza es una esperanza que está fundada en Dios. Otra esperanza, la esperanza humana, la esperanza en un abrazo de alguien que va a llenar su vacío o va a darle seguridad y protección, no alcanza. Pero la esperanza en Dios es una esperanza que se halla a través de una conexión espiritual milagrosa, sobrenatural, producto de la predicación del Evangelio. Es un momento cuando se predica la verdad de Dios y milagrosamente el corazón que no lo conoce, que no sabe cómo comunicarse con Dios, milagrosamente se puede conectar con Dios, porque el Espíritu Santo viene y nos ayuda en nuestra debilidad, y nos ayuda a creer, y nos ayuda a recibir esa vida nueva. La Biblia dice que no se puede nacer de nuevo si no es a través de la ayuda del Espíritu Santo. Te es necesario nacer de nuevo. Cada persona que está aquí hoy por primera vez, gloria a Dios, porque ustedes van a empezar una vida nueva, victoriosa, transformada, porque el Espíritu Santo dará esperanza, el Espíritu Santo sanará los corazones, traerá esa conexión y esa comunión con el cielo. Amén. Entonces, ese es Dios el que da ese fundamento en nuestros corazones. En Romanos capítulo 5, versículo 5, en la Nueva Traducción Viviente, dice: y esa esperanza no acabará en desilusión, porque sabemos con cuánta ternura nos ama Dios, porque nos ha dado el Espíritu Santo para llenar nuestro corazón con su amor. La esperanza nace en Dios, y la esperanza, como tiene el fundamento en Dios, y si usted va a anotar esto,
tiene que dejar bien en claro que su esperanza está fundada en el Dios de la esperanza. Y esa esperanza no acaba en desilusión, porque sabemos con cuánta ternura nos ama Dios, que nos ha dado el Espíritu Santo para garantizarnos, para sellar que nuestra comunión es permanente, es constante, es una comunión que realmente no acabará en desilusión, sino que nos llenará con amor. Y anhelo que hoy Dios te llene con amor, que seas una persona que hoy el amor del cielo consuele todo dolor del alma, toda tristeza, toda frustración. Y eso es lo que percibo o siento, creo, que hay tanta necesidad estos días de personas que se han alejado de sus seres queridos, que están pasando tribulación, que están pasando momentos de depresión, de desánimo, se sienten rechazados, se sienten olvidados, se sienten sin espacio. Sin embargo, Dios te ama con tanta ternura que el Espíritu Santo va a llenar tu corazón con su amor. Y eso es de Dios y tiene su fundamento en Dios. Y si se lo pides a Él, Él lo hará contigo, porque no hay acepción de personas. Toda oración llega al cielo. Toda oración. ¿Cuántas personas detuvieron a Jesús en su camino? Bartimeo era un hombre que detuvo a Jesús en la semana donde Jesús se preparó toda su vida para ir a Jerusalén y padecer lo que todos sabemos. Y camino a Jerusalén, en esos días previos, con una gran cantidad de gente y especialmente sus discípulos que lo acompañaban, Jesús se detuvo ante el clamor de una persona desesperada, diciendo: Jesús, Hijo de David, ten misericordia de mí. ¿Y sabe quién era? Un ciego que pedía limosna junto al camino, y que los amigos le dijeron: Bartimeo, Jesús está yendo a una misión importante, está yendo a Jerusalén, es un momento importante, Él es un maestro de la ley, es un hombre que no se va a detener por un simple mendigo. Bartimeo, ciego, que no tiene ningún valor y que su único valor, lo único que tenía para subsistir, era la limosna de los demás. Sin embargo, Jesús se detuvo y mandó a llamarlo. Y eso es lo que produce esperanza. Por eso dice: el que cree en Él no acabará en desilusión, porque Él dijo: clama a mí y yo te responderé. Cada vez cuando decimos nuestra esperanza en Él no termina en desilusión, es que Dios ve tus lágrimas al terminar el día, o tu falta de ánimo para comenzar el día. Ve tu dolor, ve tu ausencia, ve tu soledad, pero cada vez que clames a Él, Él estará ahí. Porque dice Romanos capítulo 5, versículo 5, y esa esperanza no acabará en desilusión, porque sabemos con cuánta ternura nos ama Dios. El Espíritu Santo va a llenar tu casa, va a llenar tu vacío, va a llenar tu soledad, va a guiar tus pasos, va a iluminar tus caminos que parecen oscuros, porque con cuánta ternura nos ama Dios, que ha dado a su Espíritu Santo para llenar nuestro corazón. Amén. ¿Cuántos necesitan un corazón lleno de su amor? La Biblia dice que esa esperanza está fundada en Dios, y Dios es un Dios de esperanza. Lo segundo, dice la Escritura, que el Dios de esperanza habla palabras de esperanza. La palabra de la Biblia es una palabra que se va a cumplir, porque son palabras de esperanza. Y Pablo está hablándole en este libro de Romanos, en el capítulo 15, y está diciéndoles: qué glorioso lo que ustedes experimentaron allí en Roma, o en el país donde está llegando la palabra, porque ustedes son gentiles, pero oyeron una palabra de esperanza. Y esa palabra de esperanza era una palabra de los profetas, que decían en el libro de Isaías que del tronco de Isaí, que de la raíz de David, iba a venir el Salvador. Y ese Salvador iba a ser quien permitiese que todos los gentiles, hablándole a Roma, también conocieran a Jesucristo como Salvador. De allí la carta a los romanos.
Cuando uno lee la Biblia, lee palabras de esperanza. El Dios de esperanza nos habla palabras de esperanza. Y esa palabra de esperanza, en este caso de Pablo, él ve el cuadro de ver las naciones volver a Dios, y que Dios no solamente ahora solo va a amar a los judíos y va a venir a la cruz solo para su pueblo, sino para todo aquel que crea y todo aquel que le confiese como Salvador, para que todo aquel que cree sea salvo. Y esos que creen van a ser salvos, están aquí hoy. Los que no éramos pueblo, vamos a ser pueblo. Porque todo aquel que en él crea no se pierda, mas tenga vida eterna. ¡Oh! ¡Gloria, gloria, gloria, gloria! Por eso ese capítulo 15 es para nosotros también, porque todos tenemos el privilegio de ser protagonistas de una iglesia que le pertenecemos, que somos personas que por fe aceptamos las promesas de Dios, y el destino que Dios tenía para algunos pocos hoy es para todo aquel que cree tener vida y vida en abundancia. Romanos capítulo 15, versículo 8 y 9, está hablando justamente Pablo, es muy interesante, dice: recuerden que Cristo vino a servir a los judíos para demostrar que Dios es fiel a sus promesas, que también hizo a los antepasados de ellos. También vino para los gentiles, para que ellos le dieran gloria a Dios por la misericordia que él tuvo con ellos. A eso se refería el salmista cuando escribió: por eso te alabaré entre los gentiles, cantaré alabanzas a tu nombre. La Biblia dice en Isaías capítulo 11, versículo 10, en ese mismo pasaje dice: en aquel día el heredero del trono de David será estandarte de salvación para el mundo entero. Las naciones se reunirán junto a él y la tierra donde vive será un lugar glorioso. Hermanos, Dios estaba hablando palabras de esperanza y estaba hablando de las naciones volverse a Dios. Anhelamos que dentro de esas naciones que se refiere Pablo, y por supuesto se ve proféticamente cuando leímos en Isaías: ensancha el sitio de tu tienda y las cortinas de tus habitaciones sean extendidas, y no seas escasa porque te extenderás. Y el Señor le estaba hablando literalmente a la nación de Israel, diciendo: va a llegar el día que la nación de Israel va a quedar pequeña para abarcar el amor de Dios. El Señor no solamente va a venir a ese pueblo, herederos de Abraham, sino para todo aquel que cree. Tu descendencia heredará naciones. Y también habla a nosotros: no te quedes estrecho, no te quedes limitado, porque el Dios de esperanza hará que tu fe se expanda y que la bendición crezca y que tu descendencia sea bendecida. ¡Wow! ¿Cuántos dan gloria a Dios? Si ese aplauso es para el Dios que nos amó desde hace mucho tiempo. Un Dios que nos amó desde hace mucho tiempo y que habló palabras de esperanza. Estas palabras de esperanza que estoy hablando hoy no son de hoy, es desde siempre. Dios habla palabras de esperanza para aquella persona que no pertenecía a su pueblo, pueda pertenecer al pueblo, que no había hallado gracia, pero que ahora el gran anuncio de Cristo es que todo aquel que en él cree puede hallar gracia, perdón, reconciliación con Dios, comunión con Dios. Al lado tuyo y en tu propia vida tienes a alguien bendecido por el cielo. Todos ahora accedemos a la misericordia. Amén. Así que, hermano, ensancha tu fe. Ah, con ese amén no me convenció. Wow, me cansé. El tercer paso para que produce esperanza es que
lo que produce esperanza en nuestros corazones es el Espíritu Santo, que nos revela a través de su ministración todo lo que estamos hablando. Porque dice el versículo 13: y el Dios de esperanza, y el Dios de esperanza os llene de todo gozo y de paz en el creer, para que abundéis en esperanza por el poder del Espíritu Santo. En realidad, el Espíritu Santo nos da el anhelo para vivir una vida que sea agradable a Él, una vida que camine en su voluntad. Y esta es la gran función del Espíritu Santo, porque a veces venimos a la iglesia y hablamos del Espíritu Santo y hablamos de la presencia del Espíritu Santo, y algunos se preguntarán: ¿para qué necesito tener al Espíritu Santo conmigo? Bueno, necesita al Espíritu Santo para que lo llene de esperanza y para que lo llene de ánimo para vivir una vida agradable a Él. Eso es lo que tenían los profetas. Los profetas, o los antiguos hombres en la historia, vivían en un mundo pagano, contaminado, pero el Espíritu Santo estaba sobre ellos y tenían el anhelo de conservarse para Dios, aunque los demás se habían apartado. Entonces, el Espíritu Santo hoy no solamente está con nosotros, está en nosotros. Necesitamos al Espíritu Santo, porque el Espíritu Santo es lo que nos da la voluntad de vivir una vida agradable a Dios, la voluntad de adorar, la voluntad de venir a la iglesia. No es humana. El ser humano no quiere venir a la iglesia, no quiere oír un sermón. La voluntad del hombre es rebelde para con Dios y no le importan las cosas de Dios. Pero el Espíritu Santo hoy nos dio el ánimo y el deseo de venir diciendo: tienes que ir a la iglesia, porque tienes que adorar a un Dios de esperanza y tienes que llenar tu corazón de esa palabra de esperanza. Y yo voy a derramar mi presencia en el medio de tus desiertos. La esperanza es obra del Espíritu Santo, no es parte de la naturaleza del hombre, porque la naturaleza del hombre está contaminada y no puede tener amistad con Dios. Primero necesitamos conocer a Dios, y al conocer a Dios y nacer de nuevo, nos convertimos, y en esa conversión el Espíritu Santo viene a nuestros corazones y nos conecta con el cielo. En ese momento, cuando nos conectamos con el cielo, nace el deseo en nuestros corazones de adorar a Dios, de vivir para Dios, de servir a Dios, de ver la obra de Dios crecer. Hermano, que muchos se conviertan. Usted dice: tengo ganas de predicarle a todos. ¿Sabe por qué? Porque es el Espíritu Santo que se lo ha dado. Que Dios levante muchos Billy Graham acá, que llenen la tierra de sermones por todos lados. Que llenen ese hombre que le predicaba a cada persona que se encontraba en la calle. Eso vamos a hacer cada uno de nosotros. Nos vamos a transformar en estandartes, en banderas que anuncien la bondad del Señor. La Biblia nos habla que el Espíritu Santo nos da la fe para creer. Eso es otra de las maneras en que produce esperanza. El Espíritu Santo nos da la fe para creer en nuestros corazones y nos permite que ese corazón muerto, apagado, alejado, en enemistad con Dios, de repente le pueda creer, le pueda acceder a las peticiones de corazón. Y eso es lo que dice la Escritura cuando leímos recién hace un momento. Pablo dice en 1 Corintios capítulo 15, versículo 10, todo lo que soy se debe a que Dios derramó su favor especial sobre mí. Es el favor de Dios especial. Es ese favor que hace que la persona vil, menospreciada, enemiga de Dios, se transforme en un instrumento de Dios. Y lo que produce esperanza es creer que eso lo puede hacer Dios en usted. Usted dice: es verdad, pastor, yo le fallé, yo me olvidé. Yo soy una persona que, si usted no me habla, no me exhorta a amar a Dios, humanamente soy rebelde, soy una persona endurecida, no soy una persona fiel por naturaleza. Pero es por eso que necesitamos el poder del Espíritu Santo, que nos ayude a creer,
a creer que Dios puede hacer con nosotros lo que hizo con Saulo. Saulo dice, testifica, dice, todo lo que soy, todo se debe a que Dios derramó su fama.

0: especial sobre mí, su misericordia especial. Y oro que usted crea eso. Créale a Dios que Él tiene gracia, perdón, una vida nueva para usted. Y cuando eso pase, y cuando eso suceda, ese favor especial no fue sin resultados. Pues he trabajado mucho más que cualquiera de los otros apóstoles, dice Pablo, pero no fui yo, sino Dios, quien obraba a través de mí por su gracia. Pablo dice, todo lo que Dios hizo en mi vida, en realidad no fui yo, fue Dios que lo hizo a través de mí. ¿Cuántos en esta mañana le pide al Señor, Señor, dame esa fe para creer en esa esperanza, en esa vida, que realmente tú puedes hacer una obra grande en mí? ¿Cuántos anhelan que esas palabras de esperanza, cómo encontrar palabras de esperanza? Dios dice que Él habla palabras que producen esperanza, las historias de Esther, la historia de una de las tantas esclavas, como decía recién, que fueron llevadas cautivas, terminó siendo la reina porque había sido llamado toda su vida para un momento como ese y salvar a los judíos que estaban deportados de ser exterminados de la faz de la tierra. Una mujer de las tantas personas que se sentía perdida en el mundo, pero que sin embargo Dios la había señalado con un destino, y ese dedo de Dios te señaló a ti también. Dios tiene planes para ti. Dios tiene planes para ti, para tu casa, para los hijos de tus hijos. Por más que vivas en el infierno que estás viviendo, el Señor te preparó para cosas que Él diseñó, porque los que aman a Dios, todas las cosas ayudan a bien. Esas son historias de esperanza. Esas son historias que inspiran. Esas son historias que nos dan un espíritu nuevo, un oxígeno nuevo en un mundo de malas noticias. Las palabras de un Dios de esperanza, o mejor dicho, el Dios de esperanza, habla palabras de esperanza. Dígalo otra vez conmigo. El Dios de esperanza habla palabras de esperanza. Isaías dijo un día, vendrá de la raíz de David el Salvador. Lo dijo 700 años antes que ocurra lo que ocurrió en Navidad, en Belén. Quiere decir que Dios habla palabras de esperanza, pero como la esperanza de Dios no desilusiona, aunque tardare, llegará. Así que, hermano, ¿qué tenemos que hacer? Tarea para el hogar. Leer palabras de esperanza todos los días. Porque si usted lee la realidad dice, wow, ¿en qué mundo estoy viviendo? Y no termina con esperanza, termina desesperanzado. Por supuesto tiene que estar informado de la realidad, pero luego dice, bueno, voy a dejar al lado esto y me voy a llenar de la esperanza que viene por el Espíritu Santo, la fe para creerla. Amén. Y entonces podemos enfrentar el día diciendo, yo sé que el Dios de esperanza me ha dado su Espíritu Santo para generar en mí un gozo y una paz sobrenatural. Por eso dice, ruego que por el poder del Espíritu Santo Dios les dé una paz sobrenatural producto de su esperanza en Dios. Porque la gente va a decir, ¿pero de dónde tenés esa paz? ¿De dónde tenés ese optimismo? ¿Dónde lo sacaste? No es de este mundo. Viene del cielo y es producto de una relación nueva que tengo con Dios. Y lo más hermoso, que esa paz no se va a ir. Estaré golpeado, pero no derribado. Cansado, pero no fundido. Porque el Señor me da nuevas fuerzas cada mañana para gozarme. Sea que tenga mucho o que no tenga demasiado, pero mi fuente es la esperanza que tengo en Dios.
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1: El mensaje tiene que ver con la fe que se ve, porque dice que Jesús dijo, y al ver la fe de ellos. La fe, muchas veces uno la define como la convicción de lo que no se ve, pero esa fe que no se ve se traslada en hechos que se ven. Esos hechos, es lo que vamos a hablar, también tiene que ver con la fe en sus tiempos. Uno de los recurrentes temas que se tratan en una consejería pastoral, cuando alguien habla con alguna hermana, una familia, un padre, en una mesa pastoral, lo primero que surge muchas veces es desánimo. Es, ¿por qué, pastor, las cosas en mi familia no cambian? ¿Por qué mi hijo sigue en la condición en que lo encontré hace años, tal vez con malas amistades? ¿Por qué el trabajo no mejora? ¿Por qué el matrimonio no logra perdonarse? ¿Por qué siguen los problemas allí? ¿Por qué la escasez? Y siempre uno está

Hace tiempo que estoy en la iglesia, me bauticé, doy mis diezmos, soy una persona fiel, alabo a Dios, trato de vivir de una manera correcta, participo de Extreme Day, participo de Operación Vida, vengo a las reuniones. Es decir, tenemos una vida cristiana activa, sin embargo, vemos que muchas veces el progreso, el avance en nuestros sueños, en lo que nosotros llamamos nuestros sueños, pensamos o lo catalogamos que estamos lejos de lo que Dios nos prometió o anhelamos. Sin embargo, cuando el Señor decidió llevar al pueblo de Israel hacia la tierra prometida, el tránsito hacia la tierra prometida fue por el desierto, por un camino un poco más largo. Y después dio instrucciones finales que iban a ser los tiempos finales de conquista. ¿Cómo iba a suceder la conquista? ¿Cómo iban a suceder esos tiempos de éxito? Porque aquí no está en duda si Dios te va a entregar la tierra o no. Acá no está en duda si Dios te va a bendecir o no, porque lo va a hacer. Porque las bendiciones son parte de la consecuencia de haber recibido a Jesucristo. Es decir, hay bendiciones que acompañan a la obediencia y hay maldiciones que acompañan a la desobediencia. Hay un camino, el Señor dice, elige qué camino quieres tomar. Si eliges al Señor, serás bendecido. Te entregaré la tierra que te doy. Josué no estaba en los méritos de Josué conquistar. La conquista venía del cielo. Él solamente tenía que dar pasos de fe. Él tenía que moverse, él tenía que ir en obediencia hacia el lugar que Dios le había indicado, y el Señor era el que iba a derribar las murallas, el que iba a darles victoria sobre los gigantes. Entonces, el Señor te va a bendecir, porque es parte de lo que nos corresponde como hijos de Dios. Amén. En todas las áreas de la vida. En realidad, las bendiciones corresponden a la fortaleza, al acompañamiento, porque algunos dicen, bueno, yo quiero convertirme y que todo me vaya bien, que prospere, que no me enferme, que viva abundantemente. Mire, las calles de oro, el mar de cristal, no le duelan más los huesos, que no tenga más miedos, no va a ocurrir acá. Acá el Señor le promete que no importa todo lo que pase, cada día el Señor te va a dar las fuerzas, porque a veces está ese evangelio equivocado, ¿no? Que, bueno, voy a la iglesia y todo me va a ir joya. Todo me va a ir bien, y entonces si no me va bien, entonces quiere decir que algo está fallando en la predicación del pastor. No, el evangelio nos habla de seguir a Cristo, no nos habla de que todo nos va a ir bien. Nos habla de vivir escondidos en Cristo, y que en ese vivir en Cristo vamos a tener su paz, su gozo, su esperanza en medio de un mundo de aflicciones. Ahora, el Señor le dice a su pueblo, como le dijo al pueblo de Israel, van a avanzar. De hecho, estás avanzando. Lo que pasa es que en algunos casos tenemos que ir poco a poco. La palabra para algunos de ustedes diciendo, necesito una palabra de Dios, y el Señor le vino hoy justo una palabra a alguien aquí, que el Señor te dice, lo que te voy a dar ya viene, pero debes recibirlo poco a poco. Lo que pasa es que nosotros no somos poco a poco, porque nos ponen la milanesa y en medio segundo desapareció, ¿no? Entonces, nos gusta ser voraces. Somos impacientes, somos inquietos, que estamos siempre esperando que las cosas sucedan ya. ¿Para cuándo necesita esto? Para ayer. Rápido, ya. En la era de la conectividad, en la era de la conexión, estamos más inquietos porque mandamos un mensaje y estamos pensando por qué las personas no nos contestó. Y no sabemos qué le está pasando a la otra persona, pero ya estamos presumiendo que nos clavó un visto. Estamos pensando mal, pensando que no somos tan importantes, porque antes enseguida se ponían las rayitas azules y me mandaba un audio. Ahora ni siquiera. Entonces estamos tan inquietos y tan atentos a la respuesta. Todo va muy rápido. Pero Dios te dice otra cosa. ¿Lo quiere escuchar? Porque las cosas de Dios funcionan en todas las épocas. Esto tiene que ver con la
instrucción final de Moisés diciéndoles cómo va a ser el acceso a las bendiciones totales y plenas de la tierra prometida, que eso es de alguna manera lo que nos corresponde a nosotros como herederos de la gracia, la bendición, la plenitud de estar en Cristo. Entonces, Deuteronomio capítulo 7, versículo 21 al 23, el Señor les está hablando al pueblo de Israel. En la nueva traducción viviente dice, no les tengas miedo a esas naciones. Eran las naciones de gigantes, eran las naciones fortalecidas, eran las naciones que tenían grandes murallas y grandes fortalezas. Y el Señor les dice, no les tengan miedo a esas naciones, porque el Señor tu Dios está contigo y Él es Dios grande e imponente. Y acá está la palabra del Señor. Poco a poco, el Señor tu Dios irá expulsando a todas esas naciones de tu paso. No las echarás a todas de una vez, porque de ser así, los animales salvajes se multiplicarían con demasiada rapidez sobre ti. Pero el Señor tu Dios entregará a todas estas naciones en tus manos, las llenará de confusión hasta que queden destruidas. Es muy conocida a través de la historia de Josué, a través de las películas de Josué. Es muy conocida la historia de cómo el pueblo entró a la tierra prometida y el Señor les concedió la victoria. Y de alguna manera aquí sacamos ciertas verdades que tienen que ver lo concerniente a la fe que espera. La fe que sigue adorándolo al Señor diciendo, te estás moviendo aunque usted cree que está parado, que está demorado, que las cosas no funcionan. Sin embargo, cuando uno ve el concepto y ve la palabra de Dios, lo que vemos aquí es a un Dios grande y poderoso e imponente, que le dice a su pueblo, el Señor ya les entregó la tierra e irán avanzando poco a poco para que no los ataquen las fieras salvajes. Fíjense, dice, Jehová tu Dios echará a todas estas naciones de delante de ti poco a poco. No las podrás acabar con ellas enseguida para que las fieras del campo no se aumenten contra ti. Las fieras del campo no son carne ni sangre. Usted dice, bueno, yo tengo un par de fieras alrededor mío que me quieren devorar, ¿no? Acá estamos hablando cuando somos salvos, cuando somos redimidos, cuando somos lavados por la sangre de Cristo y viene el otro momento sublime, que es el momento cuando el Señor nos quiere llenar con el Espíritu Santo, nos quiere renovar, nos quiere hacer sentir la plenitud del cielo en nuestros corazones. ¿Pero qué pasa? Cuando Él quiere entrar a nuestros corazones, se encuentra en nuestros corazones con áreas de nuestra vida que han sido dominadas de alguna manera por esas fieras, que tienen que ver con el orgullo, con los celos. Es lo mismo, como yo decía, que usted va a alquilar un departamento y luego de firmar los papeles, la persona le entrega la llave de la casa y cuando usted va a entrar a la casa, se encuentra que en la casa hay otros inquilinos. Y entonces va a la persona que le alquiló la casa y dice, pero hay otras personas en las habitaciones. Dice, uy, bueno, hay otra gente, pero no importa, póngase un colchón por ahí y se las va a ir arreglando. Muchas veces pasa que uno le invita al Espíritu Santo, a la tercera persona de la Trinidad, y le dice, bienvenido Espíritu Santo, vení a mi corazón, vení a llenarlo todo en mi interior. Y él quiere entrar y se encuentra con las fieras. Se encuentra con los inquilinos, que son el odio. Y ahora les voy a leer algunos ejemplos de la Biblia. Cuando corazones que en algún momento se dispusieron a obedecer a Dios, sin embargo, después que fueron poderosos y que tuvieron éxito y que Dios les levantó, prontamente se olvidaron del Señor porque tuvieron orgullo. El Señor lo que está haciendo es muchas veces ir poco a poco para que en tu progreso espiritual vayas alcanzando los propósitos de Dios de la mano de Jesús. Que vayas conquistando, que vayas teniendo victoria sobre emociones. Por eso reprendemos las obras del enemigo. Por eso el Señor dijo, vayan, sanen a los enfermos, prediquen las buenas noticias y echen fuera a los demonios. Echen fuera a los espíritus inmundos.
Dejen libres a los oprimidos. Hermanos, no podemos venir a la iglesia oprimidos. No podemos venir a la iglesia dándole lugar a esas fieras que tal vez, no que están dentro de nuestro corazón, pero que amenazan, queriendo seducirnos con nuestra incredulidad, queriendo llevarnos a una vida perdida. Vamos a vivir en victoria. Vamos a pedir

Ya te lo di, estás camino a eso, estás rumbo, cada día estás tomando más de esa tierra, pero no te la doy toda junta, porque si no viene a mi memoria ahora la historia del hijo pródigo. Dijo: padre, soy joven, no quiero esperar a ser viejo para disfrutar de mi vida, quiero éxito ya, ahora. Lo que vas a darme, dámelo ahora y yo vivo como se me da la gana. Y lo hizo. Pero no lo caminó ese recorrido en bendición. No caminó ese recorrido fuera de su casa, en obediencia, y lo perdió todo. ¿Cuántos conocen esa historia? El Señor ya te está dando la victoria. Y ya tiene cosas grandes para ti. Y muchas de las cosas que están alrededor tuyo ya vienen de parte de Dios. Pero el Señor te dice poco a poco. Todos los días aprende a dar gracias. Todos los días aprende a adorar. Todos los días aprende a sujetarte a Él. Todos los días camina diciendo: todo lo que tengo y todo lo que estoy conquistando poco a poco, Señor, todo viene del cielo y a ti te doy la gloria. ¿Cuántos dicen amén? Dios es el que decide. Dios es el que decide los tiempos. Amén. Nosotros decimos: esto está bueno, lo quiero ya. Dios dice: poco a poco. Amén. Lo segundo es que muchas veces nosotros pensamos que por ser más relevantes, más exitosos, más conocidos, por tal vez hacer obras más grandes, tener algo destacado, somos más importantes para Dios. Pero por lo menos en nuestro caso, con Betty, yo tengo la plena certeza que Dios nos amaba muchísimo y tanto como ahora, cuando teníamos 4 abuelas, que cuando tenemos la oportunidad de predicar en un estadio. El amor de Dios sigue siendo el mismo. Dios no te ama por lo que haces, o por el éxito, o porque eres conocido, o porque eres una persona que los demás admiran. Dios ama la relación de padre con un hijo. Y como Él es tu padre y tú eres su hijo, entonces a través de Cristo, Él tiene bendiciones a través de su gracia. Amén. Pero lo más importante es saber que Dios te ama. Algunos dicen: yo me siento frustrado. En realidad, no avancé. Los demás parece que le van bien, pero yo me siento estancado. Pero lo más importante es seguir dando gracias a Dios, porque el amor de Dios sigue estando ahí presente. Y el Señor sabe cuándo va a abrir las ventanas de los cielos. Y de hecho, después de estos mensajes que estoy predicando, yo tengo la plena certidumbre que en este tiempo de dificultades en el mundo y en Argentina, Dios abrirá las ventanas de los cielos y te abrirá su especial provisión. Amén. Porque los momentos más difíciles es cuando más ves los milagros de Dios. Entonces, muchas personas buscan conseguir algo de éxito a costa de perder la comunión con Dios. Les cuesta su relación con Dios. Les cuesta su vida espiritual con Jesús. Entonces es muy importante prepararnos, y cuando desarrollamos esa vida espiritual diaria, nos estamos preparando para lo que viene. Nos estamos preparando para la visitación de Dios. Nos estamos preparando para el mover de Dios. Muchas veces, sermones como estos nos hablan de tomarnos de la mano del Señor, de rendir nuestro corazón, de humillar nuestro corazón, de esperar lo mejor, porque Él está por mostrarnos su bondad y darnos bendición. Pero Él no, que no quiere que esas bendiciones nos alejen de Él. Cuando la Biblia dice: no quiero que por entrar tan rápido a la tierra, las fieras del campo te devoren. ¿Cuáles son esas fieras desde el lado de la aplicación nuestra hoy? ¿Cuáles son esas fieras? Bueno, tiene que ver con el egocentrismo, con pensarlo ahora: bueno, ya no lo necesito a Dios, ya no tengo que adorar a Dios, ya Dios me dio lo que en mi corazón sentía que era un sueño. Bueno, esa es la parte que Dios te está preparando. Él te ama más de una manera personal y quiere bendecirte en todas las áreas, pero lo que más quiere es tenerte cerca de Él. El Señor se va a acercar a ti y se va a mover, porque ese mover de Dios que está presente aquí
está presente en tu vida y de tu vida va a fluir a otras vidas.

0: Amén. Hay un mover sobre esta generación y yo doy gracias a Dios por el mover que está en la iglesia. Vamos, dale ese aplauso al Rey de Reyes. Algunos dicen, pero pastor, yo estoy con el Señor. Yo vengo a la iglesia. Uno puede estar en la iglesia, pero no conocer a Dios. Miren, Primera de Samuel, capítulo 3, versículo 1. Dice que el niño Samuel servía al Señor ayudando a Elí. Ahora bien, en estos días los mensajes del Señor eran muy escasos y las visiones eran poco frecuentes. Es decir, este niño Samuel, este niño profeta, pero ya estaba involucrado en las cosas del templo, estaba muy comprometido con el templo, asistía a todo lo que tenía que ver con lo concerniente a la actividad del templo. Sin embargo, más adelante, en el versículo 7, dice, Samuel todavía no conocía al Señor porque nunca antes había recibido un mensaje de él. Es decir, estaba en el templo, estaba involucrado en las actividades, pero no lo conocía. Hasta que llegó un momento que más adelante nos habla que tuvo un encuentro con el Señor y el Señor le habló y Samuel respondió y dijo, habla que tu siervo escucha. Muchas veces uno está en la iglesia, uno está viniendo a los cultos, viniendo hace meses en la relación, bueno, estoy asistiendo a la iglesia, pero tal vez nos preguntamos, ¿realmente conozco al Señor? ¿Realmente he rendido mi corazón a Cristo? Fíjense, este hombre que llegó a ser de los más importantes profetas en Israel, el hombre que ungió a David, que tuvo la revelación de quién iba a ser el futuro rey. Ese joven inicialmente iba al templo, pero solamente estaba allí, pero no conocía a Dios. Hubo un momento en que Dios se le reveló. Ese proceso de Dios, ese proceso de estar en la iglesia, de ser parte del cuerpo de Cristo, de estar unido a la visión, de estar unido a las actividades, de venir a adorar, de venir a participar, de venir a ser parte, y de repente el Señor comienza a revelar sus propósitos, sus planes. Hermano, qué glorioso es que poco a poco lo vamos a conocer más, nos vamos a rendir más, vamos a ser más fieles, vamos a estar más arraigados y vamos a tener más fruto, porque ese es el verdadero éxito del cristiano, tener fruto y poder un día escuchar la trompeta. Alguno dirá, ¿cuál es el verdadero éxito? ¿Cuál es el verdadero éxito que busca una persona cristiana? El verdadero éxito, ¿sabe cuál es? Escuchar la trompeta y escuchar el rapto, la trompeta que anuncia el rapto, y los que estamos acá seremos trasladados ahí, y cuando estemos ahí, ahí sí tendremos éxito. Ese es el verdadero éxito, estar con Cristo por la eternidad. Es por eso que necesitamos crecer, adorar, buscar a Dios, porque el Señor te está entregando sus planes, su bendición. El Señor está abriendo caminos. ¿Cuántos de ustedes le creen al Señor? De eso se trata este mensaje. Se trata de esperar en los tiempos de Dios. Se trata de ser fieles en los momentos en que Dios se está moviendo. El Señor se está moviendo y cuando se está moviendo el Señor, nosotros vamos detrás de Él. Y estamos entrando a un territorio donde vamos a cosechar todas las promesas que Dios nos hizo, donde vamos a experimentar el mayor y el más glorioso mover de conversiones. Yo he visto muchos años de gente venir a Cristo por multitudes, pero en estos tiempos finales creo yo que se va a mover aún más el Espíritu Santo, permitiendo que las personas sedientas y hambrientas de conocer la verdad puedan acceder a Él. Así que hermanos, ¿cómo no vamos a estar firmes? ¿Cómo no vamos a estar confiados? ¿Cómo no vamos a estar también pidiéndole, Señor, en estos cultos que te estás moviendo, en mi propia vida espiritual, mientras estoy orando en mi casa, Señor, yo quiero que prepares mi corazón para que ninguna de esas actitudes o áreas de mi vida que pueden apagar, ahogar la bendición que está viniendo sobre mí. Es decir, es un tiempo de renovación. Es un tiempo de anticipación. No puede convivir el odio con el gozo del Señor. No puede convivir la amargura con el perdón. Si realmente hemos perdonado, entonces la amargura hay que sacarla. Jesús dijo, echen fuera la opresión. Echen fuera. Son esos momentos que Dios quiere hacer que las promesas de Dios se cumplan todos tus sueños. Pero Él dice, no, hay cosas que no te puedo dar a causa que te amo tanto que puede ser que las bestias del campo te devoren rumbo a la tierra prometida. Esas bestias tienen que ver con el corazón, con las áreas del corazón, las secuelas de una vieja vida. La parte de ese hombre o esa mujer anterior, llena de odio, llena de tristeza, de depresión, de angustia, que se tiene que ir. Tiene que quedar atrás para que pueda vivir Cristo en nosotros. Pídale al Señor, Señor, lléname con tu mover del Espíritu Santo otra vez y que los cielos se abran sobre mi vida, Señor. Y creo en milagros, creo en maravillas, creo en los tiempos de Dios. Creo en los propósitos de Dios para mi vida y, Señor, este regalo que me estás dando, esta bendición que está viniendo a mi vida, la voy a vivir contigo. Paso a paso, día a día, tomado de la mano, Señor, para que todo lo que viene del cielo sea de bendición. Pero algo glorioso viene sobre ti. Lo puedo creer. Amén. Viene un mover del Espíritu Santo y vienen tiempos de visitación sobre tu vida. Amén. Visitación sobre tu economía, sobre tus proyectos, sobre tu vida emocional, tu vida sentimental. Cosas gloriosas y nuevas vienen del cielo. Amén. Gracias, Padre, porque tú nos entregas en tu voluntad lo que tú has preparado para nosotros. El camino lo había preparado Él, el tiempo lo había preparado Él, la tierra estaba ya bajo la bendición. El Señor dijo, esa tierra les doy a ustedes como bendición, como parte de la bendición. Ahora vayan, pero vayan, les voy a entregar poco a poco. Así que cuando viene el desánimo, cuando vienen las preguntas, ¿por qué a otro le va mejor que a mí? ¿Por qué el otro progresa más que yo? ¿Por qué el otro hizo cosas con su vida y yo todavía no pude? Es porque el Señor nos está preparando y está tratando de una manera personal. El trato de Dios con nosotros es artesanal. Nosotros no somos estándar. El Señor dice, tengo un traje a medida, a ver. Ah, ahí te queda un poquito apretado, lo vamos a ampliar. Pero ahí está, lo que Dios va a hacer es un proyecto exclusivamente diseñado para que quede justo a tu vida. Y vas a tener paz, y vas a tener gozo, y vas a tener... Mire, yo en los días cuando estábamos con mi esposa sirviendo al Señor, servimos al Señor en diferentes épocas. Era la época donde yo veía que todos mis amigos lograban éxito inmediato. Y lo mío no era poco a poco, era menos todavía. Menos que poco a poco, menos. Y a veces uno siente, habré hecho algo mal, me habré equivocado, pero bueno, en realidad no, nunca tuve este sermón que me aclarara, pero sí el Espíritu Santo me hacía ver, diciendo, bueno, yo no tengo todos mis sueños, pero me voy a ocupar en lo que tengo. Lo que tengo es mi corazón rendido al Señor, diciendo, Señor, te amo, te alabo, te doy gloria. No sé lo que viene, pero ahora estoy feliz porque te tengo a ti. Lo que tienes por delante, no sé. Mire, yo nunca le pedí nada al Señor. Todo lo que hizo el Señor fue porque Él lo había preparado. Amén. Yo no le dije, Señor, dame para poder servirte, quiero una dimensión de iglesia exponencial. No. Solamente dije, es un gozo servir a Cristo en mi ciudad. Hermano, alaba al Señor, rinde tu corazón a Cristo, todo lo demás vendrá por añadidura. Todo lo demás vendrá como parte de la bendición. Y esa es la fe que se ve. Entonces, usted dirá, ¿será que hay alguna fiera también alrededor mío? Puede ser. Y es por eso que el Señor te va llevando de a poco. El Señor está tratando con nosotros de una manera personal y está diciendo, voy a hacer algo tan especial con tu vida, es que quiero que camines hacia la bendición, pero no solo, sino tomado de la mano con Jesús. Amén. Y esa bendición te acompañará todos los días de tu vida. Y volviendo al mensaje, y vamos a orar, en Marcos capítulo 2, versículo 1, nos habla que Jesús entró en Capernaum, y acá también estamos hablando de fe. No solamente la fe que espera, no solamente la fe que confía en los tiempos de Dios. Diga conmigo, yo confío en los tiempos de Dios para mi vida. Los tiempos de Dios son los mejores. Dios sabe cuándo es el momento que esa promesa la pueda ver, que se haga realidad. Lo cierto es que en Marcos capítulo 2, versículo 1, dice que entró otra vez Jesús en Capernaum después de algunos días y se oyó que estaba en casa. E inmediatamente se juntaron muchos, de manera que ya no cabían ni aún a la puerta, y les predicaba la palabra. Ahora, fíjese, aquí hay varias reflexiones. Una de ellas, ¿qué se hace cuando uno está rodeado de gente? Es aprovechar para compartir las buenas noticias de Jesús. Eso es lo que hizo Jesús cuando tenía multitudes alrededor de él. Sanaba a los enfermos, llevaba a las personas al conocimiento de su mensaje del reino de Dios que había llegado a este mundo, y también les daba la oportunidad de escuchar las buenas noticias del amor de Dios. Así que hoy nosotros aquí también sacamos una hermosa lección, que cada vez que tenemos la oportunidad de estar rodeados de personas que no conocen al Señor, dice la Escritura que Jesús aprovechaba y les hablaba la palabra. Entonces vinieron a él unos, trayendo un paralítico que era cargado por cuatro. Y como no podían acercarse a él a causa de la multitud, descubrieron el techo en donde estaba, y haciendo una abertura, bajaron el lecho en el que yacía el paralítico. Al ver Jesús, la fe de ellos. Fíjese esta expresión de la palabra. Al ver Jesús, la fe de ellos. La fe que se ve. La fe que se ve es un ejemplo de estos cuatro amigos que fueron a buscar a un hombre lisiado, paralítico. Fueron hacia la casa de Jesús, donde estaba Jesús. Y como no pudieron encontrarle o no pudieron hallar el momento de poder presentarlo delante de él, aprovecharon y lo subieron, descubrieron el techo donde estaba, hicieron una abertura y bajaron al paralítico en su lecho. Y al ver Jesús la fe de ellos, dijo al paralítico, «Hijo, tus pecados te son perdonados». Estaban allí sentados algunos de los escribas, los cuales cavilaban o pensaban en sus corazones, ¿por qué habla este así? ¿Quién puede perdonar pecados sino solo Dios? Y conociendo luego Jesús en su espíritu que cavilaban de esta manera dentro de sí mismos, les dijo, ¿por qué caviláis así en vuestros corazones? ¿Qué es más fácil, decir al paralítico tus pecados te son perdonados o decirle levántate, toma tu lecho y anda? Pues para que sepáis que el Hijo del Hombre tiene potestad en la tierra para perdonar pecados, dijo al paralítico, a ti te digo, levántate, toma tu lecho y vete a tu casa. Él entonces se levantó enseguida y tomando su lecho salió delante de todos, de manera que todos se asombraron y glorificaron a Dios diciendo, nunca hemos visto tal cosa. Dios es un Dios que nos maravilla. Amén. Y anhelamos esas maravillas de Dios en esta generación. Aquí en este pasaje vemos cinco personas que actúan. Número uno, Jesús, que es un ejemplo para nosotros, que lo vamos a ver más adelante. Luego, unos amigos de un paralítico que llevaron a Jesús, a la presencia de Jesús, a su amigo que estaba postrado. Luego vemos a los escribas que tenían una actitud de crítica y que tenían su corazón cerrado y que mientras Jesús hablaba y hacía milagros, ellos en su mente pensaban y decían, este hombre, ¿cómo puede decir tal cosa? Es un blasfemo. Y Jesús conoce nuestros pensamientos y conoce el murmullo de nuestro corazón. Ustedes ahora están oyéndome a mí, pero a su vez están pensando. ¿Qué estarán pensando? Dios mío, no sé. Pero tal vez algunos estarán pensando en lo que digo, otros estarán pensando qué van a hacer después. En fin, otros están pensando, bueno, pero yo estoy necesitando que Dios me vea, que Dios me ayude, que Dios se mueva en mi vida. Estos escribas tenían una actitud de orgullo en su corazón. No permitían que la palabra les toque, les cambie. Simplemente oían, pero juzgaban en su mente cada palabra de Jesús. Cada acción de Jesús era criticada por el pensamiento y el accionar de estos escribas. Luego estaba la actitud del paralítico, que, por supuesto, humildemente, él se dejó llevar y guiar por la fe de estos amigos. Luego estaba la multitud. La multitud bloqueaba el acceso a Jesús. Estaban allí y nadie podía entrar. Y estos amigos querían entrar a llevar al paralítico frente a Jesús, pero la multitud se lo impedía. Pero yo quiero detenerme en el testimonio de estos amigos que nos enseña lo que es la fe que se ve. La fe que se ve es la fe que nos enseña, nos ilustra a estos amigos que fueron a buscar a una persona necesitada y se pusieron de acuerdo para presentar a ese amigo a la presencia de Jesús. La fe que se ve es una fe solidaria, es una fe que hace algo por los demás, es una fe que Dios ve. Es una fe que no necesariamente ve los demás. Cuando nosotros actuamos y nos movemos de parte de Dios, no siempre se entera el pastor o se entera alguien. Pero quien ve la fe y recompensa la fe es el Señor. Así que hoy le vamos a pedir al Señor que nos dé esa clase de unción. La unción para levantarnos y ayudar a los demás. Levantarnos y ser de bendición a otros. Es esa fe que fueron a la casa de este hombre postrado y lo levantaron con expresiones de esperanza, diciendo, conocemos a alguien, hemos oído de Jesús que está en Capernaum y Él tiene poder para sanarte. Cuando la fe que se ve es una fe basada en la palabra de Dios. Tenemos fe en un Dios vivo, tenemos fe en un Dios que no cambia, que sigue siendo el mismo. Y que nos ha cambiado a nosotros. Y lo tercero, la fe que se ve es la fe que no se conforma hasta recibir. Porque cuando fueron con este hombre cargando su lecho, se encontraron que el lugar de la casa estaba bloqueado por la multitud. Pero ellos no se conformaron. Hasta dijeron, tenemos que ver la forma, tenemos que hallar la manera de llevar a nuestro amigo frente al Señor Jesús, porque Jesús es la respuesta para él. Así que abrieron un lugar en el techo, que eran techos de barro, hicieron un ruido bárbaro, llenaron la casa del barro que estaba cayendo. Pero lo cierto es que cuando Jesús tuvo a ese hombre lisiado frente a él, vio hacia arriba y dijo, al ver la fe de ellos. Y yo quiero predicar esto dos veces seguidas, porque aquí están esas clases de hombres y mujeres de fe, acá, que salen afuera y que saben que la respuesta a la necesidad de la gente que está caída allí afuera está en Jesucristo. Así que yo quiero orarles, quiero orar, impartir de Dios esa fe, que el Señor desate esa fe del cielo sobre tu vida. Y que realmente hoy salgamos llenos de su presencia y que podamos hacer grandes cosas para el Dios del cielo. Amén. La fe que se ve es una fe solidaria, es una fe que tiene su esperanza en Cristo y es una fe que no se conforma, que no se detiene, que no para hasta tomar la victoria. Amén.
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1: Dios les bendiga a todos, muy bienvenidos. Pueden tomar asiento. ¿Cuántos de ustedes están viviendo en medio de tantas cosas que pasan en la vida, en el trabajo, en la familia, en el mundo? Aún así, encuentran la fe para venir hoy acá.
2: Amén.
1: Yo estaba pensando en ese hombre que era fiel al estar por 38 años esperando su milagro. Y ¿sabe qué? Recibían otros milagros, pero él, en vez de amargarse diciendo ¿por qué otros con el movimiento del agua logran lo que buscaron? En mi caso, por causa de la condición en que se encontraba, porque era paralítico, no lo lograba, pero sin embargo estaba ahí. Y hablamos de la amargura. La amargura nos paraliza, el temor nos paraliza, la envidia nos paraliza, diciendo ¿por qué el otro recibe y yo no? Pero yo creo que hay dos maneras de verlo. Si alguien es ungido, bendecido, prosperado, transformado, en vez de enojarnos con Dios, nos tiene que inspirar. Y nos tiene que alegrar que si Él lo logró, ¿por qué yo no voy a seguir esperando? Pero en la espera hay luchas. Porque no se sabe mucho de ese hombre que 38 años estuvo esperando su milagro. Pero me imagino si tenía familia, le decía a la familia, ¿otra vez vas a ir? ¿Otra vez vas a ir a esperar algo ahí si nunca te pasa nada? Siempre hay alguien bombero que te quiera apagar el fuego, ¿no? Hay alguien que te quiere desanimar, desalentar. Mire, si esperó 37 años y casi se cumplían los 38 años y justo cuando iba a llegar Jesús, ese día, yo estoy pensando, ¿no? Se desanimaba diciendo, no, hoy no voy porque al final va a ser siempre igual. Pero con Dios nunca se pueden predecir las cosas. Así que uno de los mensajes de esa historia y es la historia de la fe, de la persistencia, que el triunfo no son de los mejores, sino de los persistentes, de los fieles, de los que se arraigan, de los que se sujetan, de los que se arraigan al suelo, al lugar donde están plantados en la fe y no se mueven. Ahora yo creo que 38 años no va a esperar usted. El milagro que tal vez puede ser hoy. Tal vez estuvo esperando por muchos años la respuesta de Dios. Pero ¿por qué hablo esto? Porque en los tiempos de espera, en los tiempos cuando uno tiene muchas expectativas de algo, pero después se da cuenta que la realidad es mucho más dura de lo que pensaba. Muchas veces lo que afecta es el enfoque de seguir en esa visión, levantando sus ojos al cielo y proclamando que Jesús sigue siendo su esperanza, su respuesta, su paz, su refugio, su escudo, su protección en la mente, en el corazón, en las decisiones que tomó. Entonces, trayendo un poco a la memoria lo que pasó en otras generaciones y en otra época, hubo una época donde el Señor contestó las promesas que había dado a su pueblo cuando habían sido llevados cautivos hacia una región, hacia Babilonia. Y eso está en el libro de Ageo, como hablamos de los lugares en el interior donde la predicación es sembrada y hay receptividad, que en muchos casos es muy profunda, es una buena tierra y genera una gran cosecha espiritual de lo que recibió. Y hay corazones que reciben la palabra pero están llenos de dudas y de emociones y de pensamientos y de angustias. Y el mensaje dura por un tiempo nada más, pero el enemigo es el encargado, las aves. Jesús hablaba de eso. Vienen el enemigo como las aves en los lugares donde se cosecha, están las cosechadoras, a sembrar la semilla. Lo primero que hace es robarte ese pensamiento del cielo. Pero siempre Dios habló a su pueblo. Y a lo largo de la historia, desde Moisés, Josué, en todos los momentos de la historia de la iglesia o del pueblo de Dios, siempre Dios prometió algo y siempre fue fiel. Hubo un momento que Jerusalén tuvo su templo dedicado por Salomón, donde la gloria postrera, o mejor dicho, donde la gloria, la Shekina, la gloria primera, fue muy evidente. Pudieron en la dedicación experimentar la tangible manifestación de la presencia del Dios Todopoderoso. Y eso lo anhelamos otra vez, que la presencia de Dios se haga real, no emocional, no por causa de la elocuencia de un pastor, sino la presencia de Dios. La presencia de Dios es lo que cambia los corazones, es lo que hace que el corazón seco se ablande, es el corazón duro que es transformado, y es el fuego del cielo que desciende cuando se arregla el altar que estaba desordenado. Pero más que nunca necesitamos un despertar espiritual. Amén. Como decía, el pueblo de Israel, entre muchos momentos de caos que tuvo, uno de los mayores fue que la ciudad de Jerusalén y el templo, ese lugar tan especial, tan sagrado, el lugar que Dios había elegido como su propio lugar donde manifestar su gloria, esa ciudad y sus muros fueron derribados y Babilonia tomó lo que no le pertenecía. No conocían la historia de Abraham, Isaac, Jacob, de todos los patriarcas de la fe. Destruyeron todo, robaron todo. Y la tierra de Israel fue saqueada. Y muchos fueron deportados hacia Babilonia. Luego de pasar 70 años, empezaron a venir en diferentes tandas del regreso, la época de Esdras. Y el regreso era reedificar los muros, porque Israel o Jerusalén estaba indefensa, y reedificar el templo. En ese momento empieza una gran batalla. En el medio del caos, en el medio del deseo de Dios y de la necesidad de reedificar la vida espiritual. Porque ¿por qué fueron quitados? ¿Por qué fueron llevados a una tierra lejana? Porque se habían olvidado de Dios, porque habían cerrado su corazón, porque habían adorado ídolos paganos. Entonces Dios permitió que una nación como Babilonia pagana destruyera al pueblo de Israel y los llevara cautivo. Pero viene el libro de Ageo, allí por el año 520 antes de Cristo. Y la fecha que dice el libro de Ageo es el mes de agosto del año 520. El mes de agosto en Jerusalén o en Israel es mucho calor, mucho, mucho calor. Y en ese mes el Señor lo levantó a Ageo para hablarle a una nación, a un pueblo que se habían olvidado de reedificar los muros y el templo, que se habían desenfocado. Y esto es lo que está escrito en el libro de Ageo: cómo una nación espiritualmente apagada, espiritualmente debilitada, es inspirada a través de unos breves

su palabra, de amarlo con todo nuestro corazón. Y muchas veces Dios tiene que hablar a través de su palabra, hablarnos a través de alguien que nos indique que lo que el Señor tiene para nosotros sigue vigente y que Él quiere que nos ocupemos de conocerlo, de alabarlo, de honrarlo. Él te ama más de lo que nosotros imaginamos, y tu alabanza y tu forma de vida y tu corazón es lo que llega al trono de gracia. Estamos cantando siempre que lo adoramos y levantamos un incienso delante de su presencia. Eso es lo que necesitamos, despertar nuestro corazón, y Dios lo va a hacer, va a despertar nuestro corazón. Pero mire, mire la condición en que estaba el pueblo de Israel. Ellos fueron, regresaron a la tierra que había sido destruida, y Ageo 1:2 dice: así ha hablado Jehová de los ejércitos a este pueblo diciendo: el pueblo dice, no ha llegado aún el tiempo de edificar la casa del Señor, o que la casa del Señor sea reedificada. Es decir, Dios les había dicho, vuelvan, o había permitido que vuelvan con la tarea de reedificar el culto a Él, la adoración. Y ellos habían comenzado a comprometerse y a trabajar en esa obra, pero vieron que era demasiada la tarea, pero también eran demasiados los problemas alrededor, y tomaron una decisión. Dijeron: es más fácil poner a Dios de lado. Entonces, este es el mensaje. Es más fácil para todos nosotros ocuparnos de nuestros pensamientos, de nuestros quehaceres, de los problemas que pasan, y juntar excusas de por qué no nos ocupamos. Así como ellos tenían que reedificar la casa del Señor, nosotros somos también ese templo en el cual el Señor quiere depositar su presencia, y tenemos que reedificar nuestra fe, de conocerlo, de honrarlo, de crecer espiritualmente, de ser útiles, de servirlo, de evangelizar. Pero nosotros nos autodecimos: no llegó el tiempo, es una época de lucha, es una época de locos, es una época donde no tengo ganas, y dejo de hacer lo que Dios quiere hacer. Y yo sentí que hoy el Señor quiere hacer algo. ¿Sabes qué? Ageo trajo unos breves mensajes. Mire cómo empieza Ageo. Empieza con la gente diciendo: Dios nos mandó a edificar la casa, pero nosotros decimos, mejor nos dedicamos a nuestras cosas, y si tenemos que arreglar algo, lo arreglamos en casa, lo de casa primero. Y la obra se demoró unos 18 años. Lo que tenían que hacer lo demoraron, pero no semanas, días, años. Estaban los cimientos, pero se olvidaron de terminar o de construir. Se desenfocaron. Y el mensaje de hoy justamente es eso: no nos desenfoquemos de Jesús. No nos desenfoquemos de la palabra, de la adoración, de la iglesia. Voy a hablar en un ratito de esto, pero ¿me están siguiendo? Ahora, el pueblo dice: no ha llegado el tiempo de reedificar la casa. Entonces se levanta Ageo, un hombre que no se sabe mucho quién era, si estaba casado, si era joven, si era anciano, si era noble, si era sacerdote, no se sabe nada. Lo único que se sabe es que él le hablaba a Dios y Dios le hablaba a él. ¡Wow! Y esto es lo que es la vida cristiana. No tenés que ser conocido como otros, tenés que ser conocido por el cielo. Esto es lo más importante: que Dios te conozca y que te escuche y que Él te pueda hablar. Y a su nombre. Ahora, ese es el mensaje. Miren cómo es el efecto de la predicación. El efecto de la predicación es que uno puede estar desanimado, desalentado, con

0: manos caídas, pero ¿qué nos levanta? El poder de la palabra de Dios y la presencia del Espíritu Santo. Cuando usted está caído, lo que necesita es un toque del cielo. Cuando usted está desanimado, necesita huir más a Dios. Y hoy el Señor nos está hablando una vez más. Y Ageo 2:19, ya terminando el libro, ese breve libro menor, del profeta menor de la Biblia, mire lo que les dice el Señor a su pueblo. Ahora les doy una promesa cuando la semilla aún está en el granero. Todavía no han cosechado su grano, ni las vides, ni las higueras, ni los granados, ni los olivos han dado sus frutos. Sin embargo, de hoy en adelante, yo los bendeciré. Ahora, desde el inicio del capítulo a este capítulo 2, hay unos mensajes de aliento, de ánimo, de exhortación, de entender que tenemos que volver a hacer lo que Dios nos llamó a hacer. Lo peor que nos puede pasar en esta época difícil es quitar nuestros ojos de Jesús. Necesitamos enfocarnos en el Señor. Amén. Entonces, ¿cómo era el ambiente espiritual? ¿De dónde llegaron ellos? ¿Cómo estaba el corazón de las personas cuando fueron quitados de Jerusalén y fueron deportados a una nación extranjera? El Salmo 137 expresa la condición en el versículo 1, 3 y 4. Dice: mire cómo estaba la nación escogida en tierra pagana. Junto a los ríos de Babilonia nos sentamos y lloramos al pensar en Jerusalén, pues nuestros captores nos exigían que cantáramos. Los que nos atormentaban insistían en un himno de alegría. Cántennos una de esas canciones acerca de Jerusalén. Pero ¿cómo podemos entonar las canciones al Señor mientras estamos en tierra pagana? Esa era la condición del corazón. Y ellos regresaron justamente con la intención de reconstruir el templo y echaron los cimientos. Pero durante 18 años más o menos, o 16 años según los diferentes comentarios, abandonaron la obra. Estaban tristes en la tierra pagana, regresaron a Jerusalén, y en vez de dedicarse a reconstruir lo que les pertenecía, se desenfocaron y perdieron la pasión por ocuparse de las cosas de Dios. Y yo quiero comenzar con este mensaje animándonos a cada uno de nosotros, porque lo más importante en este momento es enfocarnos en lo más importante que tenemos que hacer, que es ocuparnos de Dios, ocuparnos de amarlo, ocuparnos de guardar nuestro corazón, ocuparnos de evangelizar, ocuparnos de servir a Dios, ocuparnos de seguir en comunión con los hermanos, de no quitar nuestros ojos del Señor. Ese es el mensaje inicial de Ageo hacia el pueblo del Señor, que ellos se habían desanimado y a causa de eso habían dejado de edificar la casa del Señor. Pero la iglesia que se edifica está concentrada, está enfocada en la búsqueda del Espíritu Santo, está enfocada en evangelizar, está enfocada en ayudar a los necesitados, está enfocada en mantenerse unida en oración, orando unos por otros hasta que el Señor responda. Es eso lo que Dios quiere que sigamos haciendo. Gloria a Dios porque estamos hoy aquí. Gloria a Dios porque nos sacó de las batallas pasadas. Pero ahora es tiempo de animarnos a esperar aún más, porque estas épocas difíciles y luchas, lo único que uno ve es, bueno, recuerdo otra época que tal vez estaba mejor que ahora. pero el mensaje de Ageo es: ustedes están descuidando este templo nuevo que están reedificando y lo están comparando al templo de Salomón. No tienen dinero, no tienen recursos, no tienen los materiales. Se comparan con lo que sucedió antes y piensan: ¿para qué voy a trabajar si no estoy haciendo nada? Pero el Señor les dijo: ánimo, esfuércense, pon manos a la obra, porque lo que yo voy a hacer en este templo que ustedes menosprecian es mayor de lo que ustedes se imaginan. La gloria postrera de esta casa será mayor de la primera. Y si ese aplauso es para el Señor, y qué hermoso es cuando el Señor nos dice: no importa lo que pasó en el pasado, no importa las malas decisiones que tomaste, a partir de hoy, si lo buscas de tu corazón, el Señor dice: a partir de hoy yo te bendeciré. Y sentí esa palabra hoy para compartirla a tantas personas que están aquí, agobiados, cansados, desenfocados, llenos de dudas, de angustias. Y qué hermoso es escuchar que Dios le habla a un pueblo que había abandonado lo más importante para el cielo, que era su casa, por 18 años. Sin embargo, les dice: si ustedes ponen manos a la obra, a partir de hoy los voy a bendecir. Qué bueno que es Dios, ¿no? Porque el ser humano dice: ah, me dejaste 18 años. Ajá, no te va a ser fácil, querido. Te la vas a ver mal ahora. Un día vas a pagar todo lo mal. Bueno, es así el lenguaje humano, el lenguaje del ser humano. El resentimiento, no me olvido. El lenguaje del cielo es: lo más importante es que vuelvan a elevar incienso. Yo quería eso. La pasaron mal, los traje de regreso, y en vez de reificar nuevamente la adoración al que los trajo, ¿qué hicieron? Me ocupo de lo mío. ¿Conoce gente así? No quiero decir quién, pero es un poquito la forma de ser del ser humano, ¿no? Señor, sácanos de Babilonia, sácanos de acá. Si volvemos a Jerusalén, te vamos a cantar todas las noches corito otra vez. Vamos a sacar los instrumentos. ¿Conoce creyentes? Si Dios me sanás, te prometo que voy a cantar, leer la Biblia, voy a ir a los hospitales. Y el Señor lo sana y el entusiasmo le dura un día. Los babilonios los hacían sufrir, los atormentaban, y estaban allá lejos diciendo: cuando volvamos a Jerusalén, Señor, qué bien que la vamos a pasar, vamos a reedificar tu casa. Y empezaron, porque echaron los cimientos, solo los cimientos. Después, ¿qué crece cuando 18 años no se ocupa? Crece el pasto, los cardos, un baldío. Va. El entusiasmo espiritual hay que mantenerlo todos los días. Yo no sé por qué le estoy predicando esto a usted, pero alguien hoy Dios lo quiere empezar a bendecir. Hoy. El enemigo es un acusador, y dijiste, te dice: tantos años de frialdad, de errores, y el Señor te dice: si comienzas hoy a poner manos a la obra, a partir de hoy te bendeciré, de hoy en adelante. ¿Cuántos dicen amén? ¡Aleluya! ¡Gloria a Dios Todopoderoso! Así que, hermanos, Él es el que les habla con esos breves mensajes, que no tengo tiempo para describirlo, pero esos breves mensajes, siempre está hablando el Dios Todopoderoso. Está con ustedes, no se ha olvidado. Hagan lo que tienen que hacer, ocúpense de Dios, terminen la obra. Gloria a Dios por lo que va a hacer. gloria a Dios por lo que va a hacer. El Señor les dijo: yo estoy con ustedes. Comiencen a hacer lo que yo les llamé a hacer y prepárense porque van a ver maravillas, porque yo los voy a defender. Están desanimados por los problemas, están desanimados por la falta de recursos, están desanimados por los enemigos. Yo los voy a defender, pero edifiquen su templo. Mantengan mi casa creciendo. No olvidemos que lo más importante en nuestra vida comenzó cuando conocimos a Jesús. Y Él nos amó, nos perdonó, nos salvó y bendijo toda nuestra casa. Y los que todavía no son salvos, proclame que toda su casa será salvo. Vamos, levante sus manos y declare: Señor, tú nos has prometido, te bendeciré a ti y a toda tu casa. O mi casa y yo serviremos al Señor. Y aunque parece que está desordenado todo, tú me has prometido: yo estoy contigo, dice el Señor. Aleluya. Entonces, ¿cómo cambió el corazón de esa gente? Con el mensaje de la palabra de Dios. Solo un mensaje. Ese es lo que necesitamos: la pasión, la presencia y la predicación. Cuando dejamos la presencia, cuando dejamos la predicación, cuando dejamos el mensaje, abandonamos la obra y nos desenfocamos y entramos en la angustia del caos, mirando que el mundo se está cayendo y que alrededor nuestro no hay recursos. Pero el Señor siempre nos habla. La presencia, la palabra, es lo que cambia los corazones. Eso es lo que pasó en el tiempo de Ageo. En el Ageo capítulo 1, versículos 13 y 14, dice: luego Ageo, el mensajero del Señor, dio al pueblo este mensaje: yo estoy con ustedes, dice el Señor. Entonces el Señor despertó el entusiasmo de Zorobabel, hijo de Salatiel, gobernador de Judá, y de Josué, hijo de Josadac, el sumo sacerdote, y todo el remanente del pueblo del Señor, y comenzaron a trabajar en la casa del Señor. En los primeros versículos lo habían dejado, pero cuando vino el mensaje, qué importante es la predicación, el mensaje, no el predicador, el mensaje, no lo que habla un hombre, es el poder de la predicación de la palabra de Dios. Y cuando Ageo comenzó a hablar, algo se despertó. Y yo estaba en mi casa hoy preparando el sermón. Digo: oh Dios, ¿cuántos se van a levantar hoy? Porque van a oír ese mensaje y algo les va a despertar el corazón. Les va a decir: esto es lo que me está pasando a mí, y Dios quiere también arder en mi vida, como alguna vez sucedió. Hoy lo quiere volver a hacer. Quiere usarte, porque esta generación necesita mucho más de Dios que generaciones pasadas. Pero ¿por qué les leo esto? Porque acá está la clave de la predicación. Un pueblo desenfocado, que habían abandonado lo más importante en su vida, que se habían equivocado y que habían actuado según su razón. Y dijeron: según nosotros, no es tiempo de edificar la casa. Y la abandonaron 18 años como, bueno, por ahora vamos 18, capaz 48 también. Y lo más curioso es que antes la extrañaban. Y cuando está, es como prediqué la semana pasada, ¿se acuerdan? Semana pasada dije: ¿cuántos en la semana extrañan estar en la iglesia? Y cuando están en la iglesia, están con la mente en la semana próxima. Y le preguntan después del culto: ¿y te gustó la predicación? No me acuerdo nada, porque estaba en otra. Mi mente estaba pensando en todo lo que viene, los problemas y las situaciones, cómo lo voy a solucionar, cómo lo voy a resolver. Pero cuando estás en la iglesia, el poder de la predicación ungida va a despertar tu espíritu. Anhelo que se despierte una nueva generación como Zorobabel, que era un gobernador, un hombre importante, y el sumo sacerdote también estaba, Josué, que en esta traducción dice Yeshua, pero es Josué, el sumo sacerdote, y todo el pueblo. Si se levanta uno, como siempre decimos, se levanta uno, se levanta todo el pueblo. Así que, hermanos, vienen tiempos de gloria, de avivamiento, y ¿saben por dónde comienza? Por usted. Levante su corazón y levante sus manos y dígale a Dios: despiértame, Señor, a poder servirte, a poder caminar contigo, a no abandonar mi vida espiritual. Despierta mis dones, mi llamado, mi propósito, mis sueños, y devuélveme la unción. Ahora, lo que se encontraba este pueblo, rápido, es que estaban desanimados. El desánimo, como Jesús le dijo a los discípulos: tengan ánimo, yo estoy con ustedes. Y este pueblo estaba desanimado, y a causa del desánimo, en vez de avanzar, retrocedieron. ¿Por qué estaban desanimados? Por las circunstancias, por los problemas, por las cosas que sucedían alrededor de ellos, que eran desfavorables. Pero el Señor les habla diciendo: tengan la seguridad que yo estoy con ustedes, y ocúpense. En Ageo capítulo 2, versículo 3 al 5, en la Nueva Traducción Viviente, dice: ¿alguno de ustedes recuerda esta casa y este templo con su antiguo esplendor? ¿Cómo se compara este con el otro? Parecería que no se parece a nada. Sin embargo, ahora el Señor le dice a Zorobabel: sé fuerte. Y a Josué, hijo de Josadac, sumo sacerdote: sé fuerte. Ustedes aún que quedan en la tierra, sean fuertes. Así que, manos a la obra. Manos a la obra, porque yo estoy con ustedes, dice el Señor de los ejércitos. Mi espíritu permanece entre ustedes, así que, como les prometí, y cuando salieron de Egipto, no teman. El Señor sigue estando, ese mismo Dios fiel, maravilloso y poderoso, sigue siendo el mismo. No teman. Me gusta cómo la predicación va tocando en los corazones desanimados, con sus corazones decaídos, y el Señor les dice: ustedes tienen algo por hacer, y tienen que mostrarle a las generaciones de naciones que yo soy el Dios de ustedes, y yo me voy a manifestar en este templo, y ustedes van a ver en este templo algo mayor que lo que vio Salomón en el primero. Y eso es el cumplimiento de esa gloria postrera. Es cuando Jesús entró al templo. Cuando ellos comenzaron a reedificar, nunca imaginaron que un día Jesús iba a entrar a ese templo que ellos menospreciaban. Así que, hermanos, me gusta que podamos enfocarnos en esta reunión, en este mensaje. Ustedes sean fuertes, tengan ánimo, manos a la obra. Aunque la situación que está alrededor de ustedes parece muy difícil, yo estoy con ustedes. Ocúpense de las cosas del Señor, porque mi espíritu está con ustedes, y la gloria postrera de esta casa será mayor que la primera, y daré paz en este lugar, dice el Señor de los ejércitos. Y gloria a Dios, porque cuando uno llega a la casa del Señor encuentra paz. Y yo quiero hablarle a todos aquellos que vinimos aquí, necesitamos paz. Paz es perdón. Paz es el refugio en las manos, en los brazos del Todopoderoso que nos protege, que nos guarda, que nos dirige, que nos inspira. Por eso, ¿cuántos quieren paz del cielo? ¿Cuántos dicen, pastor, ore para que la paz de Dios, mi paz te dejo, mi paz te doy? La paz traerá contigo la presencia de Dios. Paz con Dios es entrar a la presencia de Dios. Y no solamente entrar a la presencia de Dios, es recibir de Dios todo lo que Él tiene para tu vida. Te va a bendecir, te va a bendecir. Cuando uno se desenfoca de Dios, pierde la paz y gobierna sus emociones, la angustia, la ansiedad y la preocupación, la tristeza y los problemas y la falta de perdón. Pero cuando venimos a Cristo encontramos paz. Padre, yo oro para que venga la paz del cielo en esta reunión, que toda familia que está viviendo crisis, Señor, y contienda y luchas y adversidades, puedan hallar paz, puedan hallar ánimo, puedan hallar refugio en tu presencia. Padre, te damos gracias por esta reunión, por esta palabra, y yo te pido que hoy despiertes el ánimo en cada hermano, que hoy tu espíritu se mueva y que haya un despertar que llegue desde Belgrano hasta diferentes lugares de la ciudad y cada barrio, en el nombre de Jesús. Y los corazones desanimados se llenen de tu presencia, los corazones fríos vuelvan a tener un encuentro contigo, Señor. Gracias porque tomamos este mensaje y lo aplicamos a nuestra vida, lo aplicamos a nuestro caminar contigo, Señor, y nosotros queremos atraer tu presencia todos los días. Y yo te ruego que este mensaje y esta palabra despierte el corazón, traiga un avivamiento, traiga un cambio en diferentes corazones, en el nombre de Jesús. Las cosas viejas pasaron, todas son hechas nuevas.
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2: Es tan importante el Evangelio que en 1 Corintios capítulo 15, hermanos, quiero recordarles el Evangelio que les prediqué. Escuche esto. El mismo que recibieron y en el cual se mantienen firmes. Mediante este Evangelio son salvos si se aferran a la palabra que les prediqué. De otro modo, habrán creído en vano. Porque ante todo les transmití a ustedes lo que yo mismo recibí, dice el apóstol Pablo. Que Cristo murió por nuestros pecados, según las Escrituras, fue sepultado y que resucitó al tercer día, según las Santas Escrituras. Eso es el Evangelio. Es Jesucristo que vino a este mundo, murió por nosotros, resucitó al tercer día y hoy es el Rey de Reyes y Señor de Señores. Jesucristo es el centro del Evangelio. Jesucristo vino para que podamos tener un evangelio para predicar. Sin Jesús el evangelio no sería una realidad. Jesús fue diferente a otro ser humano, porque Jesús no se aferró a la vida. Todos los seres humanos cuando nacemos tenemos el instinto de prolongar nuestra vida, de querer vivir más. Pero ¿sabe qué? Por eso es tan importante oír esta verdad. Jesucristo vino con una misión y con un propósito. Él fue el Cordero de Dios. Cuando Jesús fue engendrado, Él ya sabía que iba a dar su vida por nosotros. Necesitábamos que Él diera su vida por nosotros para poder nosotros estar a cuentas con Dios. El Señor Jesús vino con ese propósito. Y aunque la muerte no tenía derecho en Él, y aunque murió santamente, nunca hizo maldad, ningún pecado hubo en su boca. Sin embargo, el Señor permitió que llegara a la muerte y de esa manera nos dio la vida a cada uno de nosotros. En 1 Pedro capítulo 3, versículo 16 dice: porque también Cristo padeció una sola vez por los pecados, el justo por los injustos, para llevarnos a Dios. Ese es el centro del Evangelio. Jesucristo viniendo a este mundo, como dice el apóstol Pablo, padeciendo en la cruz del Calvario, llevando nuestros errores, nuestras transgresiones, nuestros pecados, el justo Jesús por los injustos, para llevarnos a Dios. Saber que cada persona que recibe a Jesucristo en su corazón va a transformarse inmediatamente en una persona cercana al cielo. ¿Sabe qué? Vas a salir de aquí y vas a ser un hijo, una hija del Rey de Reyes, un hijo de Dios. Él caminará contigo, irás con Él a tu casa. Mañana será un día diferente porque el Señor estará contigo. ¡Aleluya! La Biblia dice y enseña que todos hemos quebrantado la ley de Dios, todos hemos desobedecido sus mandamientos y por eso todos nos hemos alejado de Dios y de sus propósitos. Pero la Biblia nos enseña que la paga del pecado es muerte, es separación de Dios. Pero el Hijo del Hombre vino, murió y de esa manera satisfizo la demanda del cielo. Por lo tanto, hoy cada persona

0: No tiene que decir: Dios, ¿cómo puedo hacer para acercarme a ti? Porque tenemos que creer, lo único que tenemos que creer, que Jesús vino ya, murió en la cruz, derramó su sangre, nos dio muestras del amor de Dios, y la forma de acercarnos a Dios es creyendo a Jesucristo, creyendo en Jesucristo como nuestro Salvador. Jesús está tan cerca de cada uno de nosotros hoy. El plan de Dios está tan al alcance. Eso es lo que yo sentí hoy. Está tan al alcance, así como estuvo Jesús al alcance de un ladrón, de un hombre injusto que estaba muriendo en una de las cruces. Jesús estaba en el monte y había otra persona que había cometido muchos errores y había hecho muchas cosas indebidas, y en ese momento reconoció que Jesús era el Hijo de Dios, y Jesús lo perdonó y le dijo: de cierto estarás conmigo en el paraíso. Estaba ahí al lado, estaba ahí al lado. Y yo sentí hoy esa gracia de Dios que viene a este lugar y te dice: yo estoy a tu lado. Simplemente reconócelo como el Dios, como la respuesta, como el Dios de amor. No es el esfuerzo tuyo por agradar a Dios, es el esfuerzo de Dios para que lo conozcas. ¿Y qué hizo el Señor para que lo conozcas? Envió lo que más amaba, envió una muestra de amor, que es la vida de su propio Hijo. El mensaje del Evangelio nunca falla, la predicación del Evangelio nunca falla, creer en el Señor nunca falla, porque los que creen en el Señor no serán avergonzados. Por supuesto, en el mundo hay batallas, hay luchas, hay gente. Vamos, veo ese entusiasmo. ¡Oh! Hermano, amigo, el mensaje del Evangelio nunca deja de ser poderoso. Y no importa la condición en que te encuentras, no hay casos difíciles o irremediables para Dios. Para muchos el Evangelio es locura, como dice 1 Corintios 1:18. Para muchos el Evangelio no, pero tener fe es una locura, ¿cómo voy a creer en algo que no veo? Pero para los que creen, esto es a nosotros, es poder de Dios para salvación. Por lo tanto, el hecho de que Jesús fue crucificado, pero que resucitó de los muertos, nos da la plena convicción que Él vive sentado a la diestra del Padre y que también reina con poder y está en medio de nosotros, dispuesto a salvar, a perdonar, a mostrar su misericordia y su gracia en cada corazón. Si usted lo recibe, descubrirá el poder del Evangelio. Descubrirá que la muerte y la resurrección de Jesús no es algo que se transmitió como una leyenda, es algo personal, algo vivo. Yo quiero invitar a todas las personas que dicen: pastor, allí donde me encuentro, estoy, todo lo que usted habló de la familia, del vacío, del dolor, de las heridas, de la soledad, de la frustración, eso me está pasando a mí, de los vicios, de las cosas que te atan, del dolor, del odio, del no poder dormir, de no poder levantarte con fuerzas, hoy hay una nueva vida. Jesucristo, el Evangelio de Jesús está aquí. Vamos, dale ese aplauso al Rey. Yo quiero, aquellas personas que quieren rendirle su vida a Dios, que dicen: pastor, yo le quiero rendir mi vida, después de escuchar esta palabra, yo quiero rendirle mi vida a Dios, yo quiero que realmente el Evangelio se cumpla, el plan de Dios, el poder de la salvación, el poder del perdón de todo mi pasado. Es necesario dejar atrás una vida y comenzar una nueva vida. Lo que viene es mucho mejor que lo que dejaste atrás. Lo podemos testificar miles de personas aquí. ¿Cuántos dicen amén? Lo que viene es mucho mejor. Con Cristo es mucho mejor. Tomado de la mano de Jesús es mucho mejor. no estamos solos. Amén. La Biblia nos enseña que solo una oración. No tienes que pagar nada, no tienes que transformarte en otra religión. Simplemente cerrar tus ojos y decir: Señor, creo en ese evangelio, que son las buenas nuevas, las buenas noticias del amor de Jesús, que vino a este mundo, caminó entre nosotros, nació para morir, morir por mí. Qué tremenda verdad, qué grande, no nos podemos entender. Que en la cruz llevó mis dolencias y pagó mis iniquidades. Yo quiero que aquellas personas que quieran orar conmigo, tal vez los que han venido por primera vez y los que hace mucho tiempo necesitan volver a encontrarse con Dios, levante sus manos allí donde está. Haga esa oración. Muy bien, es la mejor decisión del año. Tal vez empezó mal el año, pero lo vas a terminar bien. Tal vez comenzó con mucha derrota, pero lo vas a terminar con gloria y con poder. Allí donde está sentado, levante sus manos y diga conmigo esta oración. Señor Jesús, gracias por oír el mensaje del evangelio del amor de Dios. Y yo creo que Jesús vino a este mundo, que murió en la cruz, que resucitó al tercer día y que me permite oír este mensaje, donde puedo hoy yo transformarme en una nueva criatura. Acepto, Señor, que no he podido cumplir tus mandamientos, no he podido cumplir porque humanamente soy imperfecto, pero Jesús murió por mí y su gracia y su perdón son suficientes para mí. Lo recibo en mi corazón y te doy gracias, Jesús, por la sangre de Cristo. Señor Jesús, ven a mi corazón. Señor Jesús, ven a mi corazón. Dígalo una vez más. Señor Jesús, ven a mi corazón. Llena mi corazón. Dame una vida nueva. Llena el vacío que hay en mi corazón. Dame nueva vida, vida nueva. Señor, y anota mi nombre en el libro de la vida. Y dame vida y vida en abundancia. Lávame con tu sangre y líbrame del mal, en el nombre de Jesús. Amén. Amén, amén, amén. Gloria al Señor. Gloria. ¿Cuántos están felices por todos aquellos que han recibido esta palabra?
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2: Dios les bendiga a todos los que nos acompañan hoy por primera vez también, muy bienvenidos a la casa de Dios. Betty, ayer hubo una reunión muy especial y un mensaje muy especial acerca de Mefiboset.
3: Maravilloso.
2: Estoy, no sé, intrigado un poquito para poder compartir a los hermanos que están aquí. ¿Quién era Mefiboset y qué recibió?
3: Y el Señor puso un mensaje fuerte en nuestro corazón cuando estábamos orando y diciendo, Señor, ¿qué vamos a compartir con cada hermana? Realmente fue una palabra apropiada, porque siempre Dios tiene esa palabra, ¿no?, que estamos necesitando. Y bueno, hablamos sobre Segunda de Samuel, el libro de Segunda de Samuel, capítulo 9, donde David recuerda, después de muchos años de estar reinando, de muchas victorias, donde ya era un gran rey famoso, prosperado por Dios, conquistador, recuerda en un momento de tranquilidad el pacto que había hecho con su buen amigo Jonatán. Y entonces le pregunta, manda a llamar a un siervo llamado Siba y pregunta, ¿ha quedado alguien? Eso es lo que dice la Escritura. ¿Ha quedado alguien todavía de la casa de Saúl? Y entonces cuando hace esa pregunta, bueno, el siervo le comenta que sí, que quedó el hijo de Jonatán, que en ese momento cuando Saúl murió y Jonatán también falleció, tenía apenas 5 años. Y entonces la historia es muy tierna y es muy poderosa, porque habla de cómo Dios, a través de, por supuesto, de la vida del rey David, nos llama a nosotros. El rey David, inmediatamente que se enteró que había un sobreviviente, que había alguien, el hijo de su amigo, lo manda a llamar.
2: Porque también era muy importante explicar que era una costumbre que los reyes o las generaciones nuevas en el reinado, una de las cosas que hacían era tratar de eliminar, o sea, de matar todo rastro de la generación que pertenecía al reinado anterior. Entonces, en este caso, es un llamado...
3: Es un sobreviviente.
2: Es un sobreviviente, es un llamado de compasión, es un llamado de misericordia.
3: Así es.
2: Muy interesante.
3: La Biblia dice que ya el rey David no quería simplemente hacer justicia como rey, sino que se determinó a hacer misericordia. Y esta es una palabra también que nos toca y nos revela el corazón de Dios. Porque David fue elegido por tener un corazón conforme al corazón de Dios. Y Saúl toda la vida lo había perseguido, pero ¿él qué hizo? Él no devolvió con venganza, no devolvió con exterminación, devolvió el mal que le habían hecho con misericordia.
2: Cuánta enseñanza, ¿no? Cuánta enseñanza nos deja este pasaje acerca del comportamiento, de la forma de vida, de la transformación, al fin de cuentas, que produce la vida cristiana, porque nosotros vivimos sumergidos en un mundo que tiene un estilo y un criterio de vida, de ser, que tal vez hasta nos preguntan, ¿por qué no devolvés o no reaccionás conforme a lo que te hicieron? ¿Por qué no, ahora que estás en esta posición, haces justicia por manos propias? Pero qué bueno es cuando uno puede estar sumergido en la revelación de Dios, en la verdad de Dios. Una de las claves de la vida cristiana, Betty, es la transformación. O sea, cómo una persona humanamente hablando reaccionaría de una manera, pero desde el momento que Cristo lo transformó, lo cambió, le dio una nueva vida, ya hay otra forma de ver la vida porque está orientado a través de su palabra.
3: Es maravilloso, tremendo lo que hace David con Mefiboset, que así se llamaba el hijo de su amigo Jonatán. Inmediatamente que se entera que él estaba vivo, lo manda a llamar. Y vos fíjate qué particular que la persona, un siervo, también que había quedado vivo de la casa de Saúl, lo acoge, porque Mefiboset tiene una historia, y es que cuando él era pequeño sufrió un accidente y quedó tullido de sus pies. Era una persona lisiada. Para ese tiempo ya había pasado bastantes años, y él ya tenía un hijo aún, dice la Escritura, pero era una persona lisiada y se había refugiado en un lugar llamado Lodebar. O sea, vivía muy lejos de Jerusalén, que era la ciudad del gran rey, muy lejos de todo lo que en algún momento le perteneció por ser hijo de un príncipe. En ese momento de su vida, él estaba escondido en un lugar que significa desértico, inhóspito. Lodebar significa un lugar seco, una tierra que no produce frutos, un lugar de tristeza, un lugar de dolor. Y desde ese lugar, el rey David lo hace llamar, lo hace venir ante él. Es muy apasionante la historia de todo este capítulo 9. Y bueno, el Señor nos trae una palabra tan fuerte a cada mujer, ¿no?

0: acerca del llamado eterno de Dios y su gran amor, como la Biblia nos enseña, el gran amor con que Él nos amó, aún antes de haber creado el mundo y todas las cosas ser formadas. La Biblia nos dice que Dios ya nos amó y nos eligió y nos escogió para que algún día nosotros pudiéramos venir a Él y conocer este gran amor. Cuando estábamos perdidos, cuando estábamos lejos de Dios, sin esperanza, en tinieblas, muchos en un lugar de dolor, de tristeza, sin esperanza, pero el amor de Dios nos llamó, el Rey nos llamó con su gran amor.
1: Y aún no siendo dignos.
0: Claro que sí.
1: Y aún no siendo dignos, y de alguna manera, mientras estabas diciendo, ese es el tipo del pecado. De alguna manera es el pecado, esa forma en que queda el ser humano imposibilitado de conocer a Dios. La parálisis, de alguna manera, ser lisiado, le impedía moverse por sí mismo, ser dependiente. Y así, de alguna manera también, representa el accionar del pecado en la vida de cada persona que nace en este mundo, lejos de Dios, ausente de Dios, y que no puede de ninguna manera levantarse, no puede de ninguna manera conocer los planes y los propósitos de Dios. Y es tan hermoso que cada uno de nosotros, los que están mirando a través de la pantalla, todos los que están allí atrás, en algún momento de la vida, o tal vez hoy, te sientes en un lugar de desamparo, te sientes en un lugar donde los demás te han dicho, la felicidad no te corresponde, no mereces, tu lugar es allí, lejos de la casa, del lugar de donde todos disfrutan, del lugar donde están los mejores manjares, los mejores deleites, en el palacio del rey. Sin embargo, es un tipo del llamado de gracia y de misericordia, que no mereciéndolo, Dios nos sentó juntamente con Cristo en los lugares celestiales, porque Él se terminó sentando
0: a la mesa.
1: Imagínese cuando ese hombre, lleno de malos pensamientos, porque claro, cuando había asumido el nuevo rey, los malos pensamientos, y hoy también voy a hacer referencia del poder de la palabra y el poder de los pensamientos, los malos pensamientos que venían a la mente de ese joven eran contrarios a lo que finalmente le ocurrió. Los malos pensamientos eran, bueno, ahora me van a llamar, cuando me convoquen va a ser para
0: aniquilarme,
1: para destruirme, para recibir lo que me merezco por esa generación pasada. Sin embargo, el llamado que tuvo fue un llamado de misericordia, un llamado de amor.
0: Y un llamado de restitución,
1: pastor. Y un llamado de restitución.
0: ¿Sabes qué? El pasaje dice que lo primero que hizo David fue devolverle todo lo que le pertenecía.
1: Amén.
0: Eso es algo tremendo. Dios no solamente nos llama con amor eterno para que podamos ser sus hijos, sino que luego nos restituye todo lo que la vida, lo que el diablo nos robó por tantos años. Lo primero que hizo el rey David fue restituir todo el territorio que ocupó el rey Saúl. Ahora yo, como rey, te lo devuelvo. ¿Ha quedado alguno de la casa de Saúl a quien haga yo misericordia por amor de Jonatán? Y había un siervo de la casa de Saúl que se llamaba Siba, al cual llamaron para que viniese a David, y el rey le dijo, ¿eres tú Siba? Y él respondió, tu siervo. El rey le dijo, ¿no ha quedado nadie de la casa de Saúl a quien haga yo misericordia de Dios? Y Siba respondió al rey, aún ha quedado un hijo de Jonatán lisiado de los pies. Entonces el rey le preguntó, ¿dónde está? Y Siba respondió al rey, he aquí, está en casa de Maquir, hijo de Amiel, en Lodebar. Entonces envió el rey David y le trajo de la casa de Maquir, hijo de Amiel, de Lodebar. Y vino Mefiboset, hijo de Jonatán, hijo de Saúl, a David, y se postró sobre su rostro e hizo reverencia. Y dijo David, Mefiboset, y él respondió, he aquí tu siervo. Y le dijo David, no tengas temor, porque yo a la verdad haré contigo misericordia por amor de Jonatán tu padre, y te devolveré todas las tierras de Saúl tu padre, y tú comerás siempre a mi mesa. Amén. Wow, impresionante. Por supuesto que la historia sigue relatando, como recién hablaba el pastor, cuál era la mente de Mefiboset.
1: Claro, él se consideraba un perro, dice más adelante.
0: ¿Quién soy
1: yo?
0: Dice, un perro muerto. No soy digno de venir delante del rey.
1: La batalla de los pensamientos, la lucha que tenemos frente a las acusaciones del enemigo, a las tentaciones del enemigo. Y cuando vemos la historia, Betty, vemos la historia de alguien que de alguna manera representa la condición de un pecador perdonado, la condición de un pecador, primero, un pecador que recibe el llamado de Dios a sentarse a su mesa, y en la vida cristiana todo eso no hubiese sido posible si Jesús no hubiese pagado el precio, él mismo ir a la cruz por nosotros. De alguna manera, el rey se hizo hombre. Y es un llamado tremendo, porque ese mensaje de amor fue tan grande que el amor de Dios es vivo, es algo, es acción, no son palabras. Es la acción de humillarse, tomando forma de hombre, llegando a la cruz, haciéndose obediente, pasando. Cuando estudiamos el libro de Marcos, estudiamos cada momento de la vida de Jesús como el hijo de carpintero, frente a las dudas aún de sus hermanos, a las dudas de las personas que lo rodeaban, aún de sus discípulos. Sin embargo, Jesús tenía en claro que la misión, que el llamado del Padre era que él fuese obediente. ¿Para qué? Para que nosotros podamos recibir esa gracia, ese llamado, esa bendición, y poder recibir esa restauración de la presencia de Dios en nuestras vidas. Porque el Señor te va a devolver lo que el diablo te robó. Amén. Ahora, esta noche, muchas personas tal vez vinieron sintiéndose en ese espacio de dolor, de sufrimiento. No merezco, la vida para mí no fue fácil, no solamente por los padres que tuve, la infancia que tuve, los sufrimientos que tuve, sino también por la enfermedad, por el dolor. Y uno va acumulando resentimiento, rechazo, malos pensamientos, pero qué tremendo fin de semana de victoria. Porque el que te da la victoria es el Señor y el poder de su palabra. Porque la palabra de Dios es la Biblia, y el poder de su palabra abre tus ojos de esa ceguera, de esa forma de reflexionar la vida. ¿Sabe con quién habla usted más seguido? Tal vez usted dirá, bueno, con un mejor amigo, con una persona. No, la persona con quien más usted conversa es con usted mismo. Y se pide consejos, le pide una opinión justamente acerca de su vida. ¿Qué opinas de lo que te pasó? Y el otro le dice, un desastre. La verdad que mereces más, pero no tuviste lo que te merecías. Y el pensamiento del yo, que está lleno de orgullo y de rebeldía, dice, y fíjate aquella o el otro, que tiene lo que vos tendrías que tener. Así que envidialo, llénalo de celos, llénate de malos pensamientos. Y esa es la conversación que uno tiene con esos malos pensamientos. Pero el Señor nos habla en qué pensar y dónde poner nuestra mente y dónde meditar. Y cuando uno tiene la tentación de mirar la vida desde el lado del dolor, ¿cómo era la ciudad?
0: Lodebar.
1: Lodebar.
0: Lodebar.
1: El espacio,
0: la cueva. Un lugar triste, un lugar seco, un lugar seco, donde se refugiaban los que no tenían esperanza.
1: Lo puede ver en su imaginación, el lugar de sufrimiento.
0: Porque era un lugar donde se refugiaba la gente que no tenía sueños, que no tenía esperanza, que tenía lo que le pasaba justamente a Mefiboset, una incapacidad, una discapacidad, una enfermedad, una vida sin sueños.
1: Alguno estará diciendo, ¿dónde queda eso que tengo que

0: tiene victoria, no tiene grandes proyectos. Eso es la experiencia de cada uno de nosotros. Veíamos la vida sin colores. Veíamos la vida pensando que eso era sufrir. Cada día era lo normal. Cuando no entendíamos que hubo alguien que vino a darlo todo y a sufrir los dolores que nosotros merecíamos por nuestro pecado, por nuestra rebeldía, por darle la espalda al Creador. Sin embargo, Él vino a cargar y a sufrir y a hacerse Él mismo pecado, inmolando su propia vida, entregándolo. La expresión más grande del amor de Dios la vemos a través de su Hijo Jesucristo, entregando su vida por nosotros, sufriendo una vez para siempre el dolor, para que nosotros seamos libres de toda maldición, clavando en la cruz todos nuestros delitos y pecados, todas nuestras deudas, todas nuestras aflicciones, aún las enfermedades y los padecimientos, todo aquello que el ser humano cargaba, Jesús lo llevó, para que nosotros, a través de su muerte y de su resurrección, podamos tener vida eterna, podamos tener libertad, podamos tener salvación y salud. Porque el profeta Isaías, tantos años declarando lo que iba a pasar en la cruz, decía que por esos clavos que traspasaban las manos, por esas llagas de Jesucristo, íbamos a ser curados. Cada dolor que Jesús llevó fue por nosotros, para hacernos libres. Y qué tremendo es que el rey nos llamó. Así como el rey David llamó a Mefiboset en esa condición de aislamiento, de tristeza, de desolación absoluta, sin futuro, así el Señor nos llamó a nosotros para sentarnos a su mesa, para hacernos dignos por la sangre que se derramó, por la sangre del Cordero de Dios derramada una vez y para siempre. Fuimos libres de la maldad, fuimos libres de todo aquello que vinieron cargando aún por generaciones en nuestro nombre, en nuestro apellido, maldiciones, enfermedades, crisis, accidentes, cosas que fueron pasando de generación en generación. Pero cuando no conociste la verdad de Dios, has sido hecho libre por el poder de la sangre de Jesús. Ya no hay para ti maldición, ni muerte, ni enfermedad.
1: Aleluya.
0: Jesús lo hizo por ti.
1: ¿Cuántos de ustedes creen que el Señor ha elegido tu generación para que no padezcas el sufrimiento y el dolor y las mismas maldiciones que van pasando de generación en generación, y que es como decía la semana pasada, es como un juego de dominó que van cayendo las fichas? Cada generación va repitiendo los mismos dolores, los mismos fracasos, las mismas dolencias, las mismas enfermedades. Pero el Señor habla de que Él visita esta generación para traer gracia. Qué tremendo es que ustedes se van hoy con el llamado del Rey en sus vidas. Ustedes vuelven a sus casas, pero en realidad están sentados con Cristo en los lugares celestiales. Sus pensamientos no son los pensamientos que los demás hablan. Porque tu corazón ha aceptado esta palabra. Ese es el poder de la Escritura, es el poder de la palabra de Dios, el poder de la revelación, que te enseña de una manera gráfica, una historia de una familia, lo que ha sucedido en cada uno de nosotros. Cada uno de nosotros debía padecer ese aislamiento, esa ausencia de estar en la presencia de Dios. Porque no todos los que proclaman Señor, Señor, tienen comunión con Dios. No todos los que dicen creer en Dios conocen a Dios, pero en el momento en que aceptamos ese llamado, cuando viene el mensajero con el mensaje

0: Por eso, qué hermoso es que nosotros también, no solamente recibimos el mensaje de salvación, sino también somos mensajeros. Así como ese que había sido enviado por el rey y llegó al lugar donde estaba Mefiboset, desolado, en tinieblas, junto con otras personas que lo acompañaban en esa condición, y vino alguien a traerle una palabra. Ese día vino una palabra de esperanza. Esta noche, en este culto, este día aquí en Rey de Reyes, el Señor tiene una palabra, Señor, de esperanza, de revelación, contundente, porque es bíblica, es Dios que te dice: yo vine a este mundo para sacarte de esa cueva de maldición, de tinieblas, de dolor, y tu lugar no es allí sufriendo y pensando todo lo que ha pasado con tu vida, sino es a darle gracias a Dios, a alabar a Dios por las cosas que Él hará contigo. ¿Cuántos dan gloria a Dios? ¡Aleluya! Y a su nombre. ¿Cómo no vamos a decir gloria a Dios si realmente Él es bueno? ¿Cómo no vamos a cantar aleluya? ¿Cómo no vamos a venir a la iglesia con ese corazón agradecido si entendemos el grado de misericordia que hemos recibido? El grado de amor, de piedad. Porque Él no tomó en cuenta nuestra condición. Si era por nuestra condición, nunca hubiésemos podido acceder, así como Mefiboset, nunca hubiese podido acceder a sentarse con el rey y a ser restituido de todo lo que pertenecía. Fue solamente la gracia de Dios. Hoy estás aquí por la gracia de Dios, y por la gracia de Dios vendrán cosas grandes a tu vida.
1: Señor.
0: Por la gracia de Dios los cielos,
1: gracias,
0: se van a abrir,
1: Señor.
0: Las cadenas se van a cortar, las maldiciones familiares van a caer. Por la gracia de Dios.
1: La gracia de Dios.
0: ¡Aleluya! Para concluir, Betty, este tremendo, sos una tremenda predicadora.
1: Dios es un Dios de restitución. Dios es un Dios de restitución. Él dijo que el diablo vino a robar, a matar, a destruir, pero dijo: pero yo he venido para darles vida, y vida en abundancia. Vida en abundancia. Nuestra vida cristiana debe ser en abundancia de paz, en abundancia de gozo, en abundancia de salud, en abundancia de fuerzas, en abundancia de fe, en abundancia del Espíritu Santo. Nuestra copa debe estar rebalsando para salpicar a otros, para dar de beber a otros. El Señor nos ha quitado esa vestidura de aflicción. El Señor le quitó, el rey ordenó que le den nuevas ropas, porque no solo le restituyó todo lo que le pertenecía, también le puso una servidumbre, porque le dijo a Siba y a Maquir, les dijo que a partir de ahora ellos y sus hijos, tenía como 16, ahora no recuerdo, pero lo dice bien la escritura, eran un montón. No solamente Siba, sino los hijos de Siba y todos los siervos ahora se iban a dedicar a servirlo a Mefiboset. Nada más y nada menos que a Mefiboset. Y la orden del rey era que a partir de ese momento, no solo él iba a ser poseedor de todos los terrenos y de toda esa servidumbre, sino que todos los días iba a sentarse en la mesa regia. Todos los días Mefiboset iba a gozar de la presencia del rey, de la comunión del rey, pero también de un gran banquete. Es tremendo. Dios no solamente te llamó con amor eterno para darte un propósito, una razón, sino también para que seas un canal, como recién decía el pastor, un canal, un mensajero. Y a medida que tú amas a Dios y anuncias su palabra y te ocupas de su reino, el Señor se ocupará de ti, de tus necesidades. Él será tu proveedor, Él es tu buen pastor, Él es aquel que ha dicho que no he visto justo, justo desamparado, ni sus hijos que mendiguen pan. Hay palabra de provisión, hay palabra donde el Señor dice que Él va a abrir la ventana de los cielos y te va a restituir todo lo que te pertenece por ser un hijo del Rey de todos los reyes, por estar delante de su presencia, por honrar su nombre cada día con tu vida. Vamos, dale gloria a Dios, porque eres un hijo del Dios Rey del universo. ¡Aleluya! Gracias, Señor. Porque el Señor dijo: mía es la plata, mío es el oro. Nuestro Padre es el Rey y el dueño de todas las cosas. Por lo tanto, nosotros tenemos acceso y bendición sacerdotal y bendición para poder recibir de parte del Señor. El Señor dijo: no llevarás más deshonra, te daré doble honra. ¿Cuántos dicen gracias, Señor? Porque eso me pertenece. Si honramos a Dios, porque fue lo primero que instintivamente hizo Mefiboset. Apenas se presentó delante del rey, no hizo otra cosa que inclinarse. Qué tremendo, ¿no? Lo primero que hizo, dice que se inclinó de tal forma, era su reverencia, que lo primero que le dijo el rey fue: no tengas miedo, no voy a matarte. O sea, no tengas temor, porque yo quiero hacerte bien. Y yo creo que la honra, el respeto, el inclinar todos los días nuestro corazón a Dios a través de nuestros actos, a través de nuestras obras, a través de nuestro testimonio, que la gloria y la palabra de Dios resplandezcan en tu vida, que tú puedas ser ese canal, esa carta abierta, leída por tus compañeros de trabajo, por tus familiares, por tu esposa, por tu esposo, por tus hijos, que tu vida sea ese mensaje de honra al Rey Todopoderoso. Porque nuestras vidas son transformadas. Cuando Mefiboset vino a la presencia del rey, su vida cambió para siempre. Su futuro fue cambiado al instante. Dejó de ser un pobre hombre, un pobre desesperanzado, a sentir y volver a recibir esa posición de hijo. Hijo del rey. Ya no iba a ser un ajeno, iba a estar todos los días en la presencia del rey David. Y tenía acceso, iban a poder compartir. No solamente eran los hijos de sangre que David iba a tener a su mesa, ahora iba a tener a Mefiboset. Y así el Señor hizo con cada uno de nosotros, insertándonos. Aunque no éramos como raíz del linaje escogido de Dios, sin embargo, por la gracia de Jesucristo, por la sangre que se vertió, la pared que nos separaba por no ser del pueblo de Israel fue rota, fue derribada, el velo fue totalmente dividido, fue abierto y tenemos acceso a la presencia del Rey. Tenemos entrada, tenemos total libertad de venir al lugar santísimo. Tenemos el acceso a la presencia del Dios Todopoderoso. Por eso ya no tienes que estar pidiendo a uno o a otro, sino hablando directamente con el Rey. Él es tu Padre, Él es tu Dios, Él es quien va a hacer la obra en tu vida. Él es quien está dispuesto a cambiar tu corazón, a vestirte con vestiduras espirituales, a darte su autoridad. Dale gloria a Dios, porque eres un hijo del Rey de Reyes. ¡Aleluya! Gracias, Señor.
0: Gloria a Dios. Y aquí dice: y moraba Mefiboset en Jerusalén, porque comía siempre a la mesa, del rey. Y estaba lisiado, pero ya eso era cosa del pasado. Ahora estaba en la presencia del rey. Yo quiero que, para concluir, podamos leer allí en Filipenses capítulo 4, versículo 8 y 9, donde se genera esa batalla espiritual, esa lucha interior, porque claro, hoy nos vamos en una revelación de la palabra de Dios que nos inspira, que nos ayuda, que nos alimenta nuestra confianza, nuestra seguridad, dónde estamos plantados, el lugar donde realmente pertenecemos, las cosas que nos pertenece, que es la presencia de Dios. Pero dice Filipenses capítulo 4, versículo 8 y 9, por lo demás, hermanos, todo lo que es verdadero, todo lo honesto, todo lo justo, todo lo puro, todo lo amable, todo lo que es de buen nombre, si hay virtud alguna, si algo digno de alabanza, en esto pensad. Diga conmigo, en esto pensad. Y el versículo siguiente dice, lo que aprendisteis y recibisteis y oísteis y visteis en mí, esto haced, y el Dios de paz estará con vosotros. Estos dos versículos se dividen en una reflexión donde el Señor dice, piensen en esto. Pero después, no solamente dice, piensen en todo lo, el versículo anterior, todo lo bueno, todo lo verdadero, todo lo honesto, todo lo justo, todo lo puro, todo lo amable, todo lo que es de buen nombre, si hay virtud alguna, si algo digno de alabanza, en esto pensad. Tenemos que entender que hay un mensaje de Dios a que pensemos, meditemos, reflexionemos, no en los pensamientos que nos quieren llevar a una condición donde ya no estamos, porque ya no estamos en esclavitud, ya no estamos en Lodebar, ya no estamos apartados de Dios, ya no estamos bajo maldición, estamos bajo la gracia, bajo la salvación de Dios. Pero los pensamientos es el campo de batalla, porque tu espacio y tu lugar es a las mesas con el rey. Pero ¿dónde está la batalla? Que el enemigo viene a hacerte creer lo contrario y te dice que tu lugar es Lodebar, tu lugar es la derrota, tu lugar es la desesperación, que tenés que llenarte de odio. Por eso dice la Escritura, lo que aprendiste, lo que recibiste, lo que oíste esta noche, lo que viste, lo que impactó tu mente, porque la mente, nosotros somos el resultado de lo que pensamos. Actuamos porque primero nos invade un pensamiento. Y ese pensamiento puede ser de inspiración, de ánimo, de revelación, o de preocupación, de celos, de tristeza. Lo importante es poder saturar nuestra mente. Esta semana, saturar nuestra mente con los pensamientos de Cristo, de la palabra, porque son pensamientos verdaderos. Reflexionar en la verdad de Dios, en la verdad de las Escrituras, no en lo que me dice la realidad, no lo que me dice, bueno, pero yo estoy acá, esto es lo que me está pasando, esta es mi condición, pero yo reflexiono mi condición y mis circunstancias de acuerdo a lo que la palabra de Dios me dice, y la palabra de Dios me dice o nos dice que somos hijos del Rey, que estamos sentados a la mesa con Él, que Dios nos va a dar de su comida, de su alimento espiritual, que Él nos va a fortalecer, que Él nos va a mantener en santidad. ¿Cuántos dicen amén? Que Él nos va a mantener en obediencia. Entonces hay una acción de pensar, de reflexionar en todo lo que escuchamos, tan bueno, pero también de actuar y de vivir en victoria y no permitir que el enemigo logre un espacio donde genere duda. Estaba meditando lo que dice la Escritura acerca, por ejemplo, lo que dice Pablo en Corintios capítulo 11, versículo 3. En segunda de Corintios, Pablo dice, pero temo que como la serpiente con su astucia engañó a Eva, vuestros sentidos de alguna manera se vean extraviados de la sincera fidelidad a Cristo. Fíjese cómo Pablo, en el Nuevo Testamento, en el libro de Corintios, nos enseña que el enemigo vino de una manera astuta y engañó a Eva en sus pensamientos. En realidad, Eva tenía, junto con Adán, la posibilidad de vivir disfrutando de la comunión con Dios. Pero ¿qué hizo Satanás? Astutamente entabló una conversación y le empezó a decir: pero ¿será así como te dijo Dios? ¿Será así como realmente con que Dios dijo que es cierto que no se puede comer de este árbol? Y esa astuta pregunta llevó adelante una acción de duda, y la acción de duda llevó a cabo una acción de desobediencia. Entonces, ¿cuál es la obra de Satanás en todo esto? Que cuando viene la verdad de Dios, cuando viene la revelación de Dios, cuando el Padre dijo de Jesús: este es mi Hijo amado, él se estaba bautizando. Y se pudo oír una voz que dijo: este es mi Hijo amado, en él tengo complacencia. Apenas se bautizó. Y del bautismo del Jordán, ¿dónde fue? A la tentación. Y en la tentación, después de los días de ayuno, vino Satanás, ¿y qué le dijo? Lo mismo que a Eva. Le dijo: ¿pero estás seguro que eres el Hijo de Dios? Si eres el Hijo de Dios, si eres el Hijo de Dios. Y ahí comenzó a querer establecer un diálogo con Jesús, pero Jesús esta vez no hizo como Eva, no dialogó, sino que lo reprendió y dijo: escrito está. Yo quiero dejarles esta palabra porque, Betty, es tremenda esta historia, por eso creí que era muy importante compartirlo.
1: Es impresionante cómo el Señor nos saca de una mente negativa, de una mente totalmente agobiada por el enemigo, y nos da la mente de Cristo. Nosotros tenemos la posibilidad, al estar con el Rey, de pensar conforme a lo que Él habla, a la verdad de Dios, porque la palabra de Dios es la que nos alumbra, la que hace que toda tiniebla desaparezca. Entonces, ¿qué hacer con una mente deprimida, con una mente que siempre está cautivada hacia la tristeza, hacia la parte negativa,
0: hacia la duda?
1: Exacto, que nos aleja de la fe. Necesitamos ser alumbrados por la palabra de Dios. Necesitamos tener la mente de Cristo, instalar la palabra de Dios en nuestros pensamientos. Es la única verdad, es la verdad de Dios. Lo que Dios habla sobre tu nombre, sobre tu vida, sobre tu destino, sobre tus caminos, esa es la verdad en la cual nosotros debemos vivir, no en lo que nosotros podemos decir de nosotros mismos. Porque es engañoso nuestro corazón, dice la Escritura, más que todas las cosas. Un día nuestro corazón dice de una manera y al otro día parece que pensamos todo lo contrario, pero Dios es el mismo. Su verdad no cambia. Él es el alfa, es la omega, Él es el principio, es el fin, es todo lo que nosotros necesitamos para vivir una vida de abundancia, una vida de plenitud.
0: Por eso, Betty, yo quiero que cada uno de ustedes pueda orar conmigo y, número uno, tomar la decisión de creerle a Dios. Porque toda esta verdad, toda esta gracia, solo necesita de tu sincera fe, que diga: lo creo, lo creo. Creo que Dios me llamó. Creo que Dios tuvo misericordia de mí. Amén. Cuando uno convive con el mundo, te preguntan: ¿y por qué vas a la iglesia? ¿Y por qué cantás? ¿Y por qué escuchás la música de Marco Barrientos? ¿Y por qué estás con tu corazón con gloria a Dios, porque entendemos que hallamos o hemos hallado misericordia. Y esto es lo que yo deseo con todo mi corazón, que si hay alguna persona que dice: pastor, yo nunca vine a una iglesia, nunca oré, nunca le di la oportunidad a Dios que entre a mi corazón, ahora entiendo que mi religión y mi tradición religiosa no alcanzó, necesito establecer esa relación con Dios a través de Jesús. La Biblia dice que haciendo una oración y aceptando a Jesús en nuestro corazón como nuestro Señor y Salvador, algo sucede. Y esa relación con el Rey de Reyes, esa comunión con el Espíritu Santo, se va a comenzar a hacer real. Va a comenzar a derrotar tus tinieblas, tus malos pensamientos. Y es mi oración que este año sea un año de restitución, un año donde tus tinieblas, Señor, se transformen en paz, en gozo, en esperanza. ¿Amén? No necesariamente tiene que cambiar las cosas alrededor tuyo. No es necesario que cambie todo. Primero cambiarás tu corazón. Cuando cambia tu corazón, cambia todo. Va a cambiar tu familia, va a cambiar tu trabajo, va a cambiar todo, porque el avivamiento comienza cuando nos volvemos a Dios. Así que levante sus manos y diga: gracias, Señor, gracias. Gracias por tu amor infinito, gracias por tu misericordia. Gracias porque enviaste a Jesús para que Él, en su infinito amor, me diera la oportunidad de conocer la presencia y la comunión con el Padre Celestial. Gracias, Señor Jesús, por morir en la cruz y derramar tu sangre para perdón de mis pecados. Yo recibo el amor, recibo el llamado, recibo la gracia, recibo la misericordia. No es por obras, no es porque yo tengo la capacidad humana de conocer a Dios. Es el amor de Dios, el amor del Padre, que me llama y me da la oportunidad de conocer a su Hijo Jesús. Recibo el perdón, recibo la vida eterna en mi corazón y me arrepiento de haber tomado decisiones equivocadas en mi vida y de haber hecho daño a otras personas. Señor, te pido perdón. Te pido perdón por la sangre de Cristo, en el nombre de Jesús. Anota mi nombre en el libro de la vida. Gracias, Señor, gracias. Amén. Y ahora yo quiero que se ponga en pie, por favor. Te alabamos, Señor. Te alabamos, Señor.
1: Gracias, Dios.
0: Gracias, Padre, gracias. Sí. Levante sus manos. Dígale: Señor, gracias, gracias.
1: Gracias, Señor,
0: por la vida eterna, gracias por el amor eterno, gracias. Gracias, Señor, gracias. Gracias, gracias, gracias, Señor. ¿Cuántos quieren hoy que la presencia de Dios lo llene? Levante sus manos y pídale ahora: Padre, por la gracia y el amor que tú me tienes, dame la oportunidad de recibir de tu presencia un renuevo, un renuevo. Señor, yo quiero recibir de tu presencia,
1: tu presencia, Señor,
0: toda misericordia,
1: todo,
0: todo lo que tú tienes para mí.
1: Presencia,
0: salud del cielo,
1: Señor,
0: libertad del cielo,
1: presencia poderosa,
0: una unción poderosa,
1: presencia,
0: un nuevo cántico,
1: sí, Señor,
0: una nueva autoridad, una nueva visión de lo que tú tienes para mi vida, en el nombre de Jesús, en el nombre de Jesús. El momento de la reunión, el momento del culto, que el Señor te llama y te dice: siéntate a mi mesa, ahora oirás mi voz. ahora no te sentirás más sola, no te sentirás más con temor, no tendrás más dudas, no tendrás más engaño, desesperación, porque en su presencia hay libertad. Gracias, Señor, gracias, gracias. Te adoramos, te bendecimos. Todos orando por un momento. Todos orando.
1: Y así como lo hizo con Mefiboset, sacándolo de un lugar de desierto, de un lugar de sequedad, llevarlo al palacio. Así el Señor ha declarado sobre cada uno de nosotros: tu lugar no es la depresión, tu lugar no es el dolor, tu lugar no es estar triste, tu lugar no es sentirte derrotado ni fracasado, tu lugar es a la mesa del Rey. Tu lugar es un lugar de delicias, de abundancia, de banquete. Tu vida estará llena del poder del Espíritu Santo, porque tu lugar es tener comunión con el Rey. Todos los días de tu vida, levantarte con dicha, con esperanza, levantar tus manos a los cielos y declarar: gracias, Dios, porque no importa todo lo que me rodea, mi lugar es estar contigo, ser un hijo del Dios Todopoderoso, el Rey de Reyes. Señor, me pertenece toda la bendición. Gracias, Dios, porque tú eres el que restituyes en mi vida el gozo, la paz, la abundancia de salud, la abundancia que Cristo me ha dado por gracia. Recibo de ti el milagro, recibo de ti la salud en el nombre poderoso de Jesús. En el nombre poderoso de Jesús. Y el Señor dice que hay personas que sufrían migrañas crónicas. Este es el momento de tu sanidad. Es el momento de tu sanidad. El Señor dice: basta de estar en Lodebar, basta de sufrir, basta de padecer tanto dolor. Se cortan las maldiciones por el poder sanador de Jesucristo, por el poder de las palabras de Dios, que son medicina para nuestro cuerpo, refrigerio a nuestros huesos. La palabra de Dios es viva, es poderosa, es eficaz. La palabra de Dios hoy corta la maldición que estaba sobre tu mente, sobre tu corazón, sobre tus pensamientos. Recibe sanidad. Las personas que están enfermas, reciban en el nombre de Jesús, sean sanos en el nombre de Jesucristo. Problemas articulares, problemas en los músculos, problemas en las articulaciones, en los huesos, enfermedades crónicas, reumatismo, artritis, dolores crónicos. El Señor me dio una palabra antes de venir a esta reunión y me dijo: hoy es la noche de sanidad, esta es una noche de milagros. Que en el nombre de Jesucristo, donde estás escuchando esta palabra, tus huesos se sanan, tu dolor se va para siempre. En el nombre,
0: recibe,
1: que
0: recibe,
1: sobre
0: recibe
1: todo nombre, en el nombre poderoso de Jesús,
0: sí,
1: hay autoridad.
0: ¿Cuántos creen?
1: Hay salud.
0: Que el Señor tiene bendición para su vida. Cierre sus ojos y en oración diga: Señor, tú sabes todo lo que necesito. Tú sabes todo lo que me está pasando. Tú sabes cada área de mi vida. Tú sabes mi salida y mi entrada. Tú sabes la gente que me rodea, el trabajo, la salud, las finanzas, mis sueños, mis proyectos. Señor, yo te pido ahora, como nunca antes, derrama tu gloria. Derrama tu gloria. Derrama tu gloria. De la cabeza hasta la planta de los pies.
1: sean llenos del Espíritu Santo.
0: Señor,
1: ahora
0: que hoy veamos a muchos salir del Lodebar, que veamos a todos los que vinieron atados ser libres, enfermos ser transformados y ser sanados. Gracias, Señor. Algunos, su lugar se llama incredulidad. Tal vez dice: pastor, yo no puedo creer, mi mente está cerrada, no puedo pensar lo bueno, no puedo pensar con un pensamiento bueno, honesto, puro. He sufrido mucho en la vida y me llené de incredulidad. Pero hoy el Señor es tan grande, su amado, es tan grande su llamado, que te levanta del lugar donde has caído, en el nombre de Jesús. Gracias. Y te vas a levantar para cantar, para darle gloria a Dios por tus milagros. Gracias, Señor.
1: El poder de Jesús.
0: Gracias, Señor. Gracias, Señor.
1: Poder de Jesús.
0: Cierre sus ojos y pídale a Dios fe. Fe para cosas nuevas. Fe para milagros extraordinarios.
1: El poder de Cristo está en este lugar.
0: Porque Dios te dice: ahora te voy a llevar a un nuevo lugar. Hablamos de palabra, hablamos de santidad, hablamos de pensamientos. Ahora yo voy a orar para que el fuego de Dios vaya a tu lugar donde estás orando. Un avivamiento es volver a la palabra, volver a creer, volver a los fundamentos bíblicos. Y ahora volvemos a ti, Dios. Queremos el fuego de Dios. Queremos al Espíritu Santo. Queremos la llenura, la plenitud. En el nombre de Jesús. Pídale al Espíritu de Dios que lo llene y lo lleve de gloria en gloria. De gloria en gloria.
1: Poder de Dios. Poder de Dios. Poder de Dios. Toca ahora cada corazón.
0: Señor. Dígale: Señor, quiero más de tu persona. Quiero que donde estoy adorando venga esa sobrenatural manifestación. Me lleno de tu presencia ahora, esta noche. Dígale: Señor, acá estoy. El cielo ha descendido.
1: Gracias, Señor.
0: Y el Señor te dice: tómalo. Todo lo que te pertenece. Recíbelo, recíbelo, recíbelo, recíbelo.
1: Gracias, Dios.
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2: Quiero hablar un breve, siempre digo así, hablo una hora y media, pero esta vez va a ser breve de verdad, porque estaba pensando lo que mencioné hace un momento atrás, en una historia. La historia en Mateo capítulo 9, versículo 20 al 22, de una mujer enferma de flujo de sangre, una mujer con una hemorragia que desde hacía 12 años le estaba quitando la vida de a poco, y que dice la Escritura, se le acercó por detrás a Jesús y tocó el borde de su manto, porque decía dentro de sí, si tocare solamente su manto, seré salva. Ahora, pensemos en una mujer en esa época recluida, impura para las leyes que tenían que respetar, no podía acercarse en esa condición donde estaba la misma familia o el resto de la sociedad. Así que vivía recluida, nombraba impura, no tenía contacto con nadie, ya no tenía esperanza en los recursos humanos. Los médicos habían hecho todo lo posible y se ve que consultó muchos médicos, pero antes le iba peor. Es decir, no solamente que la enfermedad no se curaba, sino que sus finanzas cada vez estaban más debilitadas y su cuerpo estaba muy debilitado. Cuando las respuestas se terminaron, cuando la esperanza se terminó, y tiene mucho que ver con lo que hablamos recién de Argentina y de nuestras familias y de su realidad, cuando se terminan las respuestas en las personas, en la familia, en los recursos, entonces comienza la esperanza en Jesús. Y el título del mensaje es cuando solo queda su presencia. Esa mujer ya no tenía salida, no tenía manera de resolver su condición, pero la única salida que tenía, el único recurso que le quedaba, era la presencia de Jesús, era estar cerca de Jesús. Y pensando en nuestras propias vidas, en nuestras propias realidades, tal vez el Espíritu Santo le va a ir hablando a lo largo de este mensaje, porque muchos de nosotros, como esa mujer, llevamos mucho tiempo esperando en el hombre, esperamos a alguien que no llegó nunca, esperamos el cariño que nunca recibimos. ¿Cuántas veces hay personas que nos han dicho a lo largo de la vida, pastor, ya no tengo más ganas ni siquiera de levantarme cada mañana, estoy rendido, no aguanto más? Y esa carga que has llevado durante tantos años y esa lucha interna que todos los días tienes en tu corazón, que nadie conoce, una lucha, un dolor, una cadena, una oscuridad, hay algo que te atormenta.

tormenta, algo que no puede soltar. No sé por lo que usted está pasando, pero yo sé que Dios te trajo aquí y que este no va a ser un fin de semana más. La mujer que tenía esa enfermedad sabía que humanamente hablando iba a hacer luchar contra un imposible. Sabía que esperar en la ciencia según los criterios médicos no lo podía ver. Tenía esperanza, pero luego venía la frustración. Sabía que sus fuerzas se estaban agotando, pero un día, y esto es el mensaje que nos provoca fe, un día se cansó de esperar y dijo: voy a hacer algo para que esto cambie. Voy a ir donde está Jesús. Un día entendió que lo que ella necesitaba estaba en la presencia y en la persona de Jesús. Y este es el mensaje del Evangelio. Este es el mensaje que nos reúne todas las semanas y provoca tantos testimonios aquí y también en diferentes lugares del país. Personas que entienden que la respuesta a su necesidad está en Jesús, en su presencia, en la obra sobrenatural que Él produce cuando hay una persona que reconoce que el único recurso que tiene es su presencia, es que Jesús haga algo. Yo estuve orando esta tarde para que esto ocurra en tu vida, en tu familia, en tu realidad, en tu familia, en tu corazón. Esa descripción de esa mujer es una persona recluida, sola, avergonzada, constantemente sintiendo el rechazo y la mirada de los demás. Pero me gusta lo que es la fe en acción. Dios está buscando personas que digan así: más allá de todo lo que me está pasando, yo necesito ir a donde está Jesús para recibir de su presencia. Y entonces, brevemente quiero describir cómo ocurrió el milagro. Número uno, el milagro ocurrió por el deseo de esa mujer de acercarse a Jesús. Ella dice la Escritura que venciendo todas las limitaciones y no le era permitido ir donde había una multitud y mucho menos meterse entre la multitud, donde la gente estaba intentando acercarse a Jesús. Porque ella decía dentro de sí ese paso que es un despertar espiritual, que es algo que produce el tiempo de Dios en nosotros. Ella dijo dentro de sí: si tan solamente tocara el borde de su manto, seré salva. Y esta mujer es un ejemplo que no esperó que Jesús la mirara, que Jesús la llamara, sino que él ya fue y entendió lo que muchos no entienden. Y yo quiero que usted abra su corazón. Muchos milagros ocurren cuando decides dar el primer paso de ir al encuentro con Jesús. Hay personas que a mí me han dicho en alguna oportunidad: si yo necesito recibir la unción, no tengo que ir a ningún lado a que alguien ore por mí. Yo puedo recibir en mi casa solo. Y es verdad, es verdad. Pero también aprendimos que es una acción de humildad ir a donde la presencia de Dios se manifiesta. Ir a beber del río, del manantial que el Señor quiere abrir, o que el Señor abrió acá y quiere abrir en nuestros corazones. Entonces está ese paso, esa disposición. Usted está escuchando el sermón, pero por otro lado el Espíritu Santo nos está impulsando. No importa la situación que tengas, seguramente no es física, pero pueden ser problemas físicos sumados a lo familiar, sumados a lo económico, a lo social. Hay un momento cuando uno dice: no puedo resolverlo, no puedo salir de esta situación. Pero esta mujer entendió que los milagros ocurren
cuando decidimos buscar a Jesús. Gloria a Dios por eso. Gloria a Dios porque usted está hoy aquí. Gloria a Dios por lo que va a ser el testimonio poderoso, sobrenatural, de lo que el Espíritu Santo va a despertar en su corazón a causa de ese paso de fe. Yo quiero tu presencia. Cuando Bartimeo gritó, el ciego supo que Jesús estaba pasando por Jericó, y él, más allá de las miradas o de lo que le decían los demás, comenzó, al igual que esta mujer, a accionar en fe. Jesús, Hijo de David, ten misericordia de mí. Hay milagros que ocurren cuando uno da el paso de fe, cuando uno se atreve a creerle a Dios, cuando uno cree que esas promesas de Dios sobrenaturales, que no pasan por lo que el hombre puede hacer, Dios las va a hacer. Y si le has pedido a Dios que haga en tu vida una obra grande, extraordinaria, y que te use poderosamente a ti, a tu familia, y que te prospere en todo lo que hagas, el único que tiene la respuesta para eso es Jesús. El único que puede darte vida eterna y que hace que esta reunión no sea simplemente una reunión de personas, es el lugar donde se manifiesta la presencia de Jesús. Y yo sé, lo supe en mi corazón hoy, que para muchos la última esperanza que tienen, lo único que les queda, es que esta palabra se cumpla en su vida y que es hoy te encuentres con la presencia de Dios, te encuentres con la unción, te encuentres con el poder que rompe las cadenas, que hace libre a los cautivos, que da vida eterna, que sana desde adentro hacia afuera. Así que las dudas, los prejuicios, las situaciones con las que lidiamos, las circunstancias con las que lidiamos constantemente, muchas veces nos quiere detener, aún las experiencias pasadas. Bueno, yo ya pedí oración, a mí ya me oraron, pero hoy Jesús está pasando por aquí. Y yo creo que lo que más Dios está queriendo despertar en nuestro corazón es el poder ver por fe lo que Dios es capaz de hacer cuando un corazón se rinde a Él. Lo que te está llamando Dios es esta palabra, a que abras tu corazón para que el milagro poderoso de adentro hacia afuera puede ocurrir esta noche en el nombre de Jesús. ¿Cuántos lo quieren? ¿Cuántos lo necesitan? ¿Cuántos anhelan un milagro del Espíritu Santo? ¡Aleluya! Esta mujer, que no se sabe el nombre, enferma, débil, viviendo en un lugar de oscuridad, se atrevió a atravesar la multitud hasta tocar el borde del manto del Señor. El hambre por un encuentro, el hambre por su presencia, el tener el deseo de beber del agua viva, el tener el deseo de que Dios nos imparta su presencia, nos hace mover. Y muchos llegaron aquí estancados, y aún cristianos de mucho tiempo que se han enfriado espiritualmente, pero esta palabra te mueve hacia una nueva temporada espiritual y a un nuevo deseo de tener un encuentro con Jesús renovado. Aquí en el medio de esta reunión, el soplo de vida vendrá a tu vida. Vamos, dale ese aplauso al Señor. El hambre. La semana pasada hablamos de lo que anticipa el avivamiento, es el hambre espiritual, el hambre por Dios. Como yo hablaba, tuve el privilegio de conocer al hermano Carlos y luego tener una amistad tan cercana, de poder ir cada semana a su casa y ver el hambre espiritual, deseo, el arrodillarse, el postrarse, el llorar constantemente diciendo: Señor, estamos viendo almas que se convierten,
pero todavía hay miles que están atados en oscuridad. Señor, salva a Argentina.

no le daban salida, ese mismo poder va a fluir a lo largo y a lo ancho de la iglesia, y virtud saldrá de la presencia de Dios para tu vida. Entonces, el hambre, la fe, el deseo de encontrarse con la presencia de Jesús, la hizo movilizar, tomar decisiones importantes, arriesgarse a que la aparten, a que la condenen a causa de su condición. Sin embargo, había un hambre, era el tiempo de Dios para ella. Era el tiempo que Dios había preparado para hacer una obra grande. Y yo creo que esta noche el Señor preparó este culto y te ha puesto ese deseo de venir, porque Él preparó esta noche. Es el tiempo de Dios para tu vida, para encontrar respuestas, para encontrar una experiencia espiritual transformadora. Lo segundo que vemos en este pasaje es que la presencia de Jesús responde a un hambre genuino. En Lucas capítulo 8, versículos 45 y 46, dice: entonces Jesús, cuando vio que toda una multitud lo apretaba, pero él sintió que de su cuerpo salió poder. Entonces Jesús preguntó: ¿quién me ha tocado? Y todos negaban, y Pedro le dijo: maestro, la multitud te aprieta y oprime, y dices: ¿quién me ha tocado? Pero Jesús dijo: alguien me ha tocado, porque yo he conocido y he sentido que ha salido poder de mí. Una multitud estaba apretujando a Jesús, todos lo tocaban, todos querían acercarse, todos pudieron estar cerca, pero hay alguien que con su fe dijo: no queda otro recurso para mí, solo su presencia. Y en esa acción de fe recibió el poder que todos nosotros estamos necesitando recibir. Jesús dijo: en los postreros tiempos derramaré de mi espíritu. Cuando cae el Espíritu Santo, nuestra vida se renueva, nuestros corazones se despiertan, nuestro corazón tiene el deseo de vivir bajo esa presencia, pero también de ser usados, que nuestra vida sea un canal, sea un instrumento en las manos de Dios para bendecir a otras personas. Yo anhelo que ese nuevo despertar espiritual, que cada corazón hoy entienda, no te quedes en un rincón, no te quedes lejos, no te quedes mirando. Si esa mujer, al escuchar que Jesús pasaba por ahí, se quedaba en su lugar ahí, en una cueva oscura o en un lugar inhóspito, lejos, tal vez nunca Jesús la hubiera conocido, pero ella fue al encuentro con Jesús. Ella dijo: este es el momento, yo declaro sobre tu vida, este es el día de salvación, este es el día del perdón, este es el día del favor de Dios. Jesús no sabía del pasado, no sabía lo que le estaba pasando, pero sí conoció que esa mujer lo tocó con fe y le dijo: hija, tus pecados te son perdonados, vete y no peques más. Y le bendijo. Y hay tantos milagros en la Biblia. ¿Quién ha tocado? Porque he sentido, he conocido que ha salido poder de mí. ¿Cuántos quieren recibir ese poder de Dios? Cuando una persona toca con fe, cuando una persona se acerca con fe a la presencia del Señor, algo glorioso sucede. Los grandes avivamientos nacen en decisiones de las personas privadas de no conformarse en la condición que están viviendo, porque entienden, porque conocen que Dios es misericordioso, que Dios es real, que la palabra no ha cambiado y que este es el día para tomar una decisión de ir a un encuentro con Jesús. Y hay batallas, hay barreras, hay dudas, hay tantas circunstancias que nos alejan, nos impiden.

Pero cuando alguien vence todas esas barreras de la mente y de las emociones, no lo merezco, no sé qué voy a recibir. Hay personas que dicen, bueno, pero yo ya soy salvo, yo ya vengo a la iglesia. ¿Qué más hay? Hay mucho más. Lo único que te está diciendo el Señor hoy, no te quedes estancado, no te quedes en un lugar mirando lo que está pasando en otros. Este es el tiempo donde Dios te quiere mostrar su presencia, y yo quiero que ese testimonio de Jesús, diciendo, alguien aquí hoy se acercó a mi presencia con fe y poder ha salido de mí. ¿Cuántos quieren recibir ese poder de Dios? ¿Cuántos necesitan ese poder de Dios? Poder salvador, poder que trae paz, poder que trae amor, poder que rompe las cadenas de odio y de vergüenza y de amargura. Ese poder. Hoy vamos a orar para que el poder de Dios sea tan real en tu vida que pueda ser un testimonio vivo de este milagro que se vuelve a repetir. Personas solas, personas acompañadas, pero que viven en una constante soledad, frustración, hoy verán la gloria de Dios en sus vidas. ¿Cuántos quieren ese deseo, ese despertar, ese pedirle al Señor, Señor, ayúdame a acercarme a tu presencia con fe? Extender la mano y decirle, Señor, haz la diferencia en mi vida. Señor, haz una obra sobrenatural en mi vida. Y cuando lo tocas, todo cambia. ¿Cuántos quieren que todo cambie en su vida? Cuando lo tocas, cuando te acercas a Jesús, cuando te extiendes a Jesús, todo cambia. Si el enemigo te estuvo mintiendo durante estos últimos meses diciendo siempre será así, este pasaje dice, pero cuando Jesús la vio volviéndose y mirándola, le dijo, ten ánimo, hija, tu fe te ha salvado. Y la mujer fue salva, sana desde esa misma hora. ¿Cuántos quieren ver la mano poderosa de Dios en su vida? 12 años, más de 12 años sintiéndose impura, siendo invisible, nadie la tenía que ver, 12 años rechazada, pero el toque de Jesús, la acción de fe lo cambió todo. Su enfermedad se fue, su vergüenza se fue, su vacío interno fue lleno de la presencia de Cristo. Cuando te llena la presencia de Dios, ese vacío que nada lo puede llenar, se llena inmediatamente cuando cae la gloria de Dios a un corazón. Cuando te transformas en un templo que Dios envía su gloria para que habite su fuego, y el fuego arderá y no se apagará. Yo quiero declarar hoy, todo va a cambiar. Todo va a ser diferente. Cuando Jesús hace la obra, la hace completa, transforma, redime, perdona, deja atrás tu pasado, la condenación, comenzarás una nueva vida. Jesús le dijo inmediatamente, hija. Esa mujer que se consideraba nada, Jesús le habló de amor, de aceptación, de consuelo. Hija, tu fe te ha salvado. Y la mujer fue salva desde esa misma hora. ¿Cuántos quieren que este sea el testimonio en su propia vida? ¿Cuántos quieren ver la gloria de Dios y ese despertar en fe? Nada nos tiene que... La Biblia dice, el que está en Cristo no hay condenación. Las cosas viejas pasaron, todas son hechas nuevas. Cuando viene el Espíritu Santo, llena el vacío. Cuando viene el Espíritu Santo, te da propósito, te da razón. Entiendes por qué llegaste hasta acá, por qué Dios te guardó y te trajo para que su Espíritu, para que su soplo se haga real en tu vida. Es ahora
donde nosotros tenemos que acercarnos a Jesús. Él está aquí, pero nosotros en fe tenemos que acercarnos a la presencia de Jesús. El Señor nos habla de un corazón humilde y un corazón rendido, un corazón que Él mira, al corazón que se humilla y que le dice: Señor, te necesito. Señor, yo creo en ti. ¿Cuántos de ustedes dicen: Pastor, yo creo? Yo creo que Jesús vino a salvarme, a llenar el vacío, a darme propósito. Y cuando conocemos a Jesús, el Señor nos afirma en la fe. Nos da el consejo de tomarnos cada día de la mano de Jesús, de caminar guiados por su palabra, de caminar en comunión, en paz, dejando atrás el odio, dejando atrás el rencor y teniendo un corazón receptivo. Yo estoy esperando que este fin de semana sea ese día. No será esta la reunión donde el corazón seco se transforme en un depósito de la gloria de Dios. Un depósito de su paz, un depósito de sus planes y propósitos. Los ignorados, los invisibles, las personas que sufren, las personas que les tocó pasar por cosas que no tienen razón, desde el lado humano no se entiende. Sin embargo, cuando nada nos trae respuestas, lo único que nos queda es su presencia. Es su presencia. Y la Biblia dice: donde hay dos o tres congregados en mi nombre, yo estoy en medio de ustedes. No nos quedemos lejos. No nos quedemos entre la multitud de personas que observan. Acerquémonos hoy. La iglesia no es un lugar solamente para observar, es un lugar para extender. Así como Bartimeo dijo: Señor, ten misericordia de mí. Hasta que Jesús se detuvo, mandó a llamarle y recobró la vista. Así también, hoy Dios nos llama a confiar. Ay, no me. A clamar. Nos llama a no conformarnos. A no decir: bueno, hasta aquí es todo lo que conozco del Señor. Allí arriba hay personas poderosas que Dios va a usar. Allí hay personas hambrientas que el Señor va a saciar. Allí hay personas con expectativa que Dios va a derramar su espíritu sobre ellos. ¿Dónde están aquellos que dicen: Pastor, esta es la oportunidad donde yo puedo acercarme a Jesús? Y cuando me acerco a Jesús con un buen corazón, algo pasa. Jesús dijo: sentí el poder de Dios salir de mí. Siempre me pregunté: ¿cómo puede ser que una multitud de personas, ninguno testificó del poder, solo una mujer que nadie la tenía en cuenta en la sociedad? Estaba a punto de morirse, ya no tenía nada más para esperar en la vida, y de repente tuvo un testimonio público de cómo recibir de Dios. ¿Cómo recibir de Dios? No te vayas de aquí sin recibir. No te vayas sin ser transformado. No te vayas en tu propio dolor. Es tiempo de acercarnos a Jesús con fe. ¿Qué es lo que nos hace muchas veces estar cerca de un culto y no recibir? La distracción. Tal vez nuestra mente va de un lado para el otro, la duda. El hecho de comparar esta reunión con otras, diciendo: bueno, pues yo estuve y nada pasó, pero esta noche Jesús está pasando hoy otra vez por aquí, y esta es la palabra que me dio hoy: cuando no hay más esperanza, su presencia está. Su presencia está. Y se lo digo a esa persona que necesitaba escuchar esto: cuando no hay más recursos, su presencia es lo que te va a sacar de ese pozo. ¿Estás preparado para ver la gloria de Dios? ¡Gloria! Ahora, ¿cuántos dicen: yo me llevo el poder de Dios en mi corazón hoy? Ahora, ¿cómo es la respuesta de la palabra de Dios? Dice que virtud, que poder salió de él. Ahora, ¿cómo sería
a la fecha esta, ¿cómo es que vamos a sentir? Porque nos vamos a acercar a Jesús. Ahora, ¿qué va a pasar? ¿Cómo se siente el poder de Dios? Buena pregunta, ¿no? Bueno, el sábado que viene se los voy a contestar. Porque algunos lo pasan, al poder lo pasan por la emoción, por la sensación. Siento, yo por supuesto viví y vivo épocas donde la gente me para por la calle, me dice, pastor, óreme. Hay personas que se iban de los estadios diciéndome, pastor, todo estuvo hermoso, pero yo necesito caerme. Quiero que me ore, que me sople, que no sé qué, porque sentían que el poder era una manifestación, que podían sentirlo. Y muchas veces es una manifestación del poder que va mucho más profundo. Va tu espíritu. Es traer vida donde hay oscuridad. Es traer vida donde hay muerte. Es traer plenitud donde hay un vacío. Entonces, ¿cómo lo va a sentir? No sé. Pero al salir de acá, usted va a sentir lo mismo que sintió esa mujer. Valió la pena ir a buscar a Jesús. Vamos, dale ese aplauso. ¿Cuántos quieren la unción? ¿Cuántos quieren el fuego? ¿Cuántos quieren el avivamiento? ¿Cuántos quieren? Ahora, claro, la iglesia arde con el poder de Dios porque tenemos un corazón deseoso de conocerlo. La clave de un avivamiento, por lo menos en mi caso, fue un corazón que oraba en lo secreto, en lo oculto, una oficinita ahí arriba, nadie sabía, pero estaba clamando, Dios, derrama el Espíritu otra vez en Argentina. Y un corazón atrajo la gloria que impactó el mundo. Si eso lo hizo, ¿cómo no lo va a hacer en su vida hoy? ¿Cuántos están aquí para clamar y pedirle a Dios por más? ¿Cuántos reconocen que lo más importante que hoy tenemos por delante y que es lo más importante que tenemos que conocer es a Jesús y su presencia? Tengo que ir a un encuentro con Jesús. Diga conmigo, tengo que ir. Tengo que salir de mi oscuridad. Tengo que salir de mi mente bloqueada por pensamientos que me han detenido. Hoy voy a ir donde está su presencia. Y hoy su presencia es tan real, tan tangible, porque no lo podemos ver, pero está aquí. Él lo prometió. Y todo aquel que se acerca con fe experimenta lo mismo que esa mujer. Tu fe te ha salvado. A otra mujer le dijo, vete y no peques más. Tu vida nueva. A otra mujer encorvada, cuando salió de ese encuentro con Jesús, estaba completamente libre, estaba completamente diferente, porque la presencia del Espíritu Santo lo cambia todo. Sopla, Espíritu Santo. Sopla, Espíritu Santo. ¿Cuántos dicen, voy a un encuentro con Jesús? Quiero que la virtud del cielo fluya en mí. Porque adentro mío hay áreas de mi vida que hoy necesito que sean restauradas, sanadas. Necesito que sean purificadas, que sea iluminada. Necesito un encuentro con Jesús. Es el único que puede llegar ahí. Es el único que puede dar respuesta a mi condición. Y sé que hoy está aquí y me ama. Y me quiere llamar hija, me quiere llamar hijo, quiere que tenga comunión con Él todos los días. Como decía la semana pasada, la religión te obliga a hacer las cosas. Un encuentro con Jesús te provoca hambre y pasión por conocerlo cada día más. Hoy vinimos aquí a un encuentro con Jesús y cada día tenemos más y más deseos. Levante sus manos. Y yo veo esas manos. Padre, este hermoso y poderoso momento y este grupo hermoso de hermanos y de hermanas, estamos expectantes
para que vuelva a ocurrir lo que ocurrió con esta señora, con esta mujer, que dice la Escritura. Pedro le dijo a Jesús: ¿ves una multitud que te oprime y te aprieta? Y preguntas: ¿quién me ha tocado? Pero Jesús dijo: alguien que está aquí me ha tocado, porque yo sentí que ha salido de mí poder. Y ese mismo poder va a salir a tu vida ahora, va a venir a tu vida ahora, trayendo avivamiento, trayendo esa experiencia espiritual que nadie la puede y nada la puede negar. Si usted quiere ese avivamiento en su vida, póngase en pie, por favor. Vamos a orar, Señor. Vamos a orar, Padre. Gracias, gracias. Ven, Espíritu Santo. Van, taramayente, remaca, rimanta. Levante sus manos y diga conmigo: Jesús, ven a traer respuesta a mi necesidad. Señor Jesús, esta es la noche donde me acerco a tu presencia y yo quiero experimentar y conocer tu poder en mi vida. Y yo anhelo y necesito lo que ocurrió con esa historia en la Biblia. Virtud, poder, salga de tu trono y venga a mi vida. La recibo. Recibo ahora. Experimente esa presencia sobrenatural en su vida. Invite a Jesús: Señor, ven. Si hay pecado en mi vida, perdóname. Si hay decisiones y rebeldía, orgullo, perdóname. Te doy el control de mi vida, pero quiero recibir salvación, recibir perdón, recibir milagros, recibir el poder del Espíritu Santo. Fluye, sopla, aviva, ministra, muévete en este momento. De los próximos minutos usted va a sentir una experiencia cercana. No sé cómo va a ser, pero va a ser cercana. No lo va a sentir lejos. No va a orar a un Dios que está lejos. Está acá, ahora. Fluye, Espíritu Santo, en esos corazones. Esta oración de fe, esta oración que ha hecho esa mujer, ese hombre desilusionado, abatido, hoy declaramos milagros. Hoy declaramos poder de Dios. Hoy declaramos respuestas sobrenaturales. En el nombre de Jesús, recíbelo en el nombre de Jesús, recíbelo. Yo quiero orar, levante sus manos, quiero orar por esas manos. Señor, esas manos que se levantan, se extienden hacia ti, se extienden hacia tu presencia. Nos extendemos a tu presencia, por fe, nos extendemos apoyados en tu palabra. Porque tú dijiste: vengan a mí los que están trabajados y cansados y cargados, que yo los haré descansar. Nos extendemos a ti, Señor. No es un culto más, no es una oración más, no es un fin de semana más, es hoy. Hoy necesito que tú me toques. Hoy necesito que traigas la victoria donde hay derrota. Hoy, Señor, hoy, ahora y en este momento, manifiesta ese mismo poder. Manifiesta ese mismo poder, Señor. Virtud salió. Y esa virtud está fluyendo en la congregación. Y yo oro ahora: fluye. Muévete. Toca. Toca. Ahí donde hay una mano que se levanta. Tócalos, Padre. Tócalos, Padre. En el nombre de Jesús. Tócalos, Espíritu Santo. Diga conmigo: recibo su toque, recibo su poder, recibo su salvación, recibo su plenitud, recibo su abundancia, recibo su doble porción, recibo ahora el consuelo, el amor, el abrazo que nadie me dio, lo recibo de la presencia del cielo.
Recíbalo ahora, ahora. Ahora, recíbalo, recíbalo ahora. Fluye el poder de Dios. Tócalos, tócalos. Impárteles, Señor, impárteles ese mismo poder. Que avive el fuego. Que se levanten. Que puedan llenar su hogar, su casa, su domicilio de la presencia de Dios. Que el trabajo prospere. Que las puertas se abran. Que el favor de Dios venga hacia ti. Se va el dolor, espíritu de muerte se va, espíritu de temor se va, espíritu de suicidio se va. Todo lo que te ha impedido avanzar, se libre ahora para la gloria de tu nombre. Gracias, Señor. Gracias. Fuego, fuego, fuego, fuego de Dios. Ahí está el fuego de hoy. Es un culto especial. Fuego de Dios, fuego de Dios. Si extiendes tu fe y le pides, Dios, yo quiero tu fuego, yo quiero conocer el poder y la gloria que conoció Moisés, yo la quiero recibir ahora en el nombre de Jesús, en el nombre de Jesús, en el nombre de Jesús. Sí, Señor.

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0: A partir de entonces, Agar utilizó otro nombre para referirse al Señor, quien le había hablado. Ella dijo, tú eres el Dios que me ve. También dijo, ¿de verdad he visto a aquel que me ve? Génesis 16:13.
2: El Señor se dio a conocer con este nombre a una mujer llamada Agar, una persona simple que estaba al servicio de Sara, esposa de Abraham. En un momento muy doloroso de su vida, ella sintió que estaba sola, que nadie estaba al tanto de su sufrimiento. Frente a situaciones límites y de gran dificultad, muy a menudo tendemos a sentir en nuestro corazón que estamos solos, que no hay salida. ¿Alguna vez te has sentido así? Pero acuérdate, en los momentos más adversos hay alguien que nos ve. Dios mira el dolor, escucha nuestro clamor y nos recuerda que no estamos solos porque servimos al Dios que nos ve. Hoy puedes recibir el descanso y la fortaleza hasta alcanzar la victoria segura.
0: Siempre.
2: Buenas noticias.
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gracias, Señor, porque sabemos que no hay mejor título que el título de hijos. Y en este día, papá, rechazamos todo espíritu de orfandad sobre tu iglesia y nos declaramos hijos, hijos de Dios. Esa es nuestra identidad ahí en casa, hijos de Dios, hijos de Dios, conforme al corazón de Dios. Ya no somos esclavos del miedo, de la crisis, de la tristeza. Somos hijos de Dios. Declara sobre tu vida, si estás atravesando la depresión, si estás atravesando

0: tú eres un dios de avivamiento.
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4: Conectadísimos a través de Gospel FM, qué bueno es saludarte, tener nuestro devocional diario, dándote la bienvenida. Ya estamos dispuestos a compartir con vos este tiempo. ¿Es así, señor Walter Echeverry? ¿Cómo
5: estás? Así es, ¿cómo le va, señora Graciela Alcaraz? Aquí estamos, como siempre, arrancando y con todo por Gospel FM en la web www.reydereyes.com.ar.
4: Te regalamos ya la cita de hoy.
5: ¿Qué le corresponde? Nada más y nada menos que a Charles Spurgeon. No midas la altura del gigante, mídele a tu Dios.

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2: Y vamos a regalarte también nuestro texto de hoy, la frase bíblica que está en Zacarías 4:6. No con ejército, ni con fuerza, sino con mi espíritu, ha dicho Jehová de los ejércitos.

Todos enfrentamos gigantes en la vida. Miedo, duda, enfermedad, pobreza, relaciones rotas o incluso muros internos como el orgullo, la inseguridad o el rencor. Estos desafíos pueden parecer invencibles, como Goliat ante David o los muros de Jericó ante el pueblo de Israel. Sin embargo, Dios nunca pidió que sus hijos lucharan con sus propias fuerzas. Lo que Dios busca es obediencia, fe y dependencia total de Él. David no se enfrentó a Goliat con armadura ni espada, sino con una honda, 5 piedras y una confianza inquebrantable en el Dios que pelea nuestras batallas. Los muros de Jericó no cayeron por fuerza humana, sino por obediencia a instrucciones divinas, aunque parecieran ilógicas. Hoy Dios nos llama a derribar gigantes y muros, no con estrategias humanas, sino con fe, oración y obediencia. Cuando ponemos nuestra mirada en Él, lo imposible se vuelve posible.

Y como decía esa canción, están cayendo los muros. Dios la victoria nos ha dado y nos dio. Permanentemente somos más que vencedores. Y no importa cuán grande sea el gigante o cuán alto sea el muro que tengas que enfrentar hoy. Si caminas en obediencia y confías en el poder del Espíritu Santo, Dios peleará por ti. Él sigue derribando gigantes y tumbando muros. No temas, no desmayes, levántate en el nombre del Señor.

0: ¿Y qué te parece si para ir concluyendo nuestro devocional de hoy también tenemos este tiempo de oración juntos? Señor, gracias, porque tú eres más grande que cualquier gigante o muro en mi vida. Ayúdame a no confiar en mis fuerzas, sino en tu poder. Enséñame a caminar en obediencia, en fe, aunque no entienda el camino. Derriba hoy los muros que me detienen y vence, Señor, los gigantes que me intimidan. En el nombre de Jesús declaro victoria por medio de ti. Gracias, Padre, en el nombre de Jesús. Amén.
1: Muy bien, y así estamos una vez más concluyendo Cable al Cielo por Gospel FM. Muchas gracias por acompañarnos.
0: Muchísimas gracias. Nos despedimos hasta nuestro próximo encuentro. Chau, chau.
1: Hasta aquí compartimos Cable al Cielo por Gospel FM. Seguí en conexión.

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3: Puede tomar asiento.
4: Gloria a Dios.
3: Qué glorioso, Betty.
4: Qué
3: y tantas personas.
4: Poderoso, Señor.
3: Tantas personas que hoy están aquí. Y cuántos también nos están acompañando en diferentes lugares y están experimentando el milagro más grande de todos los milagros. El amor de Dios que usted tal vez no conocía ha llenado su corazón y usted va a experimentar el abrazo,
4: sí, Señor.
3: La protección, va a experimentar el perdón.
4: Es tantas el milagro cosas. De la salvación, amén. No hay un milagro mayor que el milagro de la salvación, porque es lo que Jesús vino a hacer en esta tierra, en este mundo, por cada uno de nosotros. No importa la raza, no importa el lugar donde estemos, Jesús dio su vida por ti. Y ya no somos más entonces esclavos del temor. Ya no somos más huérfanos, porque tenemos un Padre que nos ama. Nos amó tanto que envió a Jesús para que entregara su vida. Y esa sangre que se derramó en la cruz del Calvario es lo que nos hace aceptos. Es lo que nos abre el camino todos los días, porque dice que esa sangre se derramó para que nuestros pecados fueran perdonados una vez, pero para siempre.
3: Amén.
4: Todos los días, pastor, estamos agradecidos por esa bondad, porque cantamos, Señor, eres bueno, porque todos los días ese perdón, esa misericordia se levanta cuando vos abrís los ojos y el Padre te ve con amor. Y esa sangre, cuando nuestro corazón se vuelve a Dios, cuando venimos en arrepentimiento, no es que vamos a hacer cualquier cosa, sino cuando nos acercamos y decimos, Señor, perdóname, Señor, me equivoqué, Señor, he sido débil. Esa sangre te limpia, esa sangre te hace libre también de toda orfandad, de todo sentimiento de angustia, de temor, porque vivimos en un mundo inseguro. Pero cuando la paz de Cristo, cuando la vida de Cristo está en ti, eres libre, completamente libre. Y yo lo digo porque yo lo experimenté. Y era apenas una niña, así que no importa, como decía recién, la nacionalidad, la edad, el momento. Hoy es el día de la salvación. Hoy es el día que Jesús quiere entrar a tu vida y cambiar tu pasado y darte un futuro nuevo. Hay esperanza en Jesús.
3: Amén.
4: Hay esperanza.
3: Amén.
4: Hoy es un día de milagros, pastor.
3: Sí, y aparte,
4: y de salvación. Amén.
3: Aparte, este hombre que había sido condenado a la cruz, a morir crucificado, que reconoció a Jesús como el Hijo de Dios, se salvó por fe, no por obras. No pudo hacer ningún mérito, no tuvo tiempo de hacer alguna obra, porque fue simplemente una acción de fe, de reconocer que Jesús era el Hijo de Dios. La Biblia dice, y esto es algo que siempre tenemos que tener presente, que todos los que nacimos en este mundo estábamos alejados de Dios, por cuanto todos pecamos. Estábamos destituidos de la comunión, es decir, estábamos fuera de esa relación personal. Por supuesto, la costumbre, la forma en que se entiende la religión desde un lado no bíblico, es decir, bueno, Dios es bueno con todos y al final de cuentas Dios nos recibe a todos. Pero la Biblia nos habla que a todos los que le recibieron y a los que creen y confiesan a Jesús en su corazón, a esos les dio el privilegio de ser llamados hijos de Dios. Entonces, por supuesto, la vida cristiana requiere un compromiso con Dios, no solamente una decisión de una reunión, requiere el deseo o la decisión de caminar con Jesús todos los días, porque es en Él, en quien encontramos esa cobertura, esa protección, ese propósito, esa paz que solo Jesús nos puede dar. Y como decía, nuestros pecados han sido perdonados y las cosas viejas pasaron. Y la Biblia dice en Efesios que somos bendecidos. Nosotros saludamos a las personas siempre diciendo Dios te bendiga, pero según lo que dice la Biblia, ya fuimos bendecidos. En el momento que aceptaste a Jesús por fe, yo percibo mucha fe aquí. Ah, más o menos, ¿eh? ¿Cuántos tienen un espíritu, un ambiente, una expectativa de fe aquí? A todos los que le recibieron por fe, les dio el privilegio de ser bendecidos. Ya somos bendecidos. Ahora es nuestra decisión caminar en esa bendición con que fuimos bendecidos en Cristo Jesús. Ahora, justamente uno de los privilegios que tenemos al ser transformados en personas que le pertenecen a Dios, que somos cristianos verdaderos. El Salmo 91, quiero compartirle esta palabra y luego vamos a orar, porque sabemos que el Señor se está moviendo este fin de semana. Amén. Ahora, uno de los salmos que casi lo podemos decir de memoria es el Salmo 91. Yo voy a hacer referencia a unos de los versículos, pero vamos a leerlo, porque la palabra nos inspira, nos ayuda a crecer en nuestra fe. ¿Cuántos trajeron Biblia? O pueden leerle en la pantalla también. Dice: el que habita al abrigo del Altísimo, si quiere proclamarlo en voz alta, la palabra va a traer más victoria todavía. El que habita al abrigo del Altísimo morará bajo la sombra. Diré yo a Jehová, esperanza mía y castillo mío, mi Dios, en quien confiaré. Él te librará del lazo de cazador y de la peste destructora. Con sus plumas te cubrirá y debajo de sus alas estarás seguro. Escudo y adarga es su verdad. No temerás al terror nocturno, ni saeta que vuele de día, ni pestilencia que ande en oscuridad, ni mortandad que en medio del día destruya. Caerán a tu lado 1,000 y 10,000 a tu diestra, mas a ti no llegará. Ciertamente con tus ojos mirarás y verás la recompensa de los impíos, porque has puesto a Jehová, que es mi esperanza, al Altísimo por tu habitación. No te sorprenderá mal, ni plaga tocará tu morada. Me invocará, más adelante el Salmo dice, me invocará y yo le responderé. Con él estaré yo en la angustia. Lo libraré, lo glorificaré, lo saciaré de larga vida y le mostraré. Ahora, yo no sé cuántas de estas palabras le han ministrado, pero lo que sí puedo estar seguro, que muchos están batallando con algunas de estas palabras que acabamos de leer, especialmente donde dice: con él estaré yo en la angustia. La angustia es parte de los problemas que sufre hoy la humanidad: la angustia, la incertidumbre, el dolor, la tristeza, lo que provoca el no tener respuesta a todas las circunstancias o situaciones que estamos viviendo. Pero qué poderoso es cuando hay una promesa del cielo, del Dios Altísimo, que te dice: cuando pases por tiempos de angustia, Cuando pases por tiempos difíciles, no dice la Escritura que por ser hijos de Dios vamos a estar exentos de situaciones que le tocan vivir a toda la sociedad. Sin embargo, dice, yo estaré contigo. Una cosa es pasar los tiempos de angustia, de tinieblas, de incertidumbre, de dolor, donde uno sufre el rechazo de los demás y tantas situaciones, aún económicas, situaciones físicas, situaciones que surgen de repente, que uno no encuentra la manera de resolverlas. Pero Dios te dice, yo estaré contigo en la angustia y te libraré. Y nosotros lo vamos a glorificar por todo lo que Él ha sido bueno con nosotros. Vamos, dale ese aplauso al Señor. Entonces, la vida nos hace vivir muchos días inquietos, ansiosos, tomando malas decisiones, pensando que apartándonos de la iglesia y de esa cobertura espiritual y saliéndonos de esa casa, de esa morada, de su presencia, tratando de dirigir nuestros pasos por nuestros propios decisiones de la mente sin consultar la voluntad de Dios, dejándonos guiar por las emociones, vamos a pensar que vamos a encontrar algo que la Biblia nos habla, que solo en el camino lejos de Dios hay dolor, hay tristeza, hay frustración. Y vivimos, y hay muchos que llegaron a la iglesia con una molestia interior, con un sentimiento constante de una tristeza que no pueden resolver. Pero cuando venimos a Dios, Dios llena ese vacío, esa sensación de angustia con su presencia. Y entonces, cuando estamos en la iglesia, comenzamos a entender que no estamos solos y que somos hijos de Dios. Y comenzamos a entender la Biblia y nos abre los ojos a una dimensión mucho más amplia de lo que la religión nos ha enseñado hasta este momento. Por eso la Biblia describe en el Salmo 91, el que habita al abrigo del Altísimo morará bajo la sombra del Omnipotente. Para examinar este pasaje brevemente y tratar de encontrar esas lecciones que nos deja la palabra y la aplicación a nuestra vida, en la vida cotidiana, aplicándolo para poder vivir lo que la palabra de Dios enseña. ¿Cuántos quieren vivir lo que la palabra de Dios enseña? Entonces, todos los que vinieron inquietos, ansiosos, vacíos, ustedes hoy han encontrado una respuesta y han tomado una decisión: abrirle el corazón a Jesús y permitir que Él lo llene todo. ¿Cuántos hicieron esa oración por fe sincera? Ahora, ¿qué nos enseña el Salmo donde dice el que habita al abrigo del Altísimo? Número uno, nos enseña que diariamente tenemos que aprender a permanecer en la presencia de Dios y a habitar en la presencia de Dios. Y nos dice, si podemos poner el texto, el que habita al abrigo del Altísimo. Fíjese cómo describe Dios, se describe a sí mismo. El salmista está diciendo, yo busco refugio y pertenezco y habito en la presencia del Altísimo. Dios es altísimo, estamos hablando de que no hay otro. Él es el creador. Él está por encima de los demás. Él no es uno más creado según la mente del hombre. Él no es una religión más. Él no es un Dios más. Hay lugares en el mundo que tienen la modalidad de aceptar todos los dioses que uno vaya a presentarles. Entonces uno va diciéndole: vengo a anunciarles que tengo un Dios poderoso. Ah, qué bueno. Va a ser el número 1,100,000. Es decir, tienen otras miles o cientos de miles de creencias. Pero el desafío es presentarle al Altísimo, al que está por encima de todos aquellos que han pensado o han ideado, como Acab, que llevó al pueblo de Israel a inclinarse y a adorar a un Dios llamado Baal, creado según la mente del hombre. Pero Dios se describe como el que existió antes que todo fuese creado, y que está por encima de las galaxias y por encima del universo y por más allá de todo lo que el ser humano está descubriendo hoy. Por encima de todo está el Altísimo. Y la gente toda la vida intentó acercarse al Altísimo. No es algo nuevo del 2024. Toda la vida el hombre diseñó su vida intentando no sentirse culpable por sus errores y buscando la forma de acceder a Dios. Pero siempre hay...

para darnos la oportunidad que ese Dios altísimo que está por encima de todo, para describir un poco quién es Dios. Segunda de Crónicas, cuando se está inaugurando el templo donde la morada de Dios iba a estar en el arca, en el templo, en los días de Salomón, en Segunda de Crónicas capítulo 6 versículo 18, dice la escritura: he aquí, es verdad que Dios habitará con el hombre en la tierra, he aquí los cielos de los cielos no lo pueden contener, cuanto menos esta casa que he edificado. Ahora Salomón, con todo su deseo de agradar a Dios, construyó un templo, una morada, pero él entendió diciendo: ¿cómo habitará el hombre, Dios con el hombre en la tierra, si los cielos de los cielos no lo pueden contener? Tenemos un Dios altísimo, y la sensación que tiene el hombre es de sentirse no calificados para poder entrar y acceder a un lugar tan alto. Sin embargo, dice el Salmo 24, para que ustedes entiendan la naturaleza de la altura y de la santidad donde mora Dios, al Dios que adoramos hoy. El Salmo 24 dice: ¿quién subirá al monte del Señor? ¿Quién puede estar en ese lugar alto y santo? Solo los de manos limpias y el corazón puro, los que no rinden culto a los ídolos ni nunca dicen mentiras. ¿Quién puede entrar a la presencia de Dios? Hola. Esa era la condición del hombre, donde reconocía la grandeza de Dios, la santidad de Dios, la inmensidad de Dios. Sin embargo, se sienten indignos. Pero lo hermoso de la vida cristiana, dice Hebreos capítulo 10 versículo 19, y esto es muy importante porque estamos entendiendo primero a quién adoramos, a dónde vamos a habitar, quién es el que nos llama a morar, a permanecer en su presencia. Ahora le voy a decir cómo habitar en la presencia de Dios y los beneficios que tiene de estar lleno del Espíritu Santo y lleno de la presencia de Dios. Pero primero tenemos que entender nuestra condición. Tenemos un Dios alto, sublime, creador, que está por encima de los reyes y de las personas que brillan en el mundo o que brillaron en el mundo a lo largo de la historia. Pero que el hombre en su indignidad cometió pecado. Alguna vez mintió, alguna vez pensó mal, alguna vez tuvo una mala acción, alguna vez no honró a otro faltándole respeto. Detalles que para nosotros es imposible vivir en una perfecta santidad sin la ayuda de Dios, ayudándonos en su presencia a vivir como a Él le agrada. Ahora, dice la Escritura en Hebreos 10: así que hermanos, teniendo libertad. Ahora fíjese la grandeza de Dios, la altura de Dios, la inmensidad de Dios y la invitación de Dios a todos los que le pertenecemos, a todos los que hemos mirado por fe a Jesús, diciendo: yo creo que yo soy un ser humano débil, pecador, que no estoy calificado para, aunque intento hacer lo bueno, en mi humanidad he fallado y sigo fallando. Sin embargo, allá hay una llave, hay una puerta que se abre. Gloria a Dios por lo que va a pasar hoy. Hay una puerta que se abre para tu vida y para mi vida hoy acá. Y Dios le habla a usted y a mí y dice: hermano, teniendo libertad para entrar a esa presencia.

gloria de Dios, teniendo libertad para entrar al lugar santísimo, a la morada. Ahora, si el Señor le abre la puerta a su lugar más cercano a su corazón, ¿usted va a entrar? ¿Se va a quedar en la vereda? ¿Cuántos quieren entrar a la presencia de Dios, a morar, a adorar, a recibir paz, a recibir milagros, a recibir revelación, a recibir fortaleza, a recibir sanidad en la mente, en las emociones, a recibir instrucciones, planes, Señor? Porque claro, Él es el que creó todo, Él sabe lo que va a pasar por delante, y es a Él al que le tenés que consultar. Por lo tanto, la condición del hombre que nos impedía entrar por nuestra naturaleza pecaminosa, ahora dice Hebreos capítulo 10, así que hermanos, teniendo libertad para entrar al lugar santísimo por la sangre de Cristo, fue necesario que Jesús derramara su sangre y pagara el precio de nuestra culpa, de la culpa de la humanidad. Y por lo que Él hizo, por su obediencia en la cruz, nos abrió un camino nuevo y vivo, nos abrió el camino a través de lo que nos impedía entrar. Esto es una invitación a todos aquellos que hoy estamos aquí. Amén. Hebreos capítulo 4, versículo 16 dice: acerquémonos con toda confianza al trono de la gracia de Dios. Allí recibiremos misericordia y encontraremos la gracia que nos ayudará cuando más la necesitemos. Entonces, primero nos dice que hay un lugar abierto por la sangre de Cristo a todos aquellos que miramos por fe y confesamos a Jesús como nuestro Salvador. ¿Cuántos lo entendieron? Luego nos dice que ese lugar es santísimo, pero que no es por nuestras obras, no es por nuestros méritos, es porque nuestros pecados han sido perdonados por la sangre de Cristo, y ahora se abrió un camino para que a través de la adoración, a través de la comunión, podamos entrar a lo más secreto, íntimo de la presencia de Dios. Y no, le puedo decir algo, no hay lugar más glorioso que estar caminando en la presencia de Dios o estar en un lugar donde está el Espíritu Santo. No hay. David decía: yo prefiero estar un día en tus atrios que mil fuera de ellos, porque él entendía. Y yo les digo, tuvimos cultos a lo largo de la vida del ministerial de pedirle por favor a la gente, váyanse a la casa, porque eran 2 horas, 3 horas, 4 horas, 5 horas. Se levantaban, salían un rato y volvían otra vez, y me decían: ¿a dónde voy a ir, pastor? En mi casa hay un clima, hay una atmósfera, hay problemas. En la casa de Dios encuentro, en la adoración, en la comunión con los hermanos, hay un fluir que yo quiero estar acá. Bueno, yo les quiero enseñar cómo llevar esa atmósfera a su casa todos los días, y estoy dándole los fundamentos bíblicos. No es motivacional, no es diciendo: uy, el pastor me está animando, me está diciendo dale que vas, dale que vas bien. No vamos bien, íbamos mal, pero ahora creímos en Jesús, y en vez de terminar en el infierno, terminamos teniendo comunión con el Dios Todopoderoso, que hizo los cielos y la tierra, el Altísimo, Elohim, el Creador. Si ese aplauso es la expresión de tu agradecimiento, dale un aplauso fuerte. Aleluya. Entonces, la invitación del libro a los Hebreos es muy importante. Dice: así que acerquémonos. Es una decisión. Dios no te va a obligar, pero
pero te está diciendo, está la puerta abierta. Ya no, no hay nada que te pueda impedir entrar a mi presencia. Y ahora voy a explicar qué significa eso. Pero nos invita a Dios y nos asegura que cuando nos acercamos a Dios, hay un trono, hay un lugar donde Dios mora, y es un lugar de gracia. La gracia es un favor inmerecido permanente. No es un lugar de rechazo, no es un lugar de desprecio, es un lugar de gracia, es un lugar de perdón. Muchos tal vez le han fallado a Dios en los últimos tiempos, se han olvidado, han hecho todo lo contrario a lo que sabían que tenían que hacer. Pero Dios es un Dios de amor que te abre la puerta a su presencia y que te invita todos los días diciendo, no te quedes fuera, aquí hay un lugar de gracia, de restauración, de fortaleza y de impartición para ayudarte a hacer lo que a Dios le agrada y a su nombre. Entonces allí recibiremos misericordia. ¿Se acuerdan cuando el Señor tuvo misericordia del leproso, de aquel que todos huían, de aquel que todos miraban y al verlo lejos salían disparando? Jesús se acercó, o mejor dicho, el leproso se acercó, pero Jesús también se acercó a él y lo tocó y le dijo, quiero, sé limpio. Y el leproso, con su cara deformada, con su cuerpo deformado por la enfermedad, en el momento que fue tocado por la presencia de Jesús, la naturaleza de Jesús, ungida de parte de Dios, sanó al hombre, limpiándolo instantáneamente de su lepra. El Señor dice que en su presencia vamos a hallar misericordia y encontraremos gracia. Diariamente, gracia que te ayudará cuando más la necesites. ¿Cuántos necesitan la gracia y el favor de Dios hoy, aquí, ahora? Entonces, entendiendo que hay un espacio, un lugar llamado la presencia de Dios, la morada, el lugar donde Dios habita, entendiendo que nuestros méritos no eran suficientes, pero que Cristo nos dio la oportunidad a todo aquel que cree. No necesitas pertenecer al pueblo de Abraham, porque a todo aquel que cree, hoy Dios le da el derecho de vivir bajo las promesas que Dios ya le había dado a esa generación, y te llama pueblo y tienes, y eres heredero de las promesas. Entonces, tenemos que acercarnos con toda confianza al trono de gracia, donde hallaremos misericordia y hallaremos gracia que nos ayudará cuando más la necesites. ¿Cuántos de ustedes hoy dicen, pastor, yo necesito hoy mucho? Tengo una gran necesidad. Bueno, esta es palabra para usted. Cuando más lo necesites, más vas a ver la gloria de Dios en tu vida. Dios se manifiesta en corazones muchas veces que están viviendo sus peores tiempos, sus tiempos de mayor soledad, sus tiempos de mayor duda, sus tiempos de mayor incredulidad. Dios trae una palabra oportuna diciendo, yo sigo estando allí con mis puertas abiertas en mi presencia y un trono de gracia para que halles perdón, restauración y fortaleza. Ahora, aquí hay algunas decisiones que tenemos que tomar. Número uno, dice el Salmo, el que habita al abrigo del Altísimo. Recién hablamos qué significa el Altísimo. Vimos la grandeza de ese Altísimo y la indignidad de una creación perdida, pero gracias a la obra de Jesús hoy podemos acceder al trono de gracia. Ahora, el Señor nos dice que no solamente nos enseña que hay un lugar donde Él mora, sino que nos enseña a habitar. Es una relación continua y constante. El que habita se diferencia del que visita. No es Dios, no nos está invitando a una visita, nos está invitando a habitar. ¿Cuáles son los
los peores momentos de una hermosísima vacación, donde usted caminó al lado de la costanera, comió rabas, aleluya, disfrutó de simplemente la atmósfera cercana al mar, y pasó unos días en familia disfrutando del atardecer. Y cuando se van pasando los días, el último día de la visita al lugar turístico es uno de los que más nos molesta. ¿Por qué? Porque nos tenemos que ir. Estuvimos de visita, pero ahora tenemos que venir a la realidad. Ahora, en Dios no es así, porque usted no vino acá a visitar su presencia. Usted vino a escuchar que Dios te está diciendo: quiero llevarte a que habites en un lugar de descanso, que habites en un lugar de refugio, que habites en un lugar de poder, que habites en una atmósfera sobrenatural. Vamos, dale ese aplauso de todo corazón. El que habita no es una visita. Ahora, ¿cómo habitamos? ¿Cómo atraer la presencia de Dios? A lo largo de los años, yo, luego de graduarme en el seminario en el año 1977, comencé a ser profesor en el mismo seminario de teología. Y una de las materias que enseñaba era la materia del Espíritu Santo. Yo le puedo enseñar mucho acerca del Espíritu Santo. Pero un día el Espíritu Santo me habló y me dijo: quiero que vengas más cerca de mí, más. Quiero que me conozcas. Quiero que te acerques al trono cada vez más. Y yo ya estaba pastoreando en la iglesia y estamos comenzando en Parque Chas, que yo les conté la historia hace una semana, que teníamos la iglesia vacía en Parque Chas. Y que luego vino el familiar de Betty, el tío de Betty, a decirme de parte de Dios: Claudio, vienen multitudes. Y yo lo que miraba eran las sillas vacías. Pero Dios estaba hablando de lo que Él iba a hacer. Y yo declaro sobre ustedes que vienen cosas grandes y gloriosas que usted ni siquiera está viendo hoy. Pero no puede permanecer fuera. Y esa palabra provocó en mí hambre, porque yo no tenía las multitudes, ni tampoco había estado en un estadio para 60, 70 mil y todo lo que tenía. Todo lo que tenía era mi suegra, que estaba durmiendo en el culto. Y luego, con el paso de los años, el Señor me enseñó cómo habitar en su presencia. ¿Cómo? Y esa es una decisión personal, un hábito, una rutina que va más allá de si sientes o no sientes. Es una necesidad de estar con aquel que te amó primero y que te formó y que te trajo a este mundo porque tiene un propósito. Entonces ahí aprendí, cuando Él me dijo, el Espíritu Santo me dijo que quería revelarme aún más de su persona, aprendí que tenía que aprender o desarrollar una comunión más cercana a Él. Y pasé más tiempo orando, por supuesto, porque uno puede orar compartiéndole a Dios las peticiones, compartiéndole a Dios los pedidos que tiene de los problemas o de las circunstancias, o que alguien le mencionó cuestiones que le están pasando. Una cosa es orarle a Dios pidiendo y otra cosa es orar adorando al Altísimo, adorando a Dios por quien es. Entonces ahí aprendí un secreto que me hace permanecer en su presencia: es adorarlo por lo que Él es. Adorarlo por lo que Él es. Por quien eres tú, yo te... Mire, cuando estoy en la presencia de Dios puedo cantar. Ahora, cuando termina el culto, me ven cabildo, pídame que haga lo que acabo de hacer y no puedo. Porque cuando está la unción, Dios te lleva a otro nivel.
no son tus capacidades humanas, no son tus recursos humanos, es lo tuyo con la ayuda sobrenatural del cielo. Por eso puedo cantar. Y hasta en algún momento prediqué en inglés en Estados Unidos bajo la unción. Ahora, no sé qué dije, pregúntenle a los hermanos ahí, pero vino una unción tremenda que me capacitó, porque el traductor, bueno, no quiero hablar del traductor en ese momento, pero lo importante es adorarlo por lo que él es. ¿Una visita a la presencia de Dios cada tanto? No, todo el tiempo. Ahora, no digo que va a estar arrodillado todo el día, estoy diciendo una constante contemplación de su presencia. Yo quiero inspirarlos a que vivan y reciban lo que Dios tiene preparado para ustedes, y no puede estar ajeno a las puertas cuando Dios te está llevando a entrar, a morar y a que su sombra te cubra. Y a través de esa rutina y esa decisión y ese hábito de permanecer con Dios y de contemplar su gloria y de hacer tus quehaceres del día, pero con tu corazón encendido, diciendo: yo sé que estás conmigo, te adoro, te alabo, tengo hambre de ti, sé que tienes una profundidad y una dimensión de pensamientos y de amor que todavía no he recibido, y de paz y de propósito. Ahora, la oración nos hace permanecer en su presencia. La Biblia, lea el libro de Proverbios, lea la historia de Jesús en los evangelios, siga leyendo en la palabra, va a encontrar que la unción y la presencia de Dios se va a manifestar en medio de esa lectura. Entonces, la lectura de la palabra y la oración te atrae a su presencia diariamente. El que habita al abrigo del Altísimo morará bajo la sombra del Omnipotente. Entonces, orando, permanecemos en su presencia. Y cuando estamos en su presencia, dice la Escritura que la sombra del Altísimo vendrá sobre ti. Como dice el Salmo, morará bajo la sombra del Omnipotente. ¿Qué significa la sombra en este pasaje? Vivir bajo la sombra del Omnipotente significa que Dios te cubre. Entras en una atmósfera donde hay milagros, donde hay maravillas. ¿Por qué digo milagros? Porque esa misma presencia era la presencia que cubrió al pueblo de Israel en su peregrinaje de Egipto hacia la tierra prometida. Entonces, la sombra o la nube te protege, te guía, produce milagros, produce maravillas en tu vida. Esa atmósfera y esa sombra fue la que cubrió la vida de María en Lucas capítulo 1, versículo 30, dice: en el milagro, cuando María recibió el milagro de tener a Jesús en su vientre, dice: entonces el ángel Gabriel le dijo: María, no temas, porque has hallado gracia delante de Dios, y ahora concebirás en tu vientre y darás a luz un hijo, y llamarás su nombre Jesús. Este será grande y será llamado Hijo del Altísimo. Y el Señor Dios le dará el trono de David, su padre. Entonces María le dijo al ángel: ¿cómo será esto, pues no conozco varón? Respondiendo el ángel le dijo: el Espíritu Santo vendrá sobre ti, y el poder del Altísimo te cubrirá con su sombra. Por lo cual el santo ser que nacerá será llamado Hijo de Dios. Ahí está hablando del Altísimo. Ahí está hablando de la presencia de Dios. Ahí está hablando de una atmósfera milagrosa
que cubrió la vida de esa jovencita. Y el Señor te está diciendo, el que habita al abrigo del Altísimo encontrará esa misma suerte.

0: sombra poderosa, omnipotente. La sombra se refleja cuando hay una persona. Para que haya una sombra tiene que haber una persona, y esa persona es la persona de la presencia de Dios que va a caminar contigo, y la sombra del omnipotente estará en tu vida. Y yo quiero que esta gloriosa experiencia de la iglesia no sea solo una visita del fin de semana, sino que te lleves esa gloria a tu casa. Hoy vamos a entrar por fe a declarar: Señor, creo con todo mi corazón que este lugar va a ser un lugar de morada, donde la morada del Altísimo vendrá sobre mi hogar. Y no voy a dejar de buscar la presencia de Dios hasta que la victoria sea total. ¿Cuántos de ustedes quieren ver lo sobrenatural en sus vidas?
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0: Aquí estamos acompañándote en esta jornada lluviosa. Le ponemos, por supuesto, siempre color, ganas de estar juntos y, por supuesto, ir programando lo que resta de esta jornada. Martes en la ciudad, ¿cómo se anticipa? Con lluvias durante toda la jornada. En lo que respecta entonces a el pronóstico, esto es lo que nos dice después de lo que hemos vivido también, fin de semana largo. Nos preparamos para lo que va a ser el resto de esta semana. ¿Qué te digo en lo que respecta al día de hoy? Entonces, lluvias aisladas durante toda la jornada. Hacia la noche, lloviznas. Para mañana miércoles seguiremos teniendo precipitaciones. Lloviznas, mínima 13, máxima 18 grados. El jueves, más lluvias. Así que bueno, le ponemos un poco de color, ¿eh? Como dice el viejo y conocido refrán, al mal tiempo, buena cara. Y sabiendo que cada día es especial porque es un regalo de Dios, ¿eh? Tenemos mínima 13, máxima 18 grados para lo que va a ser entonces la jornada del jueves. Bueno, después te seguimos contando cómo se va a seguir presentando el clima en la ciudad y en lo que respecta entonces a el pronóstico entonces, ¿eh? Así que bueno, nubosidad variable. Como te decíamos, vamos a seguir teniendo precipitaciones, así que mayor, en lo que resta de toda esta semana, mayormente las precipitaciones que estarán siendo también como un factor muy importante, porque después te vamos a estar comentando un poquitito también el tema de lo que se está viviendo en algunas provincias como Santa Fe, Entre Ríos, con el tema del río Uruguay. Así que bueno, un poco de todo tenemos, sabiendo que esta semana tenemos actividades en nuestra casa Rey de Reyes. Así que bueno, poder estar juntos, saber que tenemos una semana que va a ser de mucha bendición porque se viene algo especial. Estamos invitando, recordando que este próximo miércoles vamos a tener Edificando Familias. Qué bueno es, porque es tan importante el poder hablar acerca de temas que son tan tan preponderantes, que tienen tanta relevancia para nuestras vidas, que es la familia, ¿no? Así que Edificando Familias, una reunión para matrimonios. ¿Querés escuchar la invitación? Ahí vamos.
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1: Once de la mañana, 20 minutos en Buenos Aires, la temperatura que en este momento se mantiene en 18 grados 3 décimas, cielo parcialmente nublado, humedad 71%, viento del este a 12 kilómetros por hora, la visibilidad desde 10 kilómetros, recordando que para hoy se anticipa nubosidad variable, lluvias, lloviznas hacia la noche durante todo el día, la máxima estimada 17 grados. Operativo en la cárcel de Devoto, trasladaron el 40% de los presos a Marcos Paz. El despliegue alcanzó a 609 internos. El gobierno puso en marcha el vaciamiento gradual del establecimiento. Argentina pidió al Tribunal del Mar frenar la explotación petrolera en Malvinas, los cuatro reclamos urgentes. El gobierno solicitó medidas provisorias para impedir que el Reino Unido avance con el proyecto de Sea Lion. Así, el canciller Kirno detalló los reclamos respecto a la explotación de hidrocarburos, la información obtenida en las explotaciones, también la protección ambiental y el otorgamiento de nuevas licencias. Con la habilitación formal del penal de Marcos Paz, el gobierno inició la última etapa del desalojo de presos de Devoto. En el segundo día de traslado, reubicaron a 609 detenidos. Como lo habíamos informado, el nuevo establecimiento cuenta con una plaza de 2.232 y recibirá la totalidad de la población penal porteña. El Senado se reúne en los libertarios para limar asperezas y encarar las últimas seis semanas de sesiones ordinarias. El conclave se hará mañana y no hoy, como estaba previsto. Hay tensión con dialoguistas por la comisión de acuerdos. En tanto, el jueves se buscará dictaminar el tratado sobre patentes con el cambio de diputados a favor de laboratorios locales. Tres auditorías detectaron contradicciones irregulares y millonarios en cuanto a sobreprecios en la ANDIS durante la gestión de Españolo. Los informes revisaron así lo que es las adquisiciones de medicamentos, insumos, prótesis y también sillas de ruedas. Los sobreprecios son el 100%, el 1000%, también omisiones administrativas, médicas e informáticas y operaciones fuera del régimen estatal. El dilema del gobierno ante un posible frente anti-Milei, la amenaza de un moderado y también el factor Kicillof. En el oficialismo siguen de cerca a la oposición y analizan los escenarios de cara al 2027, la gestión como campaña y los números de Milei. El futuro de la

aliados y también clausurar sus intentos de anulación de límites a la venta de tierras a extranjeros. Sigue abierta la negociación por las PASO con telón de Fondo Económico. Con poco margen, el gobierno busca acelerar acuerdos para evitar las sesiones extraordinarias. Hay dudas en el Senado. La Casa Rosada pretende que los proyectos que se presentaron se aprueben antes de que analicen lo que es el periodo legislativo habitual. Los pedidos a los gobernadores en medio de las negociaciones electorales. Enriquecimiento ilícito, piden enviar un exhorto a Suiza para investigar giros de dinero a la cuenta de Chiquitapia. Se busca información de transferencias de la FIFA por 189.000 dólares. Así lo solicitó el fiscal federal general Policita, entre otras medidas, también de lo que es prueba en la investigación habitual al titular de la AFA, en un rol como funcionario público de SEAMSE.

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1: Recordamos el pronóstico para este día, que anticipa lluvias, así seguirá en el transcurso de toda la jornada. Precipitaciones, de a ratos vamos a seguir teniendo lluvias, lloviznas hacia la noche, con una máxima estimada en el orden de los 17 grados, que ya lo hemos superado. Para mañana miércoles anticipa también lloviznas, lluvias durante toda la jornada, con mínima de 13, máxima 18 grados. Para el día jueves se anticipa mínima 13, máxima 18, con la probabilidad de precipitaciones durante toda la jornada. El viernes también se anticipa lluvias con mínima de 12, máxima de 17 grados. Para el sábado, mínima 10, máxima 16 grados, con tiempo mayormente nublado, pero ya no precipitaciones. El domingo desciende la temperatura un poco, mínima 9, máxima 16 grados. En lo que respecta entonces a la jornada de hoy, se anticipa parcialmente nublado, de ratos vamos a tener lloviznas, lluvias en lo que respecta entonces a la jornada de hoy. La temperatura es de 18 grados 3 décimas, humedad 71%, viento del este a 12 kilómetros por hora. Así de esta manera te estamos acompañando a través de Gospel News, información y música durante toda la jornada.

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11 de la mañana, 40 minutos en Buenos Aires. ATE convocó a un paro nacional para el jueves contra lo que es el decreto de necesidad de urgencia 7023. Ahora, ¿qué servicios se verán afectados ese día? El gremio anunció una huelga de 24 horas y movilizaciones. En Buenos Aires, la marcha será hacia el Congreso junto con protesta universitaria y una movilización de la CGT. Así que, ¿para cuándo? Este jueves 15 de octubre, la Asociación de Trabajadores del Estado convocó a este paro nacional de 24 horas. La medida afectará el funcionamiento de organismos públicos nacionales, provinciales, municipales e incluirá movilizaciones en las principales ciudades del país. El reclamo central será la derogación completa del decreto de necesidad de urgencia 70-2023 firmado por el presidente al inicio de su gestión. En la ciudad de Buenos Aires, el sindicato se concentrará desde las 13:30 frente al Congreso, donde la oposición convocó también a una sesión especial para intentar rechazar la norma. La protesta va a coincidir con la Marcha Federal Universitaria, que reclamará el cumplimiento de la Ley de Financiamiento Universitario, una recomposición salarial y recursos para universidades públicas. La Conducción Nacional de ATE también formalizó la convocatoria mediante una comunicación presentada ante la Secretaría de Trabajo, Empleo y Seguridad Social, que depende del Ministerio de Capital Humano. El documento, fechado 9 de octubre, fue dirigido al secretario Julio Cordero y lleva la firma del secretario general de la organización y la secretaria adjunta. La cuestión es que, bueno, se ha convocado esto, la huelga tendrá consecuencias sobre la prestación de distintos servicios públicos. Esto fue lo que se dijo: solo se garantiza guardias mínimas en hospitales, la atención de urgencia en centros asistenciales destinados a niños, adolescentes y adultos mayores. El alcance efectivo de las restricciones dependerá de la adhesión de los trabajadores y de la organización de los servicios. Así que esto también a tener en cuenta. ATE anticipó además restricciones en la atención del PAMI y la Administración Nacional de Seguridad Social. Así que, bueno, veremos qué es lo que pasa, ¿no?, con el tema de más que nada del transporte y los servicios, obviamente, y seguro que estarán atendiendo con guardia en lo que respecta a los servicios tanto municipales, estarán entonces suspendidos. Pero bueno, por lo pronto esta es la información que tenemos, seguramente irán dando detalles a medida que se vaya acercando el día, que sería entonces este 15 de octubre.

hablemos un poquito de lo que es el tema de PAMI, también paro nacional de 96 horas en PAMI. Atención, porque estamos dando esta información, porque médicos de cabecera y odontólogos no atenderán durante 4 días esta semana. Por eso hay que tener muy en cuenta esto, la medida de fuerza que ha sido impulsada por la Asociación de Profesionales de la Salud impactará en la atención de jubilados, pensionados, afiliados al PAMI. Durante la protesta se suspenderán los turnos programados, las consultas de rutina y otras prestaciones habituales. Así que los médicos de cabecera, odontólogos que presten servicio al PAMI realizarán un paro nacional de 96 horas desde este martes 13 hasta el viernes 16 de octubre en reclamo de una actualización de ingresos. Así que la medida de fuerza que ha sido convocada por la Asociación de Profesionales de la Salud afectará la atención a jubilados y pensionados afiliados a la obra social con suspensión de turnos programados, consultas de rutina y otras prestaciones habituales. ¿Cómo estará el clima hoy para lo que resta de toda esta jornada? Martes 13 de octubre, el servicio meteorológico que prevé una jornada marcada por clima inestable, lluvias que seguiremos teniendo durante toda la jornada, con máxima de 18 grados que ya la hemos alcanzado. Se espera presencia de lloviznas débiles, ambiente fresco, aumento de probabilidad de lluvias aisladas en lo que es la tarde, cierre en cuanto al día, nuevamente con registro de lloviznas e intermitencia en cuanto a lo acumulado. Así que tendremos entonces un clima lluvioso para todo este día. Para mañana miércoles también se mantendrán las lloviznas durante la madrugada, seguida por lluvias aisladas durante la mañana y tarde. Hacia la noche se prevé una mejora gradual de las condiciones, quedando el cielo mayormente nublado, con la temperatura que irá desde los 13 grados hasta los 18. El jueves transcurrirá con cielo mayormente nublado. Seguirá la probabilidad de lluvias aisladas hacia la tarde y noche, con marcas térmicas que estarán entre los 14 y 19 grados. El viernes, el cierre de la semana laboral con tiempo inestable, pero cielo mayormente nublado, con temperaturas que irán de los 15 grados hasta alcanzar 19 grados. Recién llega un poco el alivio, como lo habíamos adelantado el día sábado, con una jornada con cielo mayormente nublado, con leve descenso de temperatura, mínima 12, máxima 16. Para el domingo, cierre del fin de semana, tendremos tiempo fresco, atemplado, cielo mayormente nublado, con mínima de 10 y una máxima de 19 grados. Justo el día domingo, que es el día de la madre o día de la familia, ahí estamos entonces adelantándote un poquito cómo se presenta. Y hablando de la familia, tendremos entonces esta invitación muy especial para recordarles a todos que este miércoles 14 de octubre tendremos Edificando Familias en nuestra casa Rey de Reyes. Te invitamos a compartir Edificando Familias, tiempo para fortalecer el hogar, crecer y caminar en Dios. Reunión especial para matrimonios, miércoles 14 de octubre, 19 horas, en casa, Ciudad de La Paz, 2330 Belgrano, Buenos Aires, Iglesia

Estamos a 7 minutos exactos de las 12 del mediodía y rápidamente vamos a estas informaciones. Tras una crecida histórica, reabre las cataratas del Iguazú. ¿Cuándo se podrá volver a visitar el Parque Nacional? Qué bueno, ¿no? Porque la intendencia del Parque Nacional Iguazú confirmó que las actividades se normalizarán a partir de este 13 de octubre a través entonces de este comunicado. Se dio a entender que después de esta crecida histórica, hoy reabren sus puertas para volver a disfrutar de todo este paisaje que es excepcional. El Parque Nacional Iguazú reabre sus puertas hoy martes 13 de octubre, luego de que las autoridades confirmaran un descenso paulatino del caudal del río Iguazú. Era tanto la crecida que, claro, se había vuelto también muy peligroso, ¿no? El parque había cerrado tras esta crecida histórica que había obligado a suspender preventivamente el ingreso de visitantes a las cataratas del Iguazú. La intendencia del Parque Nacional Iguazú, la empresa concesionaria, comunicaron que la evolución favorable del nivel de agua permitió levantar las restricciones de acceso al área protegida. Tarifas de BTV en provincia de Buenos Aires. ¿Cuánto cuesta realizar el trámite obligatorio y cuánto es lo que se abona? Atención, porque esto es muy importante. La inspección revisa exhaustivamente la carrocería y existen roturas o modificaciones en los paragolpes. Son consideradas un defecto muy grave y, por consiguiente, obvio que esto no pasa, ¿no? La verificación técnica vehicular en la provincia de Buenos Aires está contemplando lo que es exenciones y bonificaciones que varían según el tipo de vehículo y también de usuario. Las personas con discapacidad pueden acceder a la exención total del pago. También, por su parte, los jubilados y pensionados que cumplan con los requisitos establecidos tienen derecho al descuento del 50% sobre el valor de verificación. Este mismo porcentaje de bonificación alcanza también a los vehículos de más de 20 años de antigüedad y a las unidades destinadas a taxis, remises y también transportes escolares. Otra información muy importante, o subsidios al gas. ¿Qué cambia con la nueva ley de zona fría publicada en el boletín oficial y quiénes podrán conservar el beneficio? El gobierno oficializó la modificación del régimen mediante la ley 27.828 publicada este martes en el boletín oficial. La reforma establece nuevos requisitos para poder acceder a la bonificación adicional y mantiene un tratamiento diferenciado para la Patagonia, Malargue y también el Puna. Así que el gobierno oficializó finalmente cambios en el régimen de lo que es zona fría, que contempla descuentos a las tarifas de gas para usuarios residenciales de distintas regiones del país. La reforma que fue presentada y que fue sancionada por el Congreso empezó entonces ya fue promulgada el 9 de octubre, modifica las condiciones para poder acceder a lo que son las bonificaciones adicionales en zonas frías. A partir de ahora, los usuarios alcanzados por la ampliación territorial del régimen que residen en una zona incluida ya no será suficiente para poder obtener el descuento. También deberán cumplir con requisitos de subsidios que sean locales. Así que esto es muy importante. ¿Quiénes podrán mantener el subsidio en zona fría? La nueva normativa establece que la bonificación adicional estará destinada a usuarios residenciales de gas natural por redes y gas propano. Que tienen que ver con redes que estén inscriptos en el régimen de subsidios focalizados, que vivan en las zonas bioambientales completadas por la ley y que cumplan al menos con uno de los criterios socioeconómicos previstos. ¿Cuáles son esos criterios? Se evalúa
ingresos familiares, certificado de vivienda familiar, veteranos de Malvinas, personas con discapacidad. Así que el límite de ingreso no está fijado en una suma de pesos, sino que se calcula a partir del valor de 3 canastas básicas totales para un hogar tipo 2, de acuerdo con las mediciones de INDEC. Lo vamos despidiendo con esta última información. Boca enfrenta a Vasco da Gama por la ida de las semifinales de la Copa Sudamericana. El Xeneize no podrá contar con su capitán, Leandro Paredes, y buscará sacar ventaja en la Bombonera para definir la serie en Brasil. Boca se enfrenta a Vasco da Gama a partir de las 21:30 en la ida de las semifinales de la Copa Sudamericana de la Bombonera. El Xeneize no podrá contar con Leandro Paredes, que sufrió un desgarro grado 2 en el último partido en el torneo Clausura. El partido se podrá ver por pantalla en ESPN, también por distintos medios. El árbitro será el chileno Piero Massa y estará acompañado por su compatriota José Cabero. Así que bueno, vale la pena entonces recordar esto, que en lo que respecta entonces a los preparativos, está todo listo para que hoy tendremos entonces lo que va a ser este gran cotejo, y también, bueno, esperadísimo, veremos qué es lo que sucede. Por lo pronto, recordar que estarán jugando en la Bombonera como locales a partir de las 21:30. Recordamos pronóstico para lo que resta de la jornada. Se anticipa nubosidad variable, probabilidad de precipitaciones durante toda la jornada, chaparrones, lloviznas aisladas. Esto es lo que anticipa el Servicio Meteorológico Nacional. Para mañana miércoles tendremos entonces lloviznas también con mínima de 13, máxima 18 grados. Para el día jueves seguirán las precipitaciones, mínima 13, máxima 18 grados. Como siempre, un placer haberlos acompañado. Ya los vamos a dejar en grata compañía. Vamos a estar escuchando una hermosa prédica de lo que fue el fin de semana en nuestra casa Rey de Reyes, junto a la pastora, queridísima pastora que estuvo visitando el fin de semana, Heidi Becker. Así que vamos a estar disfrutando de lo que ha sido también su paso por el fin de semana en nuestra casa Rey de Reyes. Como siempre, un placer haberlos acompañado. Mi nombre es Graciela Alcaraz. Mañana volveremos, como siempre, a partir de las 11 de la mañana. Gracias. Dios los bendiga.

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2: Y en este ambiente de adoración queremos darle la bienvenida a una mujer de Dios, tremenda inspiración para esta generación. La amamos, es parte de nuestra familia. Heidi, we love you. Heidi, bienvenida una vez más. Te recibimos con todo el amor, con los brazos abiertos. Le damos gracias a Dios por tu vida. Le damos gracias a Dios por el regalo de tu vida, por tu corazón de amor por Cristo, por tu obediencia. Y sabemos que el Espíritu Santo te va a usar de una manera poderosa y te va a llenar hasta desbordar de su presencia. Aleluya. Bienvenida, te amamos, te amamos.
3: Aleluya. Tienen a mama lion guards their cubs.
2: Como una mamá leona que cuida sus cachorros.
3: They guard their cubs.
2: Cuida sus cachorros.
3: They love their cubs.
2: Ama los cachorros.
3: They guard their cubs.
2: Y los guarda.
3: I want to speak to you like a mama lion right now.
2: Quiero hablarles como una mamá leona.
3: They're going to put some pictures up.
2: Y voy a ponerles algunas fotografías.
3: These are new pictures.
2: Estas son nuevas.
3: A couple of days ago, I was ministering in Vietnam. I was in the south and the north of Vietnam.
2: Hace unas semanas estaba en el norte y en el sur del país de Vietnam.
3: Before that, I was in Israel.
2: Antes de Vietnam estuve en Israel.
3: Yes, I know I get in trouble for that.
2: Sé que me meto en problemas.
3: But I was speaking to Jews and Gentiles.
2: Y estaba hablándoles a judíos y a gentiles.
3: That love Jesus.
2: Que aman a Jesús.
3: Some of them kind of.
2: Y algunos, algunos.
3: Yeah.
2: Un poco.
3: Yeah, poco.
2: Un poco.
3: Es triste cuando es poco.
2: Es triste cuando es poco. Pero es verdad.
3: Then I was in speaking to the Arabs.
2: Luego estaba hablándole a los árabes.
3: And then he sent me to Vietnam.
2: Y luego él me mandó a Vietnam.
3: And I was speaking to the people in the south.
2: Estaba hablándole a la gente del sur.
3: And then the north.
2: Y al del norte.
3: It was a long, long journey.
2: Fue un camino largo.
3: On buses.
2: En buses.
3: Planes.
2: En aviones
3: buses.
2: Y en colectivos.
3: I remember the bus going one direction.
2: Me acuerdo que el colectivo iba una dirección.
3: And everybody was talking.
2: Y todos estaban hablando.
3: And the Lord said, I want you to, in the beginning he said, sit in the front.
2: Y al principio me dijo, sentate adelante.
3: You're on assignment.
2: Estás en una misión.
3: You pray.
2: Ora.
3: The whole time.
2: Todo el tiempo.
3: You stretch your hand out.
2: Extiende tu mano.
3: And you pray.
2: Y ora.
3: So I prayed.
2: Así que oré.
3: I looked bizarre.
2: Parecía un bizarra.
3: I really did.
2: Realmente.
3: Sometimes I was tired and my arm went down.
2: A veces estaba agotada y se me caía el brazo así.
3: And I would catch it.
2: Y lo levantaba otra vez.
3: And I would pray.
2: Y oraba.
3: Not we so much, just I would pray.
2: Trataba de orar.
3: And I felt like the Lord said, "Pray for protection over the bus."
2: Y oraba y sentía que el Señor me decía, "Ora por protección
3: pray,
2: del colectivo."
3: Pray for the south. Pray for the north.
2: Ora por el norte. Ora por el sur.
3: Pray.
2: Ora.
3: Pray that communism comes down.
2: Ora que caiga el comunismo.
3: Pray.
2: Ora.
3: For the people.
2: Por la pray gente, por el pueblo.
3: Pray for the lost children.
2: Ora por los que están perdidos.
3: I was just praying.
2: Estaba orando.
3: All the whole time.
2: De todo el tiempo.
3: Went back.
2: Volví.
3: God crashed in big time.
2: Y Dios se derramó de una manera poderosa. Dios se derramó, cayó de una manera poderosa.
3: He just crashed in on the tribal people.
2: Y sobre todas las tribus.
3: Oh, they were just weeping in the presence.
2: Estaban llorando, quebrantados en la presencia de Dios.
3: I said, okay, vale la pena.
2: Y dije, vale la pena.
3: It matters.
2: Vale la pena.
3: And you know, sometimes I blame Pastor Claudio, your dad, actually.
2: A veces le echo la culpa a Pastor Claudio, mi papá.
3: I really have to say.
2: Sí, lo tengo que decir, es verdad. A veces.
3: That was he. Oh. I mean, years ago, I thought, are we not done with this?
2: Hace muchos años pensaba, no estoy ya cansada de viajar, ya se termina todo esto.
3: I travel one third of my life, around and around and around.
2: Viajé un tercio de mi vida alrededor, alrededor, alrededor, alrededor del mundo.
3: I was in, you were there.
2: Y yo estaba ahí.
3: Your mom was there.
2: Estaba mi mamá.
3: Florida,
2: en Florida.
3: Florida,
2: sí.
3: And I was tired.
2: Y estaba cansada.
3: I'm like, I'm done.
2: Y dije, ya está, se terminó.
3: I'm just gonna stay at home.
2: Me voy a quedar en casa.
3: And worship.
2: En adoración.
3: And preach.
2: Y predicar.
3: In my home.
2: En mi casa.
3: Okay.
2: Okay.
3: Not like in my house.
2: No en mi casa
3: But
2: donde vivo.
3: I was just
2: sino en el lugar en el que estoy.
3: A few times.
2: Y lo hice un par de veces.
3: I'm embarrassed by it.
2: Me da vergüenza.
3: But it's my fraqueza.
2: Pero
3: I'm
2: es mi flaqueza, es mi debilidad.
3: It really is.
2: En serio es.
3: I've done it a few times.
2: Lo he dicho varias veces.
3: Started bargaining with God.
2: Empecé a negociar con Dios.
3: Yeah, like, maybe we're done now. And,
2: bueno, quizás ya
3: shakaraba. Está. I've preached around the glorious world gospel tour.
2: Prediqué alrededor del mundo el glorioso evangelio.
3: Awesome.
2: Buenísimo.
3: I've seen the world.
2: Vi el mundo.
3: I love the body of Christ.
2: Amo la novia de Cristo.
3: Yay.
2: Yay.
3: Maybe we're done now.
2: Quizás ya terminé.
3: You just stay in Mozambique.
2: Y me quedo en Mozambique.
3: Where everybody's hungry.
2: Donde todos tienen hambre.
3: Everybody's thirsty.
2: Todos tienen sed.
3: Everybody's coming to Jesus.
2: Todos vienen a Cristo.
3: Oh, yes.
2: Sí.
3: That's great.
2: Buenísimo.
3: And then Pastor Claudio
2: y luego
3: got
2: Pastor Claudio me agarró.
3: I'm trying to get to my room to sleep.
2: Y estoy tratando de volver a mi habitación para dormir.
3: The last preacher, we won't mention who he was. Don't look it up.
2: El último predicador, no les voy a decir quién porque seguro lo van a buscar.
3: He went on about 3.5 hours.
2: Él tardó 3 horas y media.
3: But we weren't allowed to go to the bathroom.
2: Y no podíamos ir al baño.
3: I just want to go to the bathroom.
2: Y yo solo quería ir al baño.
3: But we weren't allowed.
2: Y no podíamos levantarnos.
3: Sitting in the front row.
2: Y estábamos en la primera fila. Yo estaba, oh Señor.
3: Oh, Jesus.
2: Oh Señor.
3: I just want to go to the bathroom.
2: Quiero ir al baño.
3: This is amazing preaching.
2: Esto está tremendo.
3: Yay.
2: Pero buenísimo.
3: Aleluya.
2: Aleluya.
3: Praise Jesus.
2: Praise Jesus. It's gloria
3: like,
2: a Dios.
3: It's like I don't know, around 3 hours, maybe.
2: Como 3 horas.
3: Oh God.
2: Oh Dios.
3: I just want to go
2: quiero
3: to the bathroom.
2: Ir al baño nada más.
3: I'm not feeling any anointing.
2: Y no estoy sintiendo ninguna unción ahora.
3: I know. He's the guy. It wasn't your dad.
2: No era tu papá.
3: The guy was. He was anointed.
2: Él era ungido.
3: But he didn't let us go to the bathroom.
2: Pero no nos dejaba ir al baño.
3: I was like, oh God.
2: Y yo decía, ay Señor.
3: I'm gonna die.
2: Me voy a morir.
3: I really am. So I'm just trying to get to my
2: así que estoy tratando de volver a mi cuarto para ir al
3: and
2: baño
3: go to sleep.
2: E ir a dormir.
3: And here comes your dad.
2: Y acá viene el Pastor Claudio.
3: Fuego,
2: fuego de Dios.
3: Fuego,
2: fuego de
3: fuego
2: Dios.
3: De Dios.
2: Fuego de
3: prayer.
2: Dios. Pa.
3: Fuego de Dios.
2: Fuego de Dios.
3: Oh God.
2: Oh Dios.
3: Could we have the fuego de Dios después?
2: No puedo recibir el fuego de puedo ir al baño. Y así quedé.
3: I'm shaking.
2: Estoy temblando.
3: Flying off the floor.
2: Y estoy levantándome del piso temblando.
3: In the lobby.
2: En el lobby del
3: of
2: hotel.
3: A very fancy hotel.
2: De un hotel muy lindo.
3: They said, oh,
2: y
3: let's
2: dije,
3: call the ambulance.
2: Llamamos a la ambulancia.
3: An epileptic fit.
2: Está teniendo un problema anafalíptico, algo.
3: Oh, he kept going.
2: No.
3: Ma.
2: Ma. Yo me acuerdo.
3: Más fuego. More nations.
2: Más naciones.
3: I'm like, I just want to go to the bathroom.
2: Y yo solamente quería ir al baño.
3: Jesus.
2: Jesús.
3: Yes, Lord.
2: Sí, Señor.
3: I figured if I ever want to get to the bathroom, I better say yes.
2: Yo decía, mejor digo que sí a Jesús si es que quiero llegar al baño.
3: I said yes.
2: Y le dije sí, Señor.
3: And he kept prophesying.
2: Y siguió profetizando.
3: And I came here.
2: Y vine aquí.
3: He said, "The world is your village."
2: Y él me dijo, "El mundo es tu aldea."
3: The world is your village.
2: El mundo es tu aldea.
3: I just lost it.
2: Y ahí lo perdí.
3: Oh God.
2: Me desarmé. Oh Dios.
3: Yes, Lord.
2: Sí, Señor.
3: I've never said no.
2: Nunca más voy a decir que no.
3: Oh God, please.
2: Oh Dios, por favor.
3: I don't want to say no.
2: No quiero decir que no.
3: I want to say yes.
2: Quiero decir sí, Señor.
3: Oh, every day, God.
2: Cada día de mi vida, every Señor, cada día.
3: So Monday.
2: Así que el lunes.
3: Today's Saturday.
2: Hoy es el sábado.
3: Monday, I was in Vietnam.
2: El lunes este estaba en Vietnam.
3: A very long journey.
2: Luego de un gran viaje.
3: Fire and glory.
2: De fuego, de gloria.
3: And a very long journey.
2: Y un camino largo.
3: Then we gotta walk through the city.
2: Y teníamos que caminar por la ciudad.
3: We get to the lobby of the hotel.
2: Y llegamos al lobby del hotel.
3: And my dear friend, who was merciful Jesus, I was traveling with someone.
2: Y yo, gracias al Señor tan misericordioso, estaba viajando con alguien.
3: And my team called.
2: Y me llamó mi equipo.
3: My family called.
2: Mi familia me llamó.
3: And they just said it.
2: Y me dijeron.
3: There's been a very, very tragic accident.
2: Hubo un accidente muy trágico, Jaime.
3: And Pastor Balanza is no longer here. He's in eternity.
2: Y el Pastor Balanza ya no está con nosotros. Está en la eternidad.
3: And Pastor Zitu.
2: Y Pastor Zitu.
3: Is in eternity.
2: Está en la eternidad.
3: And Pastor Augusto.
2: Y Pastor Augusto.
3: Is in the hospital.
2: Está en el hospital.
3: They're not expecting him to live.
2: Y no le dan esperanza de vida.
3: And my Balanza.
2: Y mi Balanza.
3: She's in the hospital too.
2: Está también en el hospital.
3: In critical care.
2: En terapia intensiva.
3: I felt paralyzed.
2: Y me sentí paralizada.
3: This is my team.
2: Este es mi equipo.
3: These are my disciples.
2: Estos son mis discípulos.
3: I walked with Balanza since he came to Jesus for 24 years.
2: Caminé junto a Balanza por 24 años desde que él vino a Cristo.
3: Preaching the glorious gospel.
2: Predicando el glorioso evangelio de Jesucristo.
3: From the very first church we planted.
2: Desde la primera iglesia que plantamos.
3: Where he was pastor.
2: Donde él era el pastor.
3: I walked with him 24 years.
2: Caminé con él 24 años.
3: And he suddenly, in a moment, he's gone into eternity.
2: Y en un momento, de repente, se fue a la eternidad.
3: They were on their way to outreach.
2: Estaban yendo a predicar a una
3: misión.
2: They were
3: on their way, like we've been hundreds and hundreds and hundreds of times together.
2: Estaban camino a hacer un viaje misionero, así como lo hicimos cientos de veces.
3: On their way to preach the glorious gospel and to perform weddings.
2: Estaban camino a predicar el evangelio y ver una cosecha.
3: Pastor Zitu.
2: Pastor Zitu.
3: Who pastored the church, we call it Iglesia Mai.
2: Ellos, en la iglesia madre, él pastoreaba la iglesia madre allí.
3: It's like one of our central churches.
2: Una de las iglesias más centrales del ministerio.
3: He's in eternity.
2: Él también está en la eternidad.
3: And I'm sitting there.
2: Y estoy pensando allí.
3: All I could do is I couldn't sit on a couch. I wasn't near a couch.
2: No me podía sentar en un sillón, ni siquiera estaba cerca del sillón.
3: I want you to just start putting up pictures. Just start putting them up.
2: Pongan just las fotografías, por
3: whatever
2: favor, si
3: you
2: pueden.
3: Have.
2: Ahí donde
3: just
2: te,
3: start showing.
2: Comen, empiecen a mostrarlas, por favor.
3: I just. That's Zitu.
2: Ese es Zitu.
3: He's not in that box.
2: Él no está en esa caja.
3: He's not there.
2: Él no está ahí.
3: That's Jamal.
2: Ponga más, Jamal.
3: That's Zitu.
2: Ese es Zitu.
3: That's Zitu.
2: Ese es Zitu.
3: That's a family member's balanza.
2: Y balanza está ahí.
3: Just keep going.
2: Sigan, sigan. Más
3: fotos. These are people. This is no esa.
2: Esa oh, no,
3: it doesn't
2: otra.
3: Matter.
2: No
3: show
2: importa.
3: It. Go ahead.
2: Sí, muestren.
3: It's
2: otros.
3: A little before its time, but there's the funeral three.
2: Ahí está las tres cruces. Estamos
3: three
2: en el funeral.
3: Funerals.
2: Los tres funerales.
3: And three funerals.
2: Los tres funerales.
3: I never wanted to do three funerals.
2: Nunca quise hacer tres funerales.
3: In one moment like that.
2: En un momento como este.
3: Three funerals.
2: Tres funerales.
3: And then thousands of people coming to the gravesite.
2: Y miles de personas llegando a donde estaba la tumba.
3: What do you do?
2: ¿Qué haces con
3: what
2: eso?
3: Do you do?
2: ¿Qué haces?
3: You preach the glorious gospel.
2: Predicas el glorioso evangelio.
3: What do you do?
2: ¿Qué haces?
3: You preach the glorious gospel.
2: Predicas el glorioso evangelio.
3: Because there were pre-believers there.
2: Porque había gente que se iba a convertir.
3: Sure, I felt, of course, I got on the plane.
2: Claro que me tomé un avión.
3: I went home.
2: Fui a casa.
3: I didn't sleep.
2: No dormí.
3: I went straight to the hospital.
2: Directamente me fui al hospital.
3: I screamed at Augusto.
2: Y le grité a Augusto.
3: I screamed at him.
2: Le grité.
3: You couldn't see that picture. I screamed at him.
2: Le grité.
3: He was dying and I screamed at him.
2: Se estaba muriendo y le grité.
3: You're not allowed to die.
2: No te doy permiso para
3: You're
2: morirte.
3: Not allowed to die.
2: No tenés permiso para
3: you
2: morirte.
3: Get up.
2: Levántate.
3: You are going to live.
2: Vas a vivir.
3: I'm not letting you die.
2: No te voy a dejar morirte.
3: I just fought.
2: Y peleé.
3: A day and a half on a plane, it didn't matter. I went straight there. Then I went to the homes.
2: Un día y medio estuve de viaje, me fui directo. Luego fui a los hogares de estos hombres.
3: I cried with the widows.
2: Y lloré con sus viudas.
3: Of Zitu.
2: De Zitu.
3: 4-month-old baby.
2: Un bebé de 4 meses tenía.
3: All the other kids there.
2: Todos los otros hijos.
3: All the families there.
2: Todas las familias.
3: Pre-believers there.
2: También gente que se iba a convertir.
3: What do you do?
2: ¿Qué vas a hacer?
3: Preach the glorious gospel.
2: Predicar el glorioso evangelio.
3: I want to ask you, beloved.
2: Te quiero preguntar, amados.
3: What's in your hand?
2: ¿Qué tienes en tus manos? ¿Qué tienes?
3: You don't know.
2: No sabes.
3: What might happen?
2: Lo que puede pasar.
3: As I was getting to home,
2: y mientras estaba llegando a casa,
3: my Balanza also passed away.
2: También Balanza se fue.
3: I know she didn't want to stay on the planet without her husband.
2: Yo sabía que ella se iba a ir sin su su esposo no estaba
3: she
2: en esta
3: just
2: tierra.
3: Like, I'm out of
2: ella
3: here.
2: Dijo, me voy con él.
3: I want to tell you, beloved,
2: quiero decirles, amados.
3: Eternity is real.
2: La eternidad es real.
3: What are we doing with our
2: ¿qué
3: lives?
2: Estamos haciendo con nuestras
3: what
2: vidas?
3: Are we doing?
2: ¿Qué estamos haciendo?
3: Are we playing games with
2: ¿estamos
3: God?
2: Jugando juegos con Dios?
3: Come on.
2: Vamos.
3: You know, I'm sure Marcos and of course you all would have said it's okay, just stay at home.
2: Seguro que ustedes y así como también Marcos y Fernanda Brunet que estuve con ellos me hubieran dicho quédate en casa, tranquila, no vengas.
3: I just lost my closest ones and the other ones in the balance.
2: Porque
3: my
2: acabo de perder la gente más cercana a mí y aquellos que están también con ellos.
3: I don't want to upset anybody, but we don't really do G12, but because sometimes we have 15.
2: Sí, no, nosotros a veces no. Sí. No tenemos exactamente 12 células a todo el celular porque a veces somos 15.
3: We don't count really.
2: Nosotros no contamos a la gente.
3: So, I got a team of 15.
2: Entonces tenemos grupos de 15.
3: I just two of them are now in heaven.
2: Y ahora dos están en el cielo.
3: My main
2: aquellos más cercanos, mis líderes más cercanos.
3: That's hard.
2: Y es muy duro.
3: Really hard.
2: Es muy duro.
3: And the third one's there.
2: Y el tercero está ahí también.
3: But you saw that picture.
2: Ustedes vieron esa foto.
3: October 9th, that's a picture, October 9th.
2: Esa foto la sacamos el 9 de octubre.
3: It's my husband's birthday.
2: Ese era el cumpleaños de mi esposo.
3: Obviously, I was in Argentina.
2: Y estaba en Argentina cuando es el cumpleaños de mi esposo.
3: That's my husband, Rob.
2: Esto fue ahora el 9. Este es mi esposo, Rob.
3: That's the director, Dr.
2: Este es el director.
3: Aurelio.
2: Aurelio.
3: Of our primary and secondary school.
2: De nuestras escuelas primaria y secundaria.
3: 3,400 children.
2: 3,400 niños tenemos en las escuelas.
3: That's Kirill. We call him Kirill.
2: Kirill lo llamamos.
3: He flies the plane.
2: Él es el que vuela el avión.
3: Going to preach the glorious
2: gospel. Para ir a predicar el evangelio glorioso.
3: With Roland.
2: Con Roland, mi esposo, el de la gorra.
3: That's my Zitu.

0: Vamos.
1: Situ.
0: Y ahí está Situ.
1: And Situ said,
0: y Situ dijo,
1: let's go.
0: Vamos.
1: Let's go fly.
0: Vamos a volar.
1: Let's go preach the glorious
0: gospel. Vamos a predicar el glorioso evangelio. Wow. Tremendo.
1: That's yesterday.
0: Eso fue ayer.
1: And I walked in here in the presence of God so thick.
0: Y yo entré recién a la iglesia y la presencia de Dios está tan fuerte en este lugar.
1: I had to hold it together.
0: Y tenía que mantenerlo.
1: I don't know how many thousands and thousands of people.
0: No sé cuántos miles
1: showed up.
0: Vinieron.
1: Hundreds of people came to Jesus.
0: Cientos de personas vinieron a Cristo. Cientos.
1: Hundreds. Cientos.
0: Aleluya. Aleluya. Cientos en los funerales. Cientos de personas. Cientos.
1: Santo, santo, santo, santo, santo,
0: santo, santo Jesús.
1: The thing they had, they loved so much.
0: Lo que más amaban.
1: Balanza y Situ.
0: Balanza y Situ.
1: They loved to share the gospel.
0: Amaban compartir el evangelio.
1: With the audio Bibles.
0: Con las Biblias en audio.
1: We've been doing it for 24 years.
0: Y lo estamos haciendo hace 24 años.
1: Sitting little circles.
0: Sentándonos en círculos.
1: Listening to the word of God.
0: Escuchando a la palabra de Dios.
1: What's in your hands?
0: ¿Qué tienes tú en tus manos?
1: Come on.
0: Vamos. ¿Qué tienes tú
1: Will
0: en tus
1: you
0: manos?
1: Give Jesus everything?
0: ¿Puedes tomar la decisión de darle todo a Dios?
1: We are so ridiculously small.
0: Somos tan ridículamente pequeños.
1: So ridiculous.
0: Tan ridículamente pequeños.
1: Small.
0: Pequeños.
1: Really, it's like Pastor Daniela prayed over me.
0: Es como recién oró por mí la pastora Daniela.
1: The bread and the fish.
0: Sobre los panes y los peces.
1: God would multiply.
0: Que Dios lo iba a multiplicar.
1: 24 years ago.
0: Hace 24 años.
1: We went north.
0: Fuimos al norte.
1: 99.5% people of another faith.
0: 99.5 personas tenían otra fe.
1: They were there.
0: Nosotros estábamos ahí con Chad.
1: They were there.
0: Nosotros estábamos ahí.
1: They were there in Red Deer, Canada.
0: Estábamos ahí en Red Deer, Canadá.
1: This is really surreal right now.
0: Y esto es muy loco para mí.
1: It's really surreal. We were in Red Deer, Canada.
0: Estábamos con Chad en Red Deer, Canadá.
1: I fell out in the spirit, and the Lord said, "Go get my lost Makua bride."
0: Y cuando yo caí allí en Canadá y nosotros estábamos presentes, el Señor me dice, "Ve a los perdidos de Makua."
1: I said, "Yes, Lord."
0: Sí, Señor.
1: Where are they?
0: ¿Dónde están?
1: I don't know who they
0: are. No sé quiénes son.
1: Where they are?
0: ¿Dónde están?
1: They could be in Asia. They could be in Africa.
0: Podrían estar en Asia. Podrían estar en África.
1: I don't know where they are.
0: No sé dónde están.
1: They carried me to the car.
0: Y nosotros los llevamos al auto.
1: Do you know when God speaks to you, it's going to be costly, people.
0: ¿Sabes? Cuando Dios te habla, va a ser costoso.
1: I said it last night, I'm going to say it again.
0: Y lo dije ayer y lo voy a decir otra vez.
1: No bargaining with God.
0: No negocies más con Dios.
1: No bargaining with
0: no
1: God.
0: No negocies más con
1: Stop.
0: Dios. Basta.
1: Your little life is not your own.
0: Tu vida no es tuya.
1: Hey. Hand it over.
0: Dásela a él.
1: You can argue, but I'm stupid, but I'm small.
0: Pero podés pelear, pero soy estúpido, soy pequeño.
1: I'm too tall.
0: Soy muy alto.
1: I'm too small.
0: Soy muy bajo.
1: I'm too fat.
0: Soy muy gordo.
1: I'm too educated.
0: Soy muy educado.
1: I'm so educated I can't go.
0: Tengo tanto intelecto que eso no es para mí.
1: I don't have any education I can't go.
0: No tengo educación, ¿cómo lo voy a servir?
1: Disculpas.
0: Culpas, excusas, excusas.
1: No, no. And then we play games.
0: Y luego jugamos juegos con Dios.
1: Don't play games.
0: No juegues juegos con Dios.
1: He's worthy.
0: Él es digno.
1: Who are we?
0: ¿Quiénes somos nosotros?
1: To argue with him.
0: Para empezar a negociar con Dios.
1: And not only

0: not arguing with him anymore.
1: Y no solamente que no tenemos que pelear con Dios.
0: Happened to me over here.
1: Me pasó recién a mí aquí en el primer banco.
0: Joy hit me. Joy.
1: El gozo.
0: Alegría.
1: Alegría vino a mi corazón.
0: Alegría llegó.
1: Alegría llegó a mi corazón.
0: How do I get happy right now?
1: ¿Cómo es que puedo tener alegría?
0: I'm crying finally. I'm able to grieve.
1: Estoy a, por fin puedo hacer un duelo. Y aquí recién.
0: I'm finally able to like let go.
1: Estoy tratando de sacar lo que tengo.
0: Because I had to hold it together.
1: Porque la tuve que retener.
0: Thousands and thousands of people.
1: Frente a miles y miles de personas.
0: And I got in here.
1: Y recién entré aquí a la iglesia.
0: And I could just cry.
1: Y pude empezar a llorar.
0: Grieve.
1: Y tener un duelo.
0: For a moment.
1: Por un momento.
0: At this tremendous loss.
1: Por esta pérdida tremenda que estoy atravesando.
0: Pastora Daniela is praying for me.
1: Y luego la pastora Daniela comenzó a orar por mí.
0: And joy came.
1: Y me vino la alegría de Dios.
0: Aleluya.
1: Aleluya.
0: Aleluya.
1: Aleluya. Aleluya.
0: I don't know the total statistics, but I can tell you más o menos.
1: No sé las estadísticas totales, pero puedo decirles algo.
0: 50% de Macúa ya conoce a Jesús como Salvador.
1: El 50% de la tribu de Macúa ya conoce a Cristo como su Salvador. Aleluya, gracias.
0: Vamos.
1: Vamos. Vamos.
0: What's in your
1: hands? ¿Qué tienes en tus manos? ¿Qué tienes en tus manos? ¿Qué tienes en tus manos?
0: Give him your little life.
1: Dale tu pequeña vida,
0: come
1: Dios.
0: On.
1: Dale.
0: Hand it over.
1: Dile, es tuya, Señor.
0: He can do anything.
1: Él puede hacer lo que sea.
0: With you.
1: Contigo.
0: You know what people were telling me? They were telling me really in love.
1: La gente me estaba diciendo en amor.
0: Tiene un poco más luz, a little more light on this spot or no? No problem.
1: No hay problema.
0: Not really. I'll put these on and.
1: Ah, podemos poner más luz acá
0: bit.
1: O no?
0: Más
1: en la
0: know.
1: Plataforma, estas de acá, así podemos leer mejor.
0: Maybe.
1: Sí, ahí la van a aprender.
0: I'm a little a bit of oh,
1: ahí está,
0: hallelujah.
1: Yeah, ahora
0: that,
1: sí.
0: That really helped me right
1: eso
0: there.
1: Eso nos ayuda, gracias.
0: I can see now.
1: Puedo ver.
0: Okay, so when I was there and the Lord called me to the Makua.
1: Así que cuando estábamos en Canadá, Dios me llamó a los Makua.
0: My husband was in Africa where we live in Mozambique.
1: Mi esposo estaba en Mozambique, en el sur de África ya.
0: And he found out they were in the north.
1: Y él dice, esta gente está en el norte.
0: It took a whole year to transition our team.
1: Y nos llevó un año transicionar a nuestro grupo,
0: everything,
1: a nuestro equipo.
0: Everything's growing in the south.
1: Todo estaba creciendo en el sur.
0: Of course.
1: Claro.
0: That's who Jesus is.
1: Eso es quien es Jesús.
0: But it took a year.
1: Pero llevó un año.
0: And a lot of tears.
1: Y muchas lágrimas.
0: Oh, feeling sorry for myself.
1: Diciendo, ay de mí.
0: Oh, how could I go?
1: ¿Cómo voy a ir?
0: I'd leave my children.
1: Voy a dejar mis hijos.
0: And the Lord said, they're not yours.
1: Y el Señor me dijo, no son tuyos.
0: Oh, those children aren't yours.
1: Esos niños no son tuyos.
0: But I bargained a little.
1: Pero ahí negocié un poquito con el Señor.
0: Just a little.
1: Un poquito.
0: Because I picked them all up dying on the street.
1: Porque a todos esos niños yo los levanté que
0: except
1: se estaban muriendo en las calles.
0: Except for my two blonde ones.
1: Excepto por mis dos hijos rubios.
0: My two blue-eyed blonde ones.
1: Son rubios de ojos celeste porque son biológicos míos.
0: But the other ones,
1: pero los otros hijos que tengo,
0: I picked them up,
1: los levanté.
0: And that little word in Red Deer,
1: y esa palabra en Red Deer, Canadá,
0: meant I would have to leave them.
1: Sabía que los tenía que dejar allí.
0: I said yes.
1: Dije que sí.
0: But then I said no.
1: Pero después dije que no.
0: I said yes.
1: Y dije que sí.
0: I said yes in the anointing.
1: Dije sí en la unción, sí, Señor.
0: Oh, come on, when the
1: vamos. Cuando viene la unción.
0: The anointing hits.
1: Cuando viene la unción, pa.
0: And you're like, yeah.
1: Y vos, sí, Señor. Sí, Señor. Sí, Señor. Sí, Señor.
0: And then the anointing lifts.
1: Y luego cuando se levanta la unción.
0: And you go.
1: Y estás.
0: And you're like, oh crud.
1: Oh.
0: Can I say crud?
1: Yeah, you can.
0: Crud. Go. Oh crud.
1: Oh crud.
0: Edificio.
1: Edificio.
0: How do you say crud? Anyway. Rats. Rats.
1: Oh, rayos.
0: Yeah. I just said yes to God.
1: Le dije sí a Dios.
0: But I don't want to say yes to today.
1: Pero no le quiero decirle que sí hoy.
0: Today it's
1: porque hoy
0: not feeling good.
1: No está sintiéndose bien.
0: Today.
1: No hoy.
0: Oh come on, God.
1: Oh Dios.
0: Surely you didn't mean Makua. Maybe
1: seguramente
0: it meant somebody else. I'll lay hands on them.
1: Seguramente no dijiste las Makua. Alguna otra persona me va a orar.
0: I'll lay hands on them.
1: Y otra persona me va a meter las manos.
0: Shakarabatarabasi, fuego de Dios.
1: Fuego de Dios.
0: And they'll go.
1: Y luego ellos van a ir.
0: Have you ever done that?
1: ¿Alguna vez pensaste?
0: Oh, yeah.
1: Voy a otra persona va a ir.
0: This front row, come on.
1: Toda esta fila acá. ¿Nunca dijiste otra persona lo va a hacer?
0: Oh, somebody. Just lay hands on them.
1: Alguna persona le voy a poner las manos si ellos lo van a hacer.
0: Yeah.
1: Sí.
0: We will go.
1: Nosotros vamos a ir.
0: So I had a little discussion with the
1: Lord.
0: Así
1: que tuve una discusión con el Señor.
0: Could I bring 50 children with me?
1: ¿Puedo traer 50 niños conmigo?
0: Just 50.
1: Solo 50.
0: Not 360. Just,
1: no 360, pero 50.
0: The Lord said yes.
1: Y el Señor me dijo sí.
0: So we just packed them in.
1: Así
0: the truck.
1: Que nos fuimos los 50 y nosotros en un colectivo.
0: 3-day drive.
1: 3 días viajamos.
0: There's nothing there.
1: No hay nada ahí.
0: In their eyes they were like, Mom.
1: En sus ojos era mamá,
0: Mom,
1: mamá.
0: It's all mud huts.
1: Y acá es solamente casillas.
0: There's no water.
1: Tiendas, no había.
0: There's
1: agua.
0: No electricity.
1: No había electricidad.
0: Mom.
1: Mamá.
0: Oh, Elisha, reclamaron.
1: Y ellos me empezaron a reclamar qué hice.
0: And my husband, it was
1: y
0: so
1: mi esposo
0: funny.
1: Era muy gracioso.
0: My husband.
1: Mi esposo.
0: He's very amazing.
1: Él es muy tremendo.
0: Yeah, he's the only one. God told me to marry him. We went to lunch once. We got married.
1: Dios me dijo, cásate con él. Fuimos a almorzar una sola vez y nos casamos.
0: I'm not recommending it, but.
1: Ahora, no lo recomiendo.
0: But. The Lord, I mean, when it's sovereign, it's sovereign.
1: Pero cuando es soberano, es soberano.
0: Doesn't mean it's easy.
1: No quiere decir que es fácil. That's
0: so,
1: all it took, a lunch.
0: My husband.
1: Mi esposo.
0: He looked at me and I.
1: Y me dijo.
0: You know, he says, I know all you husbands. You
1: sé
0: know,
1: que todos
0: you
1: ustedes know esposos, ustedes saben eso.
0: Women, we have a secret weapon.
1: Las mujeres tenemos un arma secreta.
0: We can cry.
1: Podemos llorar.
0: Yeah. And then it's really hard for them to say no.
1: Y cuando empezamos a llorar los hombres casi nunca nos pueden decir que no, es difícil.
0: Fake tears.
1: No eran falsas las lágrimas,
0: I'm holding my husband.
1: Sino que estaba tomando de la mano a mi esposo.
0: Honey.
1: Amor.
0: There's no block houses.
1: No hay casas.
0: Casas de blocos,
1: cemento. Casas de cemento.
0: No.
1: No.
0: We have to live in a mud hut.
1: Tenemos que vivir en una casa de barro.
0: My husband's like, this time.
1: Esta vez.
0: I love you.
1: Te amo.
0: I love you.
1: Te amo.
0: But the answer's no.
1: Pero la respuesta es no.
0: You find a block house.
1: Encontrar una casa de cemento.
0: Or no.
1: O no.
0: He said no.
1: Dijo no.
0: No.
1: No.
0: So I talked to God.
1: Así que hablé con Dios.
0: I don't know how to find a block house.
1: No sé dónde encontrar acá donde no hay nada, una casa de cemento.
0: Everything's mud.
1: Todo es barro.
0: And we don't have any money, of course.
1: Y tampoco.
0: I mean,
1: y no. Obvio que no tenemos dinero.
0: That's like a total tipple. I'm trying to do poor English.
1: Okay.
0: English. That's like a missionary thing.
1: Y esa es la cosa misionera.
0: It comes in and goes out.
1: Viene y sale, viene y sale, viene y sale. Viene, entra y sale.
0: In Iris, oh, I gotta tell stories right now.
1: Tengo que contar una historia ahora.
0: In our movement,
1: en nuestro ministerio en Iris,
0: this is really good
1: esto está
0: for you.
1: Muy bueno para vos.
0: Yeah.
1: Sí.
0: It also involves your dad again.
1: Otra vez involucra al pastor Claudio, otra vez.
0: Yeah.
1: Sí.
0: We got hit by Holy Spirit.
1: Nosotros fuimos llenos del Espíritu Santo.
0: Because the Arnets, they came here.
1: Porque los John Arnott, los Arnots, vinieron acá, los que Dios usó para un avivamiento en Canadá.
0: And my husband made me go there.
1: Y mi esposo me obligó a viajar a Canadá para recibir.
0: I said no.
1: Y dije no.
0: He said yes.
1: Y él dijo sí.
0: You're going.
1: Van a ir a Toronto.
0: You need revival.
1: Necesitas avivamiento.
0: That's for sure. When your husband tells you you need revival,
1: cuando
0: you're
1: tu esposo te dice necesitas avivamiento,
0: he's right.
1: Tenía razón.
0: I did not like missions.
1: No quería saber nada de las misiones.
0: I hated missions.
1: Odiaba las misiones.
0: I love Jesus. He's perfect.
1: Amaba a Jesús. Es perfecto.
0: I didn't like the church.
1: No quería la iglesia.
0: I'm telling you the truth.
1: Te estoy hablando la verdad.
0: I thought you all ate all the time.
1: Estaba pensando, ustedes comen todo el tiempo.
0: We were so skinny.
1: Pero aún así están desnutridos. Porque nosotros servíamos a los pobres.
0: So I'm thinking we're better.
1: Entonces pensábamos, bueno, nosotros somos mejores que los que asisten nada más.
0: Terrible.
1: Tremendo.
0: Terrible.
1: Tremendo.
0: Horrible.
1: Horrible.
0: Arrogance.
1: Mucha arrogancia.
0: Exhaustion.
1: Mucho estaba exhausta. Bargaining. Estaba negociando con Dios.
0: Terrible.
1: Muy terrible.
0: I wanted to just work at a store, retail.
1: Quería decir, bueno, listo, me voy a trabajar un
0: the
1: comercio.
0: Worst store that I could imagine,
1: sí,
0: which
1: lo peor.
0: Was Kmart.
1: Quería trabajar en un negocio,
0: Kmart.
1: En un comercio, en cualquiera tipo Walmart.
0: Yeah, like a Walmart.
1: Como un Walmart.
0: Because I don't have to brush my hair.
1: Porque no me tenía que peinar.
0: Nada.
1: Nada.
0: I just say blue light special.
1: Solamente decía blue light, o sea, este es el descuento de hoy o lo que está en especial.
0: Blue light.
1: Lo que está en especial. Oferta.
0: That I told my husband.
1: Y le dije eso a mi esposo.
0: That's what I was going to do.
1: Eso es lo que iba a hacer.
0: The funny thing is, my funny is my education. Like, I have a PhD.
1: Lo más gracioso es que yo tengo un doctorado.
0: You'd think at least I could teach.
1: Decís, bueno, por lo menos Heidi podría ser profesora. No quería enseñar.
0: I didn't want to teach.
1: No quería enseñar.
0: I was too tired.
1: Estaba muy cansada.
0: And one of the people laid hands on me.
1: Y una vez unas personas.
0: Bunches of times was
1: comenzaron
0: your dad
1: a orar por
0: your
1: mí
0: dad.
1: Como mi papá y mi mamá.
0: Más fuego,
1: más fuego, más fuego,
0: fuego, más fuego. And then nations and
1: y luego
0: nations,
1: naciones
0: and
1: y naciones y naciones y naciones.
0: Yeah,
1: sí.
0: 161 nations later.
1: 161 naciones después.
0: Here I am.
1: Acá
0: again.
1: Estoy otra vez más.
0: Hey, yes, Lord.
1: Sí, señor. Sí, señor.
0: Más fuego.
1: Más fuego.
0: Hey. What's in your hand?
1: ¿Qué tienes en tu mano?
0: Oh, I don't know. I don't know where to go right now.
1: No sé para dónde
0: except
1: vamos
0: to tell
1: a ir.
0: You,
1: solo
0: I've,
1: para decirles
0: I found a block house.
1: Que encontré una casa
0: it's
1: de cemento.
0: It's a funny story.
1: Es una historia graciosa.
0: You gotta hear it.
1: Tienen que escucharla.
0: You're all supposed to be young. Some of y'all snuck in.
1: Algunos de ustedes tienen que ser todos jóvenes, pero veo que hay infiltrados.
0: Who's over 25?
1: ¿Quiénes tienen más de 25?
0: It's okay. It's okay. It's okay.
1: Está bien.
0: That includes me.
1: Eso también me incluye a mí.
0: I love youth meetings.
1: Me encantan las reuniones de jóvenes.
0: Somebody told me an old man.
1: Así que alguien me dijo.
0: He could tell me where there was a block house.
1: Él sabía dónde había casas de cemento.
0: So I was there. Pai Supreza, Roland, and me. We flew.
1: Así que volamos.
0: We landed.
1: Aterrizamos.
0: We walked down the hill.
1: Comenzamos.
0: Pastor Chad's been there.
1: Comenzamos a ir al monte y el pastor Chad estuvo con nosotros ahí. Estaba caminando, bajando el monte.
0: I stood on a street corner.
1: Y me paré en una esquina.
0: And I'm sharing the gospel.
1: Y comencé a predicar el evangelio.
0: And the amazing evangelist that I am.
1: Y por esa evangelista tremenda que soy.
0: At least 12 people came.
1: Por lo menos 12 vinieron.
0: The only reason they showed
1: up. La única motivo por el cual vinieron.
0: They wanted to sell me beads.
1: Es que me querían vender unas pulseritas.
0: I'm preaching.
1: Yo estoy predicando.
0: About how Jesus came.
1: De cómo Jesús vino.
0: How Jesus died.
1: Cómo Jesús murió por nosotros.
0: How Jesus rose.
1: Cómo Jesús resucitó de los muertos.
0: Took away their sin.
1: Que se llevó los pecados.
0: If they just believe.
1: Si solamente creían.
0: They just want to sell me beads.
1: Y ellos me querían vender pulseras.
0: Mohammed.
1: Mohammed.
0: Ishmael.
1: Ismael.
0: Ramadan.
1: Ramadan.
0: Isa.
1: Isa.
0: Amada.
1: Amada.
0: Mohammed.
1: Mohammed.
0: Denov.
1: Denov.
0: Mais.
1: Más.
0: Quasi 12.
1: Casi 12.
0: I thought, okay.
1: Yo pensé, bueno.
0: I'm going to buy their beads.
1: Voy a comprarle las pulseritas.
0: But not yet.
1: Pero no todavía.
0: I'm not going to tell them either.
1: No les voy a decir tampoco.
0: I'm just preaching.
1: Solo voy a predicarles.
0: I got hit by the power of the
1: Holy Spirit. Poder del Espíritu Santo.
0: In Red Deer, Canada.
1: En Canadá, en Red Deer.
0: He said, "Go get the Makua."
1: Y me dijo, "Va a buscar a mi novia Makua."
0: Here I am, Lord.
1: Y aquí estoy, Señor.
0: It's not looking so
1: good. No se está mirando muy bien esto.
0: What kind of a word is that?
1: ¿Qué tipo de palabra es esa?
0: What's in your hands?
1: ¿Qué tienes en tus manos?
0: What's in your hands?
1: ¿Qué tienes en tus manos?
0: Sharing the gospel.
1: Comparte el evangelio.
0: Finally.
1: Finalmente,
0: the presence of God hit Mohammed,
1: la presencia comenzó
0: Ishmael,
1: a tocar a todos
0: Ahmadan,
1: esos chicos.
0: Ramadan.
1: Isa.
0: They all came to Jesus.
1: Todos vinieron a Cristo.
0: All.
1: Todos.
0: That's awesome.
1: Eso fue tremendo.
0: Debe dar palmas para Jesús.
1: Podemos darle palmas para Jesús.
0: Qué lindo. Do you know what happened after that?
1: ¿Saben qué pasó después?
0: I said, "Does anybody know anybody has a block house?"
1: Dije, ¿saben si alguien tiene una casa de cemento?
0: Old man,
1: y un hombre
0: just down the road.
1: A una calle.
0: They
1: simplemente
0: said he has one.
1: Dijo, él tiene una.
0: I went and talked to him.
1: Y voy a ir a hablar con él.
0: He said, "There's an awful house right next door."
1: Y me dijo, hay una casa horrible acá al lado.
0: It's full of bats.
1: Está llena de murciélagos.
0: And it costs $75,000.
1: Y cuesta $75,000.
0: I laughed at him.
1: Jaja, me reí.
0: There's no other block house.
1: Y no había otra casa de cemento.
0: My husband said.
1: Y mi esposo me dijo.
0: We can't live in a mud hut.
1: No podemos vivir en una casa de barro.
0: I'm just doing my thing with
1: Así
0: God.
1: Que yo estoy orando y haciendo mis cosas con Dios. Estoy orando en el Espíritu.
0: So I go next door,
1: así que voy a la puerta otra vez.
0: Around the corner.
1: Alrededor ahí a la
0: It
1: esquina.
0: Was an awful house.
1: Y había una casa horrible.
0: Full of bats.
1: Llena de murciélagos.
0: It smelled terrible.
1: Y tenía un olor.
0: Bat poop. Awful.
1: Caca de murciélago. Oh.
0: Awful.
1: Horrible.
0: I was like, no.
1: No.
0: I can't.
1: No puedo.
0: This is too smelly for me.
1: Hay tanto olor aún para mí.
0: And I work in the garbage dump.
1: Y eso que yo trabajo en el basurero.
0: And I love it, and I can't
1: smell. Y me encanta y no puedo oler a veces.
0: The garbage.

0: Pero la basura
1: and the burning tires and
0: y todas las ruedas que tienen fuego y todo.
1: It's like I don't smell it.
0: Era demasiado. Y saben qué, cuando yo estoy en esos lugares no lo huelo, pero esa, la caca de murciélago en esa casa, no.
1: So I went back to the old
0: man. Así que fui otra vez al hombre este grande mayor.
1: I said, "You're right."
0: Y le dije, "Es verdad.
1: That's a horrible house.
0: Es horrible esa casa."
1: And I can't no.
0: No puedo,
1: no. And it's bizarrely expensive.
0: Y es muy cara.
1: He said, "Well, there's no other block house."
0: Y dijo, "Bueno, no hay otra casa."
1: In Pemba.
0: En Pemba.
1: I said, "I just sat there."
0: He Así let que me senté, me dijo que me siente.
1: His house had a really beautiful view. No water, electricity.
0: Su casa tenía una vista muy linda, no había agua ni electricidad.
1: Beautiful view.
0: Muy linda vista.
1: This old man looks at me.
0: Así que este hombre grande mayor me mira.
1: Jacob.
0: Su nombre era Jacob.
1: He looks at me.
0: Me mira.
1: He says, "My mom is gonna die."
0: Me dice, "Mi mamá va a fallecer."
1: She stopped eating now.
0: Dejó de comer ya.
1: She's 93.
0: Tiene 93.
1: I have no idea why I'm saying
0: this. No sé por qué te estoy diciendo esto.
1: But when she dies,
0: pero cuando ella se muera,
1: you can purchase my house.
0: Podés comprarme mi casa.
1: Whoa.
0: Dije, uy.
1: The only problem was I didn't have any money.
0: El único problema es que no tenía plata.
1: He said, "Shake my hand."
0: Y me dijo, "Dale."
1: He told me the valor.
0: Me dijo el valor.
1: And
0: y
1: he said, "You can make three payments."
0: Y me dijo, "Puedes pagarlo tres veces."
1: Shake my hand.
0: En tres veces, y me tomó la mano.
1: Shook his hand.
0: Y dijimos, okay, nos dimos la mano.
1: I think it was 2 days later.
0: Creo que dos días después.
1: His mother, who loved Jesus, went
0: home. Su mamá,
1: to heaven.
0: Quien amaba a Jesús, se fue al cielo.
1: Now what am I going to do?
0: Ahora qué hago, pensaba.
1: A very long story short.
0: Una larga historia resumida.
1: The first day came to
0: El primer día de pago vino.
1: And someone from Eskesi in English, like from a state, Oregon.
0: Y alguien del estado de Oregon en Estados Unidos.
1: They gave the exact amount we needed.
0: Ofrendaron el número exacto que necesitábamos, exactamente.
1: Exact amount.
0: Exactamente el número que necesitábamos.
1: And it was crazy.
0: Y estuvo loco.
1: Miracle for us.
0: Pero fue un milagro tremendo.
1: This is for you. This isn't
0: y me
1: for,
0: dijeron, esto es para vos.
1: For Iris. This
0: esto
1: is
0: no
1: for
0: es
1: you.
0: Para el ministerio, es para vos.
1: I was like, wow.
0: Y dije, wow.
1: Now there's two more times.
0: Ahora hay dos veces más, dos pagos más que tengo que hacer.
1: Long story short.
0: Resumiendo la historia.
1: Did it all three times.
0: El Señor lo hizo las tres
1: And to this
0: veces.
1: Day we live in that
0: y hasta
1: house.
0: Este día vivimos en esa casa.
1: Yes, hallelujah.
0: Hallelujah.
1: Hallelujah.
0: Hallelujah.
1: And our adopted children one day said it was too small. They put on a second floor for us.
0: Y nuestros hijos adoptivos que dijeron esta casa es muy pequeña.
1: They paid.
0: Ellos pagaron
1: they built
0: y construyeron un piso arriba para nosotros.
1: Hallelujah.
0: Hallelujah.
1: Jesus is King.
0: Jesús es rey.
1: Jesus
0: Jesús
1: is King.
0: Es rey.
1: Why am I telling you this story?
0: ¿Por qué les estoy contando esta historia?
1: Because it matters that you obey God.
0: Porque tiene sentido y es importante que obedezcas a Dios.
1: Games.
0: No juegues juegos.
1: Here's another one.
0: Acá va otra.
1: It's about provision.
0: Es sobre la provisión.
1: When I can't say who, but you know, the people in charge of the country. How's that?
0: Sí, no les puedo decir quién, pero las personas que están a cargo de un país.
1: That's all I'm gonna say.
0: Es todo lo que voy a decir.
1: The people in charge of the country,
0: las personas a cargo de un país.
1: They decided we couldn't stay where we were.
0: Decidieron que no podíamos quedarnos donde estábamos.
1: And we were homeless.
0: Y nosotros estábamos sin casa.
1: 360 children and Roland and I and Crystalina.
0: 360 niños, and Roland
1: Iviash.
0: Y yo y unos niños más.
1: Iviash.
0: Cristalino.
1: Nosush.
0: Sí, nuestros hijos.
1: Our personal,
0: nuestros
1: like,
0: hijos biológicos.
1: Our natural born.
0: Nuestros hijos naturales.
1: Nothing.
0: Nada.
1: And a big, big church.
0: Y una grande iglesia.
1: I preached there.
0: Que prediqué ahí.
1: Everybody fell out.
0: Todos se cayeron.
1: I'm telling you this.
0: Les cuento esto.
1: Because it has to do with your history.
0: Porque tiene que ver con tu historia.
1: And it has to do with the river of God.
0: Y tiene que ver con el río de Dios.
1: Flowing in this house.
0: Fluyendo en esta casa.
1: Flowing out of this house.
0: Fluyendo de aquí.
1: Flowing in this house.
0: Hacia afuera, de esta casa hacia afuera.
1: Flowing out of this house.
0: Y fluyendo desde esta casa.
1: That river, you see,
0: ese río.
1: It flows in.
0: Que fluye.
1: And it has to flow out.
0: Y tiene que fluir de aquí y fluye para
1: afuera.
0: What's
1: in your hands?
0: ¿Qué tienes en tus manos?
1: What's in your hands?
0: ¿Qué tienes en tus manos?
1: What's in your
0: ¿Qué tienes en tus manos?
1: I'll tell you more of this story, but I'm going to read.
0: Les voy a contar más de esta historia, pero les voy a leer algo.
1: Ah, 1 John.
0: Primera de Juan.
1: How great, capítulo 3. How great is the love of the Father that's lavished on us that we should be called the children of God.
0: Miren con cuánto amor nos ama nuestro Padre que nos llama sus hijos.
1: And that is who we are. The reason the world doesn't know us, it didn't know him.
0: Pero la gente de este mundo, y eso es lo que somos, pero la gente de este mundo no reconoce que somos hijos de Dios porque no lo conocen a Él.
1: Dear friends,
0: queridos amigos,
1: now we are children of God.
0: Ya somos hijos de Dios.
1: And what we will be has not yet been made known.
0: Pero Él todavía no nos ha mostrado lo que seremos.
1: But we know that when he appears,
0: cuando Cristo venga,
1: we shall be like him.
0: Pero sí sabemos que seremos como Él.
1: We should be like who?
0: ¿Seremos como quién? ¿Como quién?
1: Cristo Jesús. Do you look like Jesus?
0: Mi pregunta es, ¿te ves como Jesús?
1: Do you smell like Jesus?
0: ¿Tenemos el aroma de Jesús?
1: Do you move like Jesus?
0: Tenemos la conducta, caminamos como Jesús.
1: Do you stop like Jesus?
0: Nos paramos por el necesitado como Jesús.
1: Does healing by the power of Jesus flow through you?
0: Fluye la sanidad divina como Jesús de por nuestras vidas y hacia otros.
1: Are you humble?
0: Tenemos humildad.
1: Are we humble?
0: Somos humildes
1: like Jesus?
0: Como Jesucristo.
1: Do we serve like Jesus?
0: Servimos como Jesús.
1: Do we cry like Jesus?
0: Lloramos como
1: Do
0: Jesús.
1: We laugh like Jesus?
0: Reímos como Jesús.
1: Do we look like Jesus?
0: Nos vemos como Jesús. Nos parecemos a Él.
1: Says, but we know that when he appears, we shall be like him.
0: Porque sabemos que cuando venga seremos como él.
1: Hey, we shall see him as he is.
0: Porque lo veremos tal como es.
1: Everyone who has this hope in him purifies himself.
0: Y todos los que tienen esa gran expectativa se mantendrán puros.
1: Just as he is pure.
0: Así como él es puro.
1: Hallelujah. It's tiempo para purificar nuestras vidas. Let's purify.
0: Este es el tiempo para purificar tu vida por el poder del Espíritu Santo.
1: The river flows.
0: El río fluye.
1: And everything that needs to leave, leaves.
0: Y todo lo que tiene que salirse se tiene que ir.
1: To leave.
0: Tiene que salir.
1: I don't know why I'm going here, but I'm going here.
0: No sé por qué estoy viniendo, estoy yendo para este lugar, pero lo voy a hacer.
1: I know what time it is, and I told you said 11:30, so we're going to pray.
0: Yo sé que estamos cerca de la hora. 11:30. Pero Chad me dijo que tengo más tiempo.
1: I don't know what time zone I'm on.
0: Ni sé en qué horario estoy.
1: I can't do time zones.
0: No puedo hacer usos horarios.
1: I'm here right now.
0: Ahora estoy aquí.
1: When I arrived in Argentina.
0: Cuando llegué a Argentina.
1: I hadn't slept in 3 days.
0: Hacía 3 días que no dormía.
1: Not that I can remember.
0: No que me puedo acordar.
1: Maybe I nodded off.
0: Quizás
1: I couldn't get the key to work in
0: no
1: my room.
0: Podía no me funcionaba la llave de la habitación.
1: So I just sat down.
0: Así que me senté.
1: Sat
0: así.
1: Down.
0: Me senté.
1: And then someone came.
0: Y alguien vino.
1: They were so worried they sent the doctor to the room.
0: Estaban tan preocupados por mí que mandaron un médico a la habitación.
1: I don't even know. They
0: no
1: were
0: sé.
1: Like saying, "What medication do you take?"
0: Y me decían, ¿qué medicación lleva?
1: I take. I was blood pressure medicine.
0: Tomo medicina para la presión.
1: Like, okay.
0: Bueno.
1: I said I'm really tired.
0: Solamente estoy muy cansada.
1: I just buried three.
0: Recién enterré tres.
1: Dear family members.
0: Pastores como
1: I'm
0: familia
1: really
0: para
1: tired.
0: Mí. Estoy muy cansada.
1: You know, people would have said to me,
0: ¿sabes qué? La gente me hubiera dicho,
1: including you,
0: aún ustedes,
1: including Pastor Marcos Bruno,
0: y los pastores Marcos y Fernanda.
1: My family, they were saying, "Don't you go."
0: Mis pastores, mi familia me decía, "No vayas."
1: Not my husband.
0: No mi esposo.
1: My husband said, "Your life."
0: Mi esposo me dijo, "Tu vida."
1: Doesn't belong to me.
0: No me pertenece a mí.
1: The Lord says, "Go, you go."
0: Si el Señor te dijo, ve, vos tenés
1: whatever
0: que ir.
1: Whatever He says, you do it.
0: Lo que tú él te diga, vos lo tenés
1: He's
0: que hacer.
1: He's my greatest cheerleader.
0: Él es mi gran persona que me anima.
1: He prays for me more than anyone else.
0: Más que cualquier persona.
1: Like you go, baby.
0: Y me dijo, ve, mi amor.
1: You go.
0: Ve, mi amor.
1: People crying everywhere.
0: La gente llorando por todos lados.
1: And I'm having to make a decision.
0: Y yo estoy teniendo que hacer una decisión.
1: I'm exhausted.
0: Estoy agotada.
1: How am I gonna go?
0: ¿Cómo voy a ir?
1: I'm like, just been in the graveyard, three people buried.
0: Acabo de enterrar tres personas.
1: Thousands of people.
0: Miles de personas.
1: Oh God.
0: Oh Dios mío.
1: Praying in the hospital. Oh God.
0: Estoy orando por el hospital. Oh Dios mío.
1: The Lord said.
0: El Señor me dijo.
1: Get on that plane.
0: Andá y tomate el avión.
1: Get on that plane.
0: Toma el avión.
1: Vale la pena.
0: Vale la pena.
1: Vale la pena.
0: Vale la pena.
1: Get on that plane, vale la pena.
0: Tómate el avión, vale la pena, vale la pena, vale la pena.
1: The nations are your village.
0: Las naciones son tu aldea.
1: The nations are your village.
0: Las naciones son tu aldea.
1: Get on that plane.
0: Vale la pena, tómate el avión.
1: Tell them eternity.
0: Y diles,
1: eternity matters.
0: Que la eternidad vale la pena.
1: Obedience matters.
0: La eternidad es importante, la obediencia es importante.
1: You tell them.
0: Deciles,
1: they're not slaves,
0: que no son esclavos,
1: they're sons,
0: son hijos,
1: or daughters,
0: hijas,
1: that serve,
0: que sirven,
1: with joy,
0: con gozo.
1: He said,
0: dijo,
1: Heidi,
0: Heidi,
1: you get up,
0: te levantas,
1: you get up,
0: te levantas,
1: and you serve with joy.
0: Y sirves con gozo.
1: I was in the I was in the layover.
0: Estaba en el en
1: ese lugar donde você vai esperar para otra avión.
0: Perdón, en la escala, esperando otra avión.
1: And I'm sitting there.
0: Y estoy allí sentada.
1: And a friend of mine called.
0: Y una amiga me llama.
1: I needed that call. You know, if God tells you to call somebody, you better call them.
0: Yo necesitaba esa llamada. Si Dios te dice que llames a alguien, llámalo.
1: She called me.
0: Y ella me llamó.
1: She said, "I see you like a racehorse."
0: Y me dijo, "Te veo como un caballo de carrera."
1: Sometimes they kill old horses.
0: Y a veces matan a los caballos viejos.
1: She didn't say you're an old racehorse. She said you're a racehorse.
0: No me dijo que era un caballo viejo. Solamente me dijo es un caballo de carrera.
1: And the Lord put blinders on your eyes.
0: Y el Señor te puso antifaces en tus ojos.
1: You know what I mean? Those things the horses have.
0: Lo que tienen los caballos.
1: Eso você pode só olhar
0: que no
1: al frente.
0: Que solo te podés mirar al frente.
1: You go.
0: Y dijo,
1: she said,
0: ve.
1: You run.
0: Ve y corre.
1: Get up.
0: Levántate.
1: And you run.
0: Y corre.
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1: Sin santidad no hay continuidad de la unción. A veces uno dice, ¿y por qué no siento la unción? Es porque hay áreas en la vida donde desobedecemos. Y entonces nos sentimos que hay algo en nuestro corazón que tiene que cambiar. Es por eso que la presencia de Dios nos ayuda en nuestra debilidad, y aun cuando no sabemos cómo tener victoria, dice la Escritura en Gálatas 5:16, anden en el Espíritu. La palabra andad en el Espíritu no es simplemente un día, es la idea del caminar diario, caminar continuamente dependiendo del Espíritu, amando la presencia de Dios, conscientes que Él está con nosotros. Y dicen, anden en el Espíritu, no anden en la carne, anden en el Espíritu y no satisfagáis los deseos de la carne. La única forma de no agradar a los deseos de la vieja vida es cuando la unción rompe los yugos y nos llena con su presencia, de tal manera que no es nuestro esfuerzo, nos vamos a llenar de amor, de paz, de mansedumbre, de fe, de confianza, de buenos pensamientos, de buenas palabras, de buenas reacciones, donde vamos a pensar todo lo bueno, todo lo honesto, todo lo puro, todo lo que es agradable, de buen nombre. A eso le vamos a dar lugar en nuestra mente.
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2: Y mirándole Jehová, le dijo: ve con esta tu fuerza, y salvarás a Israel de la mano de los madianitas. ¿No te envío yo? Jueces 6:14.
3: El libro de Jueces nos relata de un momento muy triste en la historia del pueblo de Israel. Cada vez que el pueblo levantaba la cosecha, sus enemigos los atacaban y se la robaban. Toda la bendición les era arrebatada. Dios llamó a Gedeón para salvar al pueblo de este oprobio, pero Gedeón se sentía insuficiente para semejante misión. Soy pobre, vengo de una familia pobre. Soy el más pequeño de mis hermanos. No tengo fuerzas, no puedo. Pero Dios le dio la respuesta que tú y yo debemos oír. Y mirándole, Jehová le dijo: ve con esta tu fuerza y salvarás a Israel de la mano de los madianitas. ¿No te envío yo? El más débil, tomado de la mano del más fuerte, tiene la victoria asegurada.
2: Siempre.
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hoy están preparados para recibir del Señor. ¿Sabe una cosa? El único que tiene poder para ungirlo, para cambiar su vida, para liberarlo de todas las cadenas, es Jesús. Y nosotros vinimos aquí a poner nuestros ojos en Cristo. Yo quiero que levante sus manos y le diga: Señor, gracias por esta oportunidad de venir hasta el Estadio Platense para que el Cristo resucitado, el poder de nuestro Dios, pueda venir a mi corazón, a mi vida, a mi casa. Señor, y yo pongo mis ojos en Jesús. No importa los problemas, ni la desesperación, ni la oscuridad, ni el dolor. El Señor te dice hoy: joven, familia, pon tus ojos en Cristo. Él tiene la victoria para ti. Él tiene la respuesta. Y mientras estamos cantando, mientras estamos desarrollando esta reunión, el poder de Dios va a venir sobre tu vida. El poder de lo alto te va a transformar. Así que levante sus manos y dígale: Señor, pongo mis ojos en ti. Vamos.

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1: Para compartir la palabra hoy, Pedro pasó por muchas etapas. Pedro vio como las redes vacías se llenaron cuando Jesús entró a la barca. Estoy haciendo un resumen de la vida de Pedro, diferentes momentos. Y luego Pedro experimentó el llamado de Jesús cuando le dijo, cuando llegaron a la orilla, ahora te llamo porque serás un pescador de almas. Y Pedro luego siguió viendo milagros. Jesús lo invitó al monte de la transfiguración junto con Juan y Jacobo, y dice en Mateo capítulo 17 que Jesús tomó a Pedro, mire, a Pedro, Jacobo y Juan, su hermano, y lo llevó aparte a un monte alto y se transfiguró. Mire la experiencia. Pasó de ver las redes vacías a ver redes llenas. Luego vio diferentes milagros en el ministerio de Jesús y luego tuvo un privilegio para pocos, que Jesús lo apartó junto con dos discípulos, lo llevó a un lugar alto y se transfiguró. Y dice la Escritura, ¿qué significa eso? Que resplandeció su rostro como el sol y sus vestidos se hicieron blancos como la luz. Y se le aparecieron allí en el monte Moisés y Elías. Fíjese la experiencia de Pedro. Luego Pedro vio a Jesús caminar sobre las aguas. Lo vio de cerca, porque él también caminó. Y luego lo vio como el Salvador compasivo que lo estaba rescatando cuando se estaba hundiendo. Pedro negó a Jesús, le falló. Pedro vio al Jesús resucitado junto a los demás discípulos cuando estaban en una habitación encerrados, y Jesús traspasó las paredes y les dijo a los discípulos: paz a vosotros. Y luego Pedro escuchó a Jesús diciéndoles: así como el Padre me envió, yo los envío, y sopló sobre ellos y los envió. Y Pedro fue testigo de eso. Y luego Pedro fue testigo de en el mar de Galilea ver a Jesús yéndolo a buscar para restaurar esa comunión que Jesús tenía con él. Y a causa de las malas decisiones de Pedro, Pedro se sintió profundamente amargado. Pensó que nunca Jesús lo iba a perdonar. Pero Jesús no mira nuestros pecados, mira nuestro corazón arrepentido. Pedro fue lleno del Espíritu Santo en el Pentecostés. Pedro levantó junto con Juan a un lisiado que estaba a las puertas del templo desde hacía muchos años pidiendo limosna, y le dijo: no tenemos plata, no tenemos oro, pero lo que tenemos te damos. Y ese hombre se levantó y fue el primer milagro registrado y el milagro de las conversiones, porque fueron todos llenos del Espíritu Santo y Pedro predicó con mucha unción y 3.000 personas de diferentes regiones aceptaron que Jesús era el Cristo, el Salvador. Pedro predicó a lo largo de todo el Nuevo Testamento. Pero dice la Escritura en segunda de Pedro, capítulo 1, versículo 1, dice algo que me impactó y quiero compartirlo con ustedes. Dice: Simón Pedro, siervo y apóstol de Jesucristo, los que habéis alcanzado por la justicia de nuestro Dios y Salvador, una fe. Fíjese, una fe igualmente parecida a nosotros. Mediante la justicia del Señor han recibido una fe como la nuestra. Mire qué tremenda expresión, que Dios no hace distinción de personas, de apóstoles. El Señor está hablándole a la iglesia como nos está hablando a la iglesia, a nuestra iglesia, y dice este versículo, en este versículo les está diciendo: ustedes tienen el mismo nivel de fe que tuve yo, que tenemos nosotros. Ustedes tienen una fe preciosa, y yo quiero que ustedes hoy fortalezcan su fe, que se preparen para ver cosas grandes de parte de Dios. Este versículo es la garantía. Cuando el Señor dice a los que han recibido la comunión con Dios, el perdón de los pecados, a Jesucristo como Salvador, quiero que sepan que han recibido una fe como la nuestra. Gloria a Dios por eso. Usted tiene una fe preciosa, una fe que puede ver la gloria de Dios en muchas áreas. ¿Cuántos dicen amén? Uno piensa, bueno, la fe del pastor, o la fe de Pedro, o la fe de Anacondia, o la fe de la tal apóstol. No, no, usted ha recibido por medio de Jesús una preciosa fe, y esa fe es la fe que tuvo Pedro. Y el objetivo de este versículo es garantizarnos a todos nosotros que tenemos acceso a todos los recursos divinos para vivir una vida victoriosa. No importa la lucha que usted esté atravesando, los cielos están abiertos. El Salmo 9, versículo 10 dice: los que conocen tu nombre, el nombre de Dios, los que conocen tu nombre confían en ti, porque tú, oh Señor, no abandonas, no desamparas a los que te buscan. Dios te va a respaldar, no estás solo. Nosotros nos sentíamos solos. Nosotros pensábamos, pero ¿por qué nadie nos visita? ¿Por qué nadie se preocupa? ¿Por qué la gente pasa de largo ante nuestra gran necesidad? Pero Dios no abandona a los que lo buscan. Y cuando estás solo, busca a Dios, y este versículo se va a cumplir en tu vida. En tu mayor dolor y en tu mayor fracaso vas a ser un testimonio de la grandeza de Dios. ¡Aleluya! Nosotros estamos aquí en la iglesia con cultos gloriosos y maravillosos, ya después de la Plaza Noruega, donde empezó la iglesia. La iglesia comenzó de una manera gloriosa, poderosa, una unción tremenda. La gente venía al parque, acá a la esquina, preguntándose qué está pasando, porque las personas, al pisar el parque, la Plaza Noruega, sentían la gloria y la presencia de Dios, y los milagros ocurrían todas las noches, y mucha gente aceptaba a Jesús. En 15 días tuvimos más de 1,000 personas del barrio que tomaron su decisión por Jesucristo por primera vez. Y muchos de ellos están hoy en la iglesia. A lo largo de todas las reuniones han perseverado. La iglesia permanece porque Cristo la sostiene. Porque es el plan de Dios que la iglesia esté llena del Espíritu Santo permanentemente, y que los cristianos podamos tener una unción fresca y que podamos vivir una vida victoriosa, porque tenemos una fe preciosa. Ustedes tienen esa fe, como hablamos la semana pasada, de esa mujer que se puso al lado de Jesús y le dijo: tengo una gran necesidad. La hija estaba atormentada, los discípulos la rechazaron. Jesús le dijo: no me es permitido. No es justo que atienda tu necesidad, que vienes de una región que no es de la región a la cual fui enviado. Primero tengo que atender la necesidad de aquellos que fui enviado. Y ella se quedó diciendo: pero aún los perrillos, las mascotas, comen de lo que comen los hijos. Es decir, esa gran fe, Jesús la vio, y esa fe es lo que yo siento que la iglesia necesita: ponerse en la presencia de Dios diciendo: yo voy a recibir lo que necesito, yo voy a ver la gloria de Dios, yo voy a ver las maravillas. Y cómo Dios me fue enseñando cuando la iglesia, yo todavía no había visto lo que Dios iba a hacer en las naciones, y teníamos las reuniones como ustedes vieron en Belgrano, y cantábamos los coros, y dije: gloria a Dios, pasamos de Parque Chas acá, gloria a Dios. Y el Señor me decía: hay más, hay más. Y yo le vengo a ver cómo, a inquietar. Hay más. Y yo los veo muy acomodados. Soy un buen cristiano, voy los domingos, canto los coritos del pastor, pero el Señor me dice: prepárate, porque vendrá una ola de gloria. Y se lo digo, porque hay personas que hablan y dicen cosas de liderazgo, dicen cosas acerca de muchas cuestiones que aprenden en un pizarrón o en un libro, pero yo lo aprendí a lo largo de 46 años. Y el fruto está aquí. Entonces el fruto es, si usted busca a Dios, el Señor lo va a estar llevando cada vez más profundo. El río es más profundo. Y lo bueno es enemigo de lo mejor. Y el papá de Arán llegó de Abraham, llegó a una ciudad y dijo: nos quedamos acá. Pero Dios lo estaba moviendo a esa familia, o la estaba moviendo a otro lugar, y ellos se quedaron a mitad del camino. No te quedes en la mitad del camino, no te conformes, no te estanques, no te enfríes, no te vuelvas religioso. El Señor quiere despertar una pasión que va acompañada de tres cosas: número uno, fidelidad; número dos, humildad; y número tres, la constancia y la disciplina de orar y de escuchar a Dios. Ahora, orar, usted puede orar en el colectivo, alabar, escuchar los coros, pero la disciplina de escuchar a Dios es a través de la Biblia. Usted ora y le habla a Dios, y Dios después le habla a usted a través de su palabra. Por lo tanto, necesitamos leer más la palabra. Amén. Necesitamos que el Señor nos inspire y nos limpie, porque la palabra viene para limpiar, para transformar nuestros corazones y prepararnos para ese mover glorioso que el Señor ha preparado para tu vida. ¿Cuántos tienen una gran necesidad? Levante sus manos. Gracias, Padre, por esta preciosa oportunidad y este fin de semana donde cosas gloriosas que ojo no vio ni oído yo son las que tú tienes preparadas para cada uno de nosotros. Señor, que descienda tu manto, tu presencia. Señor, prepara corazones limpios, prepara corazones rendidos, prepara corazones que no compitan, sino que colaboren con el Espíritu Santo, colaboren viendo la gloria de Dios. Señor, saca el egoísmo, saca las heridas, Señor, la tristeza. Yo te pido que esta reunión, este domingo, sea un domingo de gloria, de avivamiento, Señor, donde sientan un nuevo impulso por el fluir del Espíritu Santo, en el nombre de Jesús. Tu soledad, tu tristeza, tu desierto, Dios lo va a llenar, Dios lo va a cambiar, y van a venir ríos en medio del desierto. Te va a sorprender el Señor, y todo lo que no da fruto va a comenzar a dar fruto, y las puertas que han estado cerradas se van a comenzar a abrir, y los recursos van a empezar a venir, y las personas te van a empezar a rodear, van a acercarse a ti, a tu persona, porque van a saber que Dios está contigo. En el nombre de Jesús. Y ahora levante sus manos, unge esas manos, Señor, con aceite. Señor, toca mis manos para ser instrumentos en esta generación. Toca mis manos, dame la unción poderosa, dame esa unción poderosa. Señor, oro, intercedo, que ese mismo manto que vino a mi vida ahora venga a esta generación. ¿Está preparado para recibirlo? Porque Dios dice en su palabra que cada generación conocerá sus maravillas. Y yo las conocí, las viví, las vivo, y ahora viene a tu vida. Levante sus manos, recíbelo allí, recíbelo. Uy, hay mucha unción ahora. Recíbelo, recíbelo, recíbelo. Recíbelo en el nombre de Jesús. Recíbelo en el nombre de Jesús. En el nombre de Jesús. Fluye, fluye, Espíritu Santo. Siento una unción de impartición. Siento una unción de impartición ahora. Si conocieras quién te dice dame de beber, tú le pedirías y Él te daría ríos de agua viva. Ahora, Señor, fluye, fluye, fluye, fluye. Tómelo, recíbalo, recíbelo. Hay mucho poder aquí ahora. Ahora, ahora, ahora. Hay una unción transformadora. No te conformes. Dios te estaba inquietando esta semana. Dios te estaba diciendo, no desvíes tu atención. No te llenes, no te contamines con el mundo. Dios fue el que te habló y te dijo, no dejes que el mundo entre a tu mente. Dios fue el que te dijo, no permitas que el mundo entre a tus ojos, a tu corazón. Él te dijo, levanta tus ojos al cielo, porque de ahí vendrá el manto. Y el infierno te quiere llenar tus ojos y tus oídos para distraerte de lo que Dios tiene preparado para ti. Pero hoy te dice este hombre aquí de parte de Dios, prepárate, prepara tu corazón, prepara tu alma, porque Dios no va a dejar de obrar en tu vida. Su obra no quedará a la mitad. Lo que Dios empezó lo va a terminar. En el nombre de Jesús, prepara mi corazón, Señor. Prepara mi corazón, Señor. Serás un manantial de prosperidad. Serás un manantial de palabra. Serás un evangelista. Serás una persona usada por Dios. Serás una persona diferente, distinta. Alguien va a decir, hay algo distinto en tu vida. Algo que te distingue. Y es la unción fresca. Ese río, ese pozo sigue, Señor, ministrando los corazones. Sí, Señor, lo quieres, tómalo, recíbelo. Oro yo al cielo para que esa unción te respalde, te cubra, te levante. Que el mundo no te atrape, que las cadenas del infierno no te aten. Porque caen las cadenas cuando viene la unción. Sí, Señor, hay una unción de liberación. Primero Dios te va a liberar. Primero Dios va a soltar tus cadenas. Va a sacar tu carga. Va a sacar tu peso. Y luego te va a usar. Prepárate para que Dios te use.
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1: 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Y mirándole Jehová, le dijo: ve con esta tu fuerza, y salvarás a Israel de la mano de los madianitas. ¿No te envío yo? Jueces 6:14.
0: El libro de Jueces nos relata de un momento muy triste en la historia del pueblo de Israel. Cada vez que el pueblo levantaba la cosecha, sus enemigos los atacaban y se la robaban. Toda la bendición les era arrebatada. Dios llamó a Gedeón para salvar al pueblo de este oprobio, pero Gedeón se sentía insuficiente para semejante misión. Soy pobre, vengo de una familia pobre, soy el más pequeño de mis hermanos, no tengo fuerzas, no puedo. Pero Dios le dio la respuesta que tú y yo debemos oír. Y mirándole, Jehová le dijo: ve con esta tu fuerza y salvarás a Israel de la mano de los madianitas. ¿No te envío yo? El más débil, tomado de la mano del más fuerte, tiene la victoria asegurada.
1: Siempre.
0: Buenas noticias.
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nuestro Dios ahí donde estás. Dale un fuerte aplauso a Él por lo que hizo.

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2: Este fin de semana Dios puso en mi corazón una imagen de dos imágenes, una en el Antiguo Testamento y una en el Nuevo Testamento. En el Antiguo Testamento, los cautivos, esas veces que por rebeldía, por ignorancia, por ceguera espiritual, por desobediencia, y ese es el mal que nosotros tenemos en nuestra vida que luchar constantemente, porque el ser humano, así como ocurrió con Adán y con Eva, tiene la lucha constante de desobedecer a Dios. A pesar de estar en un culto glorioso, después viene la batalla constante y permanente entre la obediencia, la fidelidad, seguir la voluntad de Dios o darle lugar a la desobediencia, a la rebeldía, a las sugerencias del enemigo, o escuchar una voz como escuchamos recién, la voz del Padre confirmándonos: ustedes son mis hijos amados. Así como a Jesús, el Señor le habló del cielo y le dijo: tú eres mi hijo amado en quien tengo complacencia. Una voz de afirmación, de identidad: sos hijo, tenés un propósito en la vida, te amo, tendrás vida eterna sentado a la diestra del Padre. Pero inmediatamente vino la tentación y el enemigo al poco tiempo lo tentó en el desierto, y lo primero que le dijo fue: si eres el Hijo de Dios. Le hizo dudar de lo que Dios le había dicho momentos antes. Esa es nuestra batalla constante. Pero gloria a Dios que el Espíritu Santo mora en nosotros para que cada día podamos permanecer fieles. Amén. Dios nos busca a los perfectos, busca a los fieles, a las personas fieles. A pesar de la humanidad, de no busca títulos para poder acceder a su amor, no busca el reconocimiento humano para decir: bueno, Dios me va a amar más. Busca fidelidad. Señor, hoy te di mi corazón, te adoré con todo mi corazón, yo decido ser fiel a ti. Y esa fidelidad hará que tu vida espiritual cada vez se fortalezca y se afirme, para que no seas débil y para que no seas frágil ante la tentación. Y esa gloria que Dios depositó, es esa gloria la que el mundo necesita conocer. Y en la iglesia Rey de Reyes tuvimos una visitación del Espíritu Santo, donde no solamente Dios depositó nueva vida, sino también nos visitó con su poder sobrenatural del Espíritu Santo, dándonos poder, autoridad. Y yo sé que cada uno de ustedes tiene un deseo y un anhelo, y sería un gran gozo poder ver a una persona afligida, darle un abrazo, hacer una oración, escuchar que está enferma y orar por él, y que esa persona reciba inmediatamente un milagro. ¿Cuántos quieren que eso ocurra? Ah, con ese amén me parece que no. ¿Cuántos quieren ahí arriba que Dios los use poderosamente? Porque no puede evitar, no puede evitar que la luz salga. Es decir, si lo que Dios depositó es algo que no solamente trasciende dentro suyo, sino que también fluye hacia las personas sedientas, necesitadas, cansadas, afligidas y también enfermas. Y en este mundo hay mucha gente enferma, mucha. Hay enfermedades que los médicos pueden solucionar, que la asistencia busca remediarla, pero hay momentos que las personas están tan necesitadas que Dios lo va a enviar a usted como su mensajero. Y al entrar a un lugar y bendecir o preguntarle con respeto: ¿puedo orar por ti? O por vos, o por usted. Y en el momento que la persona dice sí, usted en ese momento se transforma en un mensajero de Dios para bendición de esa persona. Esa es la misión de la iglesia: ir por todo el mundo y lleven la presencia de Dios a todo aquel que no lo conozca. Acá hay muchos que están bajo esa misma unción poderosa del Espíritu Santo. Vinimos de una manera y nos vamos de otra manera. Amén. Cuando decía hace un momento atrás, pensaba en este fin de semana, vino a mi mente la cautividad. Por supuesto, ustedes recuerdan la cautividad en Egipto. Luego vino otra cautividad. En Egipto fue por 400 años. Vino otra cautividad por 70 años en Babilonia. Y fueron años muy dolorosos y no tenían por qué haber pasado esa cautividad. Llegaron ahí por desobediencia, por rebeldía, por no oír la voz de Dios, por endurecer el corazón. Vinieron los enemigos y destruyeron Jerusalén, la ciudad de Dios, donde estaba el templo, donde estaba su identidad de pueblo, donde estaba el arca, donde moraba la gloria. Vinieron, robaron, destruyeron, quemaron. Muchos fueron llevados cautivos, muchos cientos de kilómetros lejos de Jerusalén, de la tierra prometida. Y algunos pocos quedaron viviendo, siendo personas con una identidad de pueblo de Dios. Quedaron viviendo entre escombros. Escombros de lo que había sido algo glorioso y que ahora se habían acostumbrado a caminar entre escombros. Y yo pensé, digo, ¿cuánta gente está viviendo entre escombros de tantas luchas que pasaron en la sociedad, en problemas familiares, todo lo que vivimos? Y aunque pasaron 4 años, todavía pensamos en la época de la pandemia, el dolor, las secuelas físicas, familiares y a veces también espirituales. Muchos se endurecieron en esos momentos, se alejaron, no podíamos tener cultos. Y entonces estaba en casa con su celular o con el televisor tratando de conectarse, pero muchos permanecieron, la mayoría permanecieron fieles, otros se enfriaron y dejaron de creer, dejaron de ser fieles. Y entonces se acostumbraron a caminar entre los escombros de su dolor, de sus dudas, de pensar que vivir deprimido, triste todo el día, con malos pensamientos, siendo desobedientes y rebeldes a Dios es algo normal. Sentirse inútil en la vida, piensan, bueno, es normal que me sienta inútil. Pero no, usted es alguien especial. Dios dice, tú eres mi hijo, tú eres mi hija. Amén. Como decía las veces que hablé de David, los hermanos de David, el papá de David, lo vieron con los ojos humanos diciendo,

este es un simple pastor de ovejas jovencito. Y Dios dijo, este es mi futuro rey. Ya Dios estaba diciendo lo que otros no veían. Dios dice de ti lo que otros no ven. Otros te ven como un estorbo en la vida. Dios te ve como un instrumento en sus manos que te está preparando. Y que venís a la iglesia y escuchás justo lo que necesitas escuchar. Diciendo, ¿quién le dijo que entré con escombros? Que todo se derribó, que todo se derrumbó. Bueno, el Espíritu Santo. Pero Dios está aquí. Hay dos ejemplos. Uno en la historia del libro de Nehemías y otro de una mujer que pasó muchos años sufriendo las consecuencias de su dolor. En Lucas capítulo 13, versículo 10 al 17, había una mujer en el templo, en el día de reposo. Una mujer piadosa porque iba a oír la palabra de Dios los días de reposo a la sinagoga, pero la vida de ella sufría una enfermedad. Dice, y esa mujer que desde hacía 18 años tenía un espíritu de enfermedad y andaba encorvada. Cuando digo encorvada, no está hablando solamente de una jorobita que uno puede tener, que a medida que va pasando los años se puede pronunciar un poquito más, pero estamos hablando de una persona que no podía levantar la mirada, que solo podía mirar el suelo. Esa era su posición. Vivía encorvada. Imagínense los problemas físicos y los dolores articulares y la posición para descansar, todo lo que involucraba esa enfermedad. Andaba encorvada y de ninguna manera, dice la Escritura, se podía enderezar. Cuando Jesús, y aquí hay palabras claves, porque esa mujer estaba en el lugar donde estaba Jesús y Jesús fue el lugar donde estaba ella, y ese encuentro se produjo en el día de reposo y Jesús la vio. Diga conmigo, la vio, la llamó y le dijo, mujer, eres libre de tu enfermedad, eres libre de tu azote, eres libre. Puso sus manos sobre ella y ella se enderezó y glorificaba a Dios luego de esa experiencia. Vamos a darle ese aplauso. El estar encorvada, por supuesto, aparte de la dolencia física, podemos pensar en el dolor, en la situación emocional, y aplicándolo a las personas que estamos aquí hoy. ¿Qué nos doblegó? ¿Qué cosas, qué cargas sufrimos en todos estos años que nos fue doblegando y que lo único que podemos hacer es mirar hacia abajo? No podemos levantar nuestros ojos al cielo, no podemos mirar hacia nuestro alrededor porque lo único que estamos viendo es el suelo, es el sufrimiento. A mí me gusta este pasaje porque lo primero que vemos aquí es que Jesús, como sucedió con el leproso, mostró compasión, la llamó, la vio, la sanó, y no solamente que la salvó, la sanó, la liberó. Eres libre, eres libre. Vemos aquí no hay la influencia espiritual que ejerce el enemigo en muchas personas, que poco a poco los va. La misión del enemigo es doblegarte, es destruirte, es que pierdas tus sueños, es que vivas entre escombros, entre la tristeza y esa carga
es lo único que escuchas es la derrota y el enemigo viene a robar, a matar, a destruir. Y vemos que tal vez muchas personas han pasado por muchos años conviviendo con ese dolor y conviviendo con esas emociones destrozadas, intentando levantarse, pero no lograr una y otra vez su objetivo de sentir que tienen valor y tienen propósito en la vida. Pero aquí vemos que Jesús la vio. Lo primero que tiene que ver usted en la vida cristiana es el amor de Dios, la identidad que usted tiene. Jesús te ve, Jesús te tiene en cuenta. No importa lo que otros vean. Tal vez las personas ven la parte, esa imagen deteriorada. No entienden la batalla espiritual. No entienden por todo lo que pasaste. Solamente ve la consecuencia de lo que sucedió emocional, laboralmente, vocacionalmente, familiarmente. Hay situaciones que te doblegaron y te quebraron. Pero Jesús la vio. Siempre tenemos que tener esa esperanza y esa seguridad. Jesús nos ve. Jesús sabe lo que nos sucede, lo que nos pasa. Jesús ve cada necesidad. Y esa es la palabra para este fin de semana. El mismo Jesús que le declaró a esa mujer, y no solamente a la mujer, a cada hombre que estamos aquí, que estamos pasando por tremendas luchas, el Señor te dice: hoy es el día de encontrar libertad. Eres libre. Me gusta la declaración. Jesús dio una declaración: eres libre. Y esa mujer lo creyó a la palabra que se predica. Una cosa es que el pastor hable la palabra, enseña la palabra, lea los pasajes bíblicos, y otra cosa es que usted lo crea en su corazón. Porque aquí estamos leyendo la historia que Jesús la llamó y le dijo: mujer, eres libre. Y cuando la mujer lo creyó, entonces Jesús fue y le puso la mano en su dolor y se enderezó. Primero supo que Jesús la estaba llamando, y segundo, tomó esa palabra poderosa, la palabra que se está predicando hoy: mujer, varón, eres libre en el nombre de Jesús. Por eso estuvimos hablando de la gracia hace un rato atrás. Estuvimos hablando del perdón. Estuvimos hablando que no es por nuestros méritos, ni por nuestro historial evangélico, ni de cuántos cultos estuviste en la vida. Es consecuencia de un encuentro personal con Dios y la gran oportunidad que tenés en la vida. Tal vez algunos preguntarán: ¿por qué no escuché este mensaje antes? No sé por qué, pero hoy sí lo estás escuchando. Y el Señor te llama y te dice: Jesús te vio, te llamó y te está diciendo: no sé qué tipo de opresión está viniendo contra tu vida, contra tu mente, contra tu casa, contra tu cuerpo, contra tu economía, pero mujer, eres libre. Varón, eres libre de tu azote. Es una palabra de Dios. Eres libre. Ahora, volviendo, el mundo espiritual es una constante batalla donde uno puede darle lugar al Espíritu Santo, darle lugar a la palabra, darle lugar a tener un corazón de adoración, o darle lugar a pensamientos de opresión, espíritus que usted tal vez no discierne, pero que vienen una y otra vez a doblegarlo, a llevarlo a una vida donde usted no encuentra más que dolor, tristeza, donde no tiene propósito, donde no se puede levantar cada mañana con el gozo del Señor. Y Jesús la vio, Jesús la llamó, y Jesús le dijo: primero, eres libre. Eres libre. Yo estoy hablando a alguien que ha pasado una semana tremendamente difícil, o estás por enfrentar una batalla tremendamente difícil que te espera. Pero quiero decirte algo: varón, mujer, eres libre de tu azote. Cristo te hizo libre cuando fue a la cruz del Calvario y usted creyó a esa historia de amor, que Jesús vino como un sacrificio
para morir en nuestro lugar. Y en el momento que Jesús murió y en el momento que Él

puso la mano sobre ella y ella se enderezó. ¿Y cómo terminó toda esta historia? Ella siguió a Jesús glorificando a Dios por el milagro que había ocurrido en su vida. Gloria a Dios. Qué hermoso es venir a la iglesia y saber que esa misma gracia y ese mismo poder que ocurrió en la cruz del Calvario sigue hoy manifestándose en corazones doblegados. Personas que sienten que no tienen más fe, que el enemigo les robó la confianza, les robó la seguridad que la palabra de Dios es viva, es eficaz, es la última palabra, que todo lo que está escrito es para nuestro bien, para nuestra propia edificación, que cada palabra llega a lo profundo del corazón y nos convence que ese es el camino, que el camino es lo que Dios dice, es lo que Dios nos prometió, es la esperanza que tenemos en Él. Y volviendo a la historia de lo que es la vida cristiana, siempre estamos los pastores alentándolos y enseñándoles a mantenerse firmes. Por eso hablamos de la unción, por eso hablamos y damos lugar a la adoración, porque es muy importante la manifestación del poder de Dios en cada culto. Cuando vino el mover de Dios a la iglesia hace muchos años atrás, el Señor me habló directamente, me dijo, para que este fuego se mantenga por años, y directamente me dijo que se mantenga y que no se apague más. Es necesario siempre predicar la palabra. Lo segundo, es necesario abrir los cielos a través de la adoración. La adoración en la iglesia provoca que el Espíritu Santo fluya con libertad. Lo tercero, mantener nuestros corazones en obediencia a esa palabra que permanentemente oímos y escuchamos en cada fin de semana. Como dije, permanentemente tenemos la lucha espiritual, el viejo hombre, la vieja naturaleza, el viejo estilo de vida que nos empuja al pasado. Pero nosotros sabemos ya que en el pasado no hay más que vacío, dolor, falta de paz y de propósito. En Cristo tenemos el amor, el acompañamiento. En Cristo tenemos esperanza. Tenemos la promesa que Dios le dio a Abraham. Así hoy Dios nos promete a nosotros: te bendeciré con abundancia y serás una persona bendecida grandemente. Te multiplicaré. Esas promesas no nos pertenecían porque pertenecían al pueblo de Dios, pero por Cristo no solamente tenés a Jesús en el corazón, sino todas las promesas que Dios dio a su pueblo ahora nos pertenecen a nosotros. Por lo tanto, si venimos a la iglesia, por supuesto, muchas veces estamos firmes, otros están doblegados, otros están caídos. Y siempre también hacemos énfasis en no caer, pero también hay momentos cuando uno está derribado emocionalmente, espiritualmente, y reconoce: hace tiempo que no oro, hace tiempo que no busco a Dios con pasión, hace tiempo que no me comprometo para evangelizar a aquellas personas que no conocen al Señor. Pero dice la Escritura, Proverbios 24, 19, los justos podrán tropezar 7 veces, pero volverán a levantarse. Hoy es un día donde todos los que vinieron caídos, los que vinieron en derrota o doblegados, viviendo entre escombros, se van a volver a levantar en el nombre de Jesús. Vamos, dale ese aplauso. Y cuando Dios y cuando el Señor vio que su pueblo estaba en grande aflicción, viviendo entre escombros, en la historia del cautiverio, este segundo cautiverio que se realizó a través de Nabucodonosor, quien envió tropas desde Babilonia para llevar cautivos y llevar el botín de la tierra prometida. Nehemías nos cuenta, y con esto vamos a terminar, porque algunos están orando diciendo: Señor, dale la palabra.

0: Ahora para que termine rápido el pastor. Yo siento esa intercesión, la siento. No, es una broma. No. Yo sé que se queda acá, pero todo el día si quiere. Pero cuando el pueblo estaba en gran aflicción, esto no se olvide. Había una promesa. Siempre hay una promesa. Que no importa lo lejos y lo difícil y lo duro del corazón, siempre Dios nos da la oportunidad de volver. Y eso es el Evangelio. El Evangelio es gracia sobre gracia. Hasta que el fruto que produjo el Espíritu Santo en ti sea tan evidente que cada día estés más firme. Y que cada día disiernas cuando ese espíritu de opresión que te quiere doblegar, te quiere apartar de los planes de Dios, viene a atacarte, vas a tener una autoridad mayor, porque hay autoridad en el nombre de Jesús. Pero para eso tenemos que llenarnos de la palabra, llenarnos de fe, llenarnos de la presencia de Dios. Pero este es un relato de la situación que afectó a ese pueblo en los días de Nehemías. Y Nehemías, como muchos otros que estaban en Babilonia, él trabajaba cerca del rey como copero del rey. Dice: uno de mis hermanos vino a visitarme con algunos hombres que acababan de llegar de Judá. Les pregunté por los judíos que habían regresado del cautiverio y sobre la situación de Jerusalén, y me dijeron: las cosas no andan bien. Los que regresaron a la provincia de Judá tienen grandes dificultades y viven en desgracia. La muralla de Jerusalén fue derribada y las puertas fueron consumidas por el fuego. Así estaba la situación como resultado del exilio y de la invasión de Nabucodonosor. Jerusalén fue saqueada, los muros derribados, dejaron la ciudad vulnerable y los que quedaron viviendo ahí vivían entre escombros. Y Dios mandó un líder a Nehemías con una meta y con una visión: volver a reconstruir lo que se había derribado. Hay toda una historia muy linda que usted tiene que leer, porque es muy fácil de entender el libro de Nehemías y es de mucha edificación. Cómo ese hombre encontró el favor de Dios, la provisión de Dios, porque el rey ahora le dio los recursos para volver a la tierra y reconstruir los muros, y halló los que habitaban allí, que estaban desanimados, que decían: esta obra no se va a poder hacer. Hallaron a los enemigos que entraban y salían de esa ciudad vulnerable, que antes era la imagen, era el lugar donde Dios se manifestaba. Pero Nehemías lo que nos ministra es que él tenía una visión, y luego esa visión fue acompañada de oración: Señor, ayúdanos a que esos muros derribados y que esa ciudad entre escombros sea restaurada. Hoy vamos a orar para que ese Dios que restauró la ciudad de Jerusalén, levantó los muros, animó a los que estaban adentro de la ciudad, y ellos vieron, fue tan notorio el milagro. Y con esto termino, porque este hombre en realidad no solamente hablaba, sino que lo que hablaba lo demostraba con hechos. Comenzó una tarea y la culminó. Algunos llegaron hasta, acelerando un poco, algunos comenzaron a acompañarlo en la reconstrucción. En el capítulo 4 dice: por fin se completó la muralla alrededor de la ciudad hasta la mitad de altura, porque el pueblo estaba trabajando con entusiasmo. Pero ese pueblo que estaba trabajando con entusiasmo comenzaron a quejarse, diciendo: los trabajadores que se han cansado y los escombros que quedan para sacar son demasiados. Jamás podremos construir la muralla por nuestra cuenta. Es decir, en medio del propósito de Dios se desanimaron, quedaron a mitad del camino. No te quedes a mitad del camino, porque Dios construye contigo. Dios está haciéndote que todo, o permitiendo que todo lo que para ti es difícil, Él con su gracia te permite culminar su plan y su propósito. Y yo creo que la obra no va a quedar a mitad del camino en tu vida, y que no vas a salir de aquí entre escombros, porque esos escombros hoy el Señor los acaba de quitar, y sus ángeles van a rodearte, y esa muralla espiritual te va a proteger de todo ataque del enemigo. Vamos, dale ese aplauso al Rey de Reyes. ¡Aleluya! Y con esto termino. En Nehemías capítulo 6, versículo 15 y 16 dice: así que el 2 de octubre, a los 52 días después de comenzar la obra, se terminó la muralla. Eso no se lee mucho, ¿no? Muchos son buenos para empezar y después dejan todo. No sé cuántos en algún momento empezaron un arreglo en la casa y sigue colgando los cables en algún lado. O sea, se empieza y después se complica, no hay tiempo, estamos ocupados. Acá enfrentaron a los enemigos que dijeron: no, ustedes no lo pueden hacer. Nosotros estamos demasiado cómodos entrando y saliendo y humillándolos permanentemente. Y se enfrentaron al desánimo de los que vivían entre escombros. Y dijo: uy, yo no quiero la muralla, porque ya me había acostumbrado a esta piedrita que tengo que saltar, ¿no? Y los escombros, uno puede pensar, ¿qué son los escombros para nosotros? Bueno, cómo está el corazón, cuáles fueron los golpes que nos llenaron de heridas y de odio, de rencor, o tal vez las malas decisiones que nos alejaron de la voluntad de Dios. Hay tantas áreas de la vida que uno falló y se acostumbró a decir: bueno, tengo que convivir con esto. Pero el Señor nos muestra aquí que un hombre lleno de la palabra, lleno de visión, con el respaldo de Dios, lo que comenzó lo terminó. Y esas son las oraciones que tengo a favor suyo. No se acostumbre a vivir en derrota, porque Cristo lo hizo más que vencedor por medio de su gracia. A comenzar, y dice: comenzamos la obra y la terminamos. ¿Cuándo se enteraron? Mire esto. Cuando se enteraron nuestros enemigos y las naciones vecinas que habían terminado la obra, se dieron cuenta que era sobrenatural, se sintieron aterrorizados y humillados, y se dieron cuenta que esta obra se había realizado. Lo que se escucha hoy es: vos sos un desastre, vos nunca vas a lograrlo, esto es lo que te toca por el resto de tu vida. Pero venís a la casa de Dios y Dios restaura lo que quebró el enemigo, y te endereza la vida, y te da propósito, te ministra con su poder, y la obra tan difícil para los hombres es posible para Dios. Y los que te avergonzaron se van a dar cuenta que esa obra fue realizada nada más ni nada menos que por el poder de Dios, que sigue siendo el mismo hoy.
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1: Sin santidad no hay continuidad de la unción. A veces uno dice, ¿y por qué no siento la unción? Es porque hay áreas en la vida donde desobedecemos. Y entonces nos sentimos que hay algo en nuestro corazón que tiene que cambiar. Es por eso que la presencia de Dios nos ayuda en nuestra debilidad, y aun cuando no sabemos cómo tener victoria, dice la Escritura en Gálatas 5:16, anden en el Espíritu. La palabra andad en el Espíritu no es simplemente un día, es la idea del caminar diario, caminar continuamente dependiendo del Espíritu, amando la presencia de Dios, conscientes que Él está con nosotros. Y dicen, anden en el Espíritu, no anden en la carne, anden en el Espíritu y no satisfagáis los deseos de la carne. La única forma de no agradar a los deseos de la vieja vida es cuando la unción rompe los yugos y nos llena con su presencia de tal manera que no es nuestro esfuerzo, nos vamos a llenar de amor, de paz, de mansedumbre, de fe, de confianza, de buenos pensamientos, de buenas palabras, de buenas reacciones, donde vamos a pensar todo lo bueno, todo lo honesto, todo lo puro, todo lo que es agradable, de buen nombre. A eso le vamos a dar lugar en nuestra mente.
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1: Y mirándole Jehová, le dijo: ve con esta tu fuerza y salvarás a Israel de la mano de los madianitas. ¿No te envío yo? Jueces 6:14.
2: El libro de Jueces nos relata de un momento muy triste en la historia del pueblo de Israel. Cada vez que el pueblo levantaba la cosecha, sus enemigos los atacaban y se la robaban. Toda la bendición les era arrebatada. Dios llamó a Gedeón para salvar al pueblo de este oprobio, pero Gedeón se sentía insuficiente para semejante misión. Soy pobre, vengo de una familia pobre, soy el más pequeño de mis hermanos, no tengo fuerzas, no puedo. Pero Dios le dio la respuesta que tú y yo debemos oír. Y mirándole, Jehová le dijo: ve con esta tu fuerza y salvarás a Israel de la mano de los madianitas. ¿No te envío yo? El más débil, tomado de la mano del más fuerte, tiene la victoria asegurada.
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2: Esta palabra nos habla de una mujer que fue levantada por Dios para un tiempo muy especial. Y yo creo que más que nunca esta palabra y este espíritu de ser una Débora, de ser una mujer que pueda vencer, que pueda conquistar, que pueda avanzar, se relaciona con todo lo que la Biblia nos enseña. Cuando nosotros leemos el libro de los Proverbios en las Sagradas Escrituras, encontramos palabras de suprema sabiduría. En el capítulo 14 dice, ¿qué cosa? La mujer, muy bien, nos ponemos de acuerdo y la decimos todas juntas. La mujer sabia edifica su casa, mas la necia con sus manos la derriba. ¿Qué quiere decir esto? Que para todas las cosas necesitamos el consejo de Dios para saber cómo construir una vida, cómo edificar una familia, cómo se construye algo que no solamente tenga una base, un fundamento sobre el cual ir levantando ladrillo a ladrillo, permitiendo que esa edificación sea importante. Porque nadie quiere tener una vida rasa, una vida mediocre, una vida ni, que no es ni feliz, ni, o sea, estar ahí en un lugar neutro. Nosotras queremos avanzar, queremos superarnos, queremos edificar con la bendición de Dios, con las palabras de Dios, una vida a futuro. La mujer de Dios, una mujer que ama, es alguien que quiere algo que sea permanente, duradero. Por eso es importante este consejo. Y cuando la Biblia nos habla de la mujer sabia, nos está hablando justamente de una de las particularidades que tenía Débora. Una mujer sabia porque toda la vida, antes de ser nombrada, como yo les hice abrir en el capítulo 4 del libro de los jueces, dice, ¿qué dice la escritura en el capítulo 4? Creo que es el verso 3, cuando habla exactamente de Débora. Primero comienza describiendo la realidad política y social del pueblo de Israel en ese tiempo. Dice que después de la muerte de Ahod, que era un rey que les había traído, ¿qué cosa? Bienestar económico, paz, estabilidad, estabilidad en todos los aspectos, a todas las familias, a todos los ciudadanos. Pero luego esa persona que estaba allí en el poder no estuvo más. Entonces dice que ahí fue cuando todo se vino a pique, como que todo se desbarrancó. Se terminó una era de estabilidad económica, de prosperidad, de paz, de pacificación con los demás pueblos, de alianzas, de que todo estuviera bien. De repente, cuando eso se termina, comienza el caos. Y en ese caos es cuando todos se empiezan a confundir. Al faltar una cabeza, al faltar alguien que pudiera estar allí como rey, gobernando, en ese momento que se provoca el vacío, el pueblo de Dios, según lo que dice la historia y la escritura, se fueron a hacer lo malo. Dice que en vez de volcarse a hacer el bien y a seguir las enseñanzas, las costumbres y todo lo que venían viviendo, de repente no. De repente empiezan a hacerlo todo mal, a equivocarse, a entrar en una confusión. Y era tal la confusión, dice que hicieron lo malo ante los ojos de Dios. Entonces dice que se vieron en una situación tan caótica que empezaron a clamar por alguien que ocupara ese lugar que había ocupado por tanto tiempo el rey anterior. En ese momento, cuando el pueblo clama, gime, porque cuando uno hace lo malo, cuando uno se aparta, cuando uno se confunde, cuando uno toma decisiones erradas, equivocadas en la vida, siempre hay consecuencias, ¿no es así? Uno toma una decisión equivocada y luego sufre una consecuencia a causa de esa mala acción. Aquí pasó lo mismo. El pueblo se confunde, en vez de hacer lo bueno, hace lo malo, entran en un caos. Cuando se provoca ese caos, ese vacío de poder, nadie quería tomar ese lugar. Porque dice que todo estaba hecho un desastre. Lo que en un momento era prosperidad, bienestar, pacificación, prosperidad, de repente se encuentran no solamente perseguidos, ya cautivados, cautivos, porque hay otro pueblo que se levanta y los viene a tomar. En esa confusión y en esa consecuencia mala, es allí donde Dios permite algo inusual para ese tiempo. Y ahora muy común, muy moderno, es que las mujeres ocupen puestos de autoridad. Pero si nosotros nos remontamos a esa época, no era normal. Porque las mujeres, tanto sea por la raza, por la costumbre, por la historia, no había posibilidades para que las mujeres gobernaran o tuvieran un lugar preponderante. En este caso sería la comandante en jefe o la primer ministro de una nación, de un pueblo en este caso, el pueblo de Israel. Sin embargo, como no había ningún hombre ni ninguna persona que tuviera la valentía, Débora fue escogida por su valor, por su coraje, pero también por esta palabra que hace un momento mencioné, por su sabiduría. Toda mujer que quiere ser una Débora de Dios, que significa una mujer que está en un lugar importante, que construye, que conquista, que lleva adelante a su familia, que puede vencer a los enemigos, que puede aún desafiar a otros y llevarlos a conquistar, en este caso al capitán del ejército del pueblo del Señor, que estaba ahí desanimado, triste, totalmente desmotivado, aunque era el capitán del ejército, no tenía nada, ninguna luz, nada que él, este hombre, pudiera decir: vamos a levantarnos y vamos a hacer algo. No, ella lo tiene que confrontar. Es Débora quien le hace caer en la cuenta a este hombre llamado Barak, diciéndole: ¿acaso no sabes tú que hoy mismo, en este mismo día, Dios entregará a todos los enemigos en nuestras manos? ¿Qué te pasa? ¿Estás ciego? ¿No te diste cuenta? Son tantas las mentiras, son tantos los problemas, son tantas las cosas que nos agobian en la vida, que muchas veces perdemos de vista lo más claro, lo más lógico, y la palabra que nos dice que si Dios es con nosotras, ¿quién podrá contra nosotras? Porque somos más que vencedoras, según la carta a los Romanos, por medio de aquel que nos amó. Si Jesús venció, nosotras también venceremos. Eso es lo que dice el Señor. Pero en el momento de la prueba, chicas, en el momento de la enfermedad, en el momento donde hay una crisis en el matrimonio, una crisis en la pareja, una crisis en la familia, problemas económicos, falta de trabajo, un hijo que se descarrila, malas amistades, una mala junta, una mala influencia, problemas, cuestiones de la vida cotidiana que nosotras tenemos que enfrentar y saber qué es lo que Dios dice. Esa era una cualidad por la cual Dios la puso en ese lugar a Débora. Era una mujer de sabiduría. Necesitamos la sabiduría de Dios. La Biblia dice que el principio de la sabiduría es el temor al Señor. El temor del Señor. ¿Qué quiere decir? ¿Es tenerle miedo a Dios? Número uno, entonces, una de las prioridades en la vida de una mujer es actuar no emocionalmente,

impulsivamente, no ante la bronca, ante la rabia, ante la desilusión del fracaso porque algo no te salió bien, porque lo que compraste todavía no te lo entregaron y estás súper enojada y querés levantar el tubo y decirle menos lindo, ¿no? Sabiduría. ¿Por qué? Porque dice que las palabras blandas quitan la ira. ¿Mm? Si vos querés tener una buena familia, un buen matrimonio, un hombre que cada día se enamore más de vos y no que se desenamore, ¿mm?, que es todo lo contrario, tenemos que tener la sabiduría, porque la mujer sabia es la que edifica. Tengas marido o no lo tengas, necesitas sabiduría para vivir en la vida. Porque como mujer vas a ser una influencia para tus hijos el día que los tengas, y si los tenés ahora, sos una gran influencia para ellos, para ellas. Si sos soltera, estás procurando el príncipe azul, ese que va a venir en el caballo blanco y te va a llevar a cabalgar en la vida, ¿no? Ese príncipe que tiene la sangre real y a medida que pasa el tiempo se le cae la capa. Y yo no sé qué pasa con la sangre azul. Se empieza a poner violácea. Y uno dice, ¿qué pasó con la sangre real? Y pasa un poco más de tiempo y la sangre violácea y sigue, ahora se está tornasolando medio verdoso. Y de repente está verde. Y de repente un día me despierto y en vez de un príncipe, ¿qué hay? Un sapo. ¿Con qué me casé? ¿Qué es esto? Si no queremos eso, necesitamos esta palabra. Las Déboras necesitamos esta palabra para vivir una vida verdadera, una vida de bienestar, de estabilidad emocional, psíquica, porque afecta nuestra psiquis, las presiones, el carácter irritable, la ira. Imagínese si usted se casa o se pone de novia o está con alguien que es así, medio leche hervida. Que cualquier cosa, ¿qué pasa cuando uno pone la leche en el fuego a cierto grado? Hay que estar mirándola, porque ahora ya no se usa más eso. Está la leche para usted, las chicas, ahora sí, pastora, qué grande que estás. Ya fue. Pero bueno, sacamos del rincón de las abuelas. ¿Saben, chicas, que en algún momento la leche servía? Teníamos que estar ahí mirando. Porque cuando menos hiciste así, se volcó todo, qué desastre. Muchos tienen en carácter tal cual. Entonces te casaste, todo muy lindo, mucho músculo, mucha pinta, todo perfecto, pero el carácter así. Cualquier cosita. ¿Y qué vas a hacer? Te tocó esa clase de temperamento. Entonces, ¿qué dice? Para cada cosa la Biblia tiene una respuesta. Dice, la palabra blanda, la palabra sabia, quiere decir, la palabra dicha con amor, con la gracia, con, porque si Él es así y vos sos así, desparramos. ¿Cierto? Entonces, la palabra blanda, dice la Escritura, aplaca la ira. Después va a haber un momentito, seguramente va a haber donde uno se sienta, ¿no?, más tranquilo. Pasa que a nosotros nos gusta hablar siempre, siempre, siempre, siempre, siempre. Hay un momento que hay que parar la radio, apagarla. Y usar la sabiduría de Dios. Entonces dice, la mujer sabia, anoten Proverbios capítulo 14, eso es para que, eso estoy dándole deberes para la casa.
Van a abrir la Biblia, van a ir al índice. Las chicas que son nuevas en la iglesia, adelante, como cualquier libro, hay un índice. Entonces buscan Proverbios. Buscan entonces capítulo 14, verso 1. Dice, la mujer sabia, ¿qué cosa? Construye. Cada día tiene una casa más linda. Pasan los años y su familia está hermosa. Ahora, ¿qué pasa con la mujer que no es sabia? Que no tiene, porque dijimos que el principio de la sabiduría es el temor del Señor. ¿Qué quiere decir eso? El respeto, la reverencia a Dios. Es algo que nunca tenemos que perder. Al contrario, tenemos que procurar, tenemos que volver. Esta sociedad le perdió el respeto a Dios y a todo. Nosotras, si somos hijas de Dios, no podemos formarnos a lo que la sociedad hace o vive. A mí, ¿qué me importa lo que hace el otro? Yo voy a hacer lo que Dios me dice que tengo que hacer porque eso me da resultado. Soy feliz. ¿Qué me importa lo que diga la vecina? Mira cómo le va. La Biblia dice, por sus frutos los conoceréis. La vida cristiana no es una cuestión de palabras. Las palabras se las lleva el viento, hermanas. Son acciones. Lo que nosotras hacemos, cómo actuamos, cómo vivimos, cómo nos comportamos, qué hablamos, de qué manera, qué hay adentro, qué es lo que nos motiva las acciones. Y de eso vamos a hablar en esta palabra. Dice la mujer sabia, quiere decir la mujer que respeta a Dios. Punto número uno. ¿Cuál es el primer mandamiento? Amarás al Señor tu Dios con todo tu corazón, con toda tu alma, con toda tu mente, con todo tu cuerpo, con todo tu ser, ¿no es cierto? Lo amarás. Entonces, quiere decir que una mujer, una Débora, es una mujer sabia y es una mujer que tiene prioridades en la vida. Eso es muy importante. Ser sabia significa tener prioridades, tener cosas que son muy importantes, importantes, y así ir teniendo esa lista de categorías. Entonces, en primer lugar, la mujer sabia es una mujer que teme a Dios, que ama a Dios, que quiere agradar a Dios. Porque agradando a Dios, en este caso, hablando de las que están casadas, es como un triángulo, ¿no? Donde en cada vértice, el vértice izquierdo, el vértice derecho, y aquí también está el otro ángulo, ¿no? Que es el más alto. Aquí es donde está el Señor. ¿Me entienden? Entonces nosotras, si agradamos al Señor, nos vamos a unir de una manera como una consecuencia. Si yo amo a Dios, agrado a Dios, hago lo que Dios me dice, voy a tener más amor por la persona con la cual estoy unida. Porque muchos dicen, bueno, pero yo primero voy a amar a mi ser querido. Eso es lo que más amo. Pastora, mis hijos son lo que más amo, son mis hijos. ¿Cómo voy a amar a...? Sin embargo, Dios nos pone prioridades para que las cosas nos vayan bien. Entonces, el primer mandamiento, recuerden cuando Moisés estuvo allí, ¿no es cierto?, en el monte del Señor, y estuvo en ese lugar donde también Débora vivía en el monte, ¿no? Una mujer que fue llevada a ese lugar a vivir debajo de la palmera, allí. Ella estaba en un lugar alto, donde ella se levantaba, tenía comunión con Dios, era una mujer espiritual. Débora habitaba en el monte, que significa que nosotras somos mujeres espirituales, que estamos en ese lugar donde tenemos que tener comunión con Dios, agradar a Dios,
amar a Dios por sobre todas las cosas, fue en ese monte donde Moisés recibió la revelación. Habló con Dios según

0: también a toda una nación, a todo un pueblo, de las manos del enemigo. Bueno, Moisés fue elegido por Dios para sacar al pueblo de Israel, ¿de dónde? De Egipto, donde estaban esclavizados. Allí el Señor le habla a Moisés. Moisés está con Dios 40 días, 40 noches. Allí recibe la revelación, los 10 mandamientos, y entonces él, en ese lugar alto, no solamente recibe las leyes de Dios para saber agradar a Dios, sino que también dice que hay una comunión, una revelación, una gloria que vino sobre la vida de Moisés y aún sobre el rostro de Moisés, de tal manera que cuando él dice que se confrontó con el pueblo, tenía que ponerse un velo, porque era tanta la gloria que resplandecía sobre esa persona, sobre la persona misma de Moisés, que era tal la luz que irradiaba, que la gente casi que no podía mirarlo a los ojos, porque él había estado con Dios. Y chicas, en un mundo donde la gente se olvidó de respetar a Dios, se olvidó de los mandamientos de Dios, se olvidó de los valores, se olvidó de las cosas más importantes, nosotras tenemos que volver a los principios espirituales y entender que para fundamentar una vida, para fundamentar una familia, para edificar a futuro y a una felicidad permanente en nosotras, tener una bendición que, como les dije al principio, no solo sea para mí, sino para mis hijos y los hijos de mis hijos, tenemos que volver al fundamento. Y el fundamento es poner a Dios en primer lugar. Si alguien te hace mal, vos tenés que hacerle el bien, porque es la única forma de ser bendecido. ¡Ah, pero esta persona, de lo que me dijo! ¿Cómo le voy a hacer el bien? ¿Pero vos qué querés? ¿Que Dios te bendiga? Porque todo lo que sembrás es lo que vas a cosechar. Dice, no le hagas al otro lo que no querés que te hagan a vos. Entonces, como vos querés que tu marido te trate, empezá a tratarlo. Pero él es un... Bueno, alguien tiene que empezar a hacer las cosas bien. Si él no las hace bien, empezá vos. Empezá vos a amarlo, a hacerle cosquillita, a ser amorosa, a ser gentil, a ser cariñosa, y vas a ver cómo él te va a pegar un abrazo de aquellos. Y todo lo malo se va a ir de tu casa. No pagues mal por mal, sino vence con el bien el mal. Eso le dice Dios a las Déboras. Eso le dice Dios a las Déboras.
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